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0: Gracias nuevamente, estoy muy feliz. Alguna vez escuché a alguien que dijo que una tristeza compartida es la mitad de la tristeza y una alegría compartida es el doble de la alegría. Y hoy poder compartir mi alegría con todos ustedes, imagínense de qué manera se multiplica en mi alma, en mi corazón, para que yo no me olvide jamás de este hermoso regalo que me hacen ustedes. Muchas gracias, Buenos Aires. Muchas gracias.
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0: Amigos, ¿cómo están? Buenos días, bienvenidos. Esto es El Día, empieza acá. Esto es Radio Post 92.1 FM. Estamos comenzando un nuevo programa, una nueva jornada aquí en la radio. Hasta las 7 los vamos a acompañar con toda la información. Está Leonel Maldonado en la puesta en el aire. Mi nombre es Evangelina Argüello y como todos los días un montón de cosas para compartir con ustedes. Más allá de lo del Mundial, los conjuntos que han quedado ya fuera de la Copa del Mundo, ya vamos a estar repasando esa información, y de la cuestión política en la República Argentina. Hoy el tema es el frío también, las bajas temperaturas, esta ola polar y lo que va a suceder en las próximas horas con la posibilidad de que caiga nieve en el llano, en el Gran Mendoza. Así que es uno de los temas centrales que tenemos preparados para hoy, para este espacio. Bueno, y empezamos por allí, les cuento cómo está la temperatura a esta hora. Por el momento 3 grados 6 décimas, falta que se actualicen los datos por parte del Servicio Meteorológico Nacional. La térmica 1 grado 7 décimas, a salir muy abrigados porque está muy, muy baja la temperatura, con una humedad del 68%, y el cielo está ligeramente nublado. Hay brisa del oeste a 8 kilómetros, la máxima para hoy 11 grados solamente, dice el pronóstico, y para mañana miércoles, cuando tenemos esta alta probabilidad de que caigan algún tipo de precipitación nívea, tendremos una mínima de 2 y una máxima de 9 grados. Esto para el miércoles. Ya para el jueves, la temperatura sería de 1 grado bajo cero, la mínima, la máxima 7 grados. Para el viernes, 0 de mínima, 7 de máxima. Para el sábado, 0 de mínima, 9 de máxima. Para el domingo, una mínima de 1 grado bajo cero, una máxima de 2. Y para el próximo lunes, mínima de 0, máxima de 11. Así que ya estamos atravesando esta semana con muy bajas temperaturas. Así va a estar hasta el próximo lunes. Por lo menos es lo que dice hasta ahora el Servicio Meteorológico Nacional con el pronóstico para los próximos 7 días. Bueno, ¿cómo se preparan para el frío, para la jornada donde puede llegar a nevar en el llano, en el Gran Mendoza, que sería entre esta noche y mañana? Bueno, lo pueden decir al 261-329-2234, que es nuestra línea de WhatsApp. También, ya saben, pueden comunicarse con nosotros a través del chat de YouTube y el de Twitch. Así que, como siempre, estamos con un montón de posibilidades para estar en contacto. 7 minutos han pasado desde las 6 de la mañana, calentamos un poquito los cuerpos con un poco de música y enseguida sí nos metemos de lleno en el desarrollo de la información.
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0: amor. Pero qué bien, que tenga un excelente día. Vos y todos los oyentes, gracias por mantenernos informados desde el principio. Quería hacer una consulta al señor director de tránsito de Capital con respecto al corte que hay en calle Brasil San Martín. ¿Por qué no hacen un buen vallado o algo y desviar a todo lo que es el tránsito particular por un lado y lo que es el transporte público por otro, porque es insostenible circular por esas calles, calle San Martín y Brasil, de Brasil hasta Morón? Es insoportable, no se puede transitar por esa calle, sumado a los colegios, sumado al ingreso y egreso de los colegios, que nadie hace nada, como siempre. La gente maleducada que se estaciona está en tres filas y nadie hace nada. Que tenga buen día, hasta luego.
1: Bueno, muchísimas gracias al amigo oyente que se comunica al 261-329-2234, nuestra línea de WhatsApp, bueno, dando su parecer y su idea respecto de las obras que comenzaron ayer en calle Irigoyen y San Martín y Brasil. Ayer lo comentábamos con nuestro móvil, bueno, ya Luis Jofre lo venía adelantando desde la semana pasada. Y la situación del tránsito ya está complicada. Imagínense que es una obra que en su primera etapa va a durar entre 5 y 6 meses, es decir, hasta diciembre van a estar estas complicaciones allí en el tránsito, y son creo que 5 etapas las que se van a llevar adelante por estas obras que tiene que hacer en ese lugar AISAM. Creo que en la calle Brasil, entre San Juan y San Martín, no sé cuántas veces rompió AISAM. Bueno, ahora va nuevamente por una obra en ese lugar, pero bueno, es toda la calle Irigoyen, básicamente, la que va a entrar en remodelación con el tema de AISAM, ¿no? Agua, cloaca, todo lo que pasa por allí, no solamente el tema, digamos, estético del asfalto, sino una obra más profunda que se tiene que llevar adelante y pautado algo así como 18 meses de ejecución, así que muchísima paciencia y sobre todo los automovilistas que a diario tienen que pasar por allí. Incluso ayer se quejaban los comerciantes de la calle Irigoyen. Imagínense ustedes que cuando esté todo eso cortado van a ser muy pocas las ventas, según ellos sostienen, que van a poder realizar, entre que ya está un poco complicado el tema de las comercializaciones. Ahora se les suma esta obra necesaria, sí, por supuesto, pero bueno, para ellos es el día a día quizás, y esto les va a complicar el tema de las ventas en sus comercios. Bueno, las 6:12 hacemos el punteo de los temas más sobresalientes de las últimas horas. Decíamos, con respecto al tema de estas bajas temperaturas que ya estamos sintiendo en la provincia de Mendoza y lo que puede llegar a venir mañana con las precipitaciones nieves. Bueno, se empiezan a sentir los efectos de la intensa masa de aire polar, y es por eso que ya ayer desde la Dirección General de Escuelas estuvieron manifestándose con respecto a qué va a pasar con las clases en caso de que se produzca alguna nevada. Enseguida hacemos el detalle de lo que comunicaron las autoridades, pero en definitiva, nada, o sea, absolutamente nada, salvo que haya algún tipo de recomendación, como siempre pasa en estos casos, por parte de Defensa Civil. No es lo mismo lo que puede llegar a pasar con la nieve aquí en el Gran Mendoza que lo que puede llegar a pasar en zonas de montaña, donde sí, bueno, los caminos comienzan a negarse, se hace difícil llegar a la escuela, hay algunos chicos que están en la escuela durante toda la semana, por allí se cortan los caminos. Bueno, esa es otra de las situaciones que se podrían llegar a presentar. La Dirección General de Escuelas va estar informando con, digamos, algunas horas de anticipación lo que puede llegar a pasar, pero hasta el momento todo con total normalidad. Enseguida lo ampliamos un poquito más de todas maneras. Y otra de las preocupaciones con respecto al tema de las bajas temperaturas es el caso de la gente que está en situación de calle, y el funcionamiento de los refugios que ya están listos y los que han agregado, o las plazas que han agregado en estas últimas semanas para poder recibir a más gente que esté en estas condiciones. Es por eso que el gobierno de la provincia de Mendoza va a reforzar los operativos de asistencia con estas bajas temperaturas, y lo que ha solicitado también es a cada uno de los municipios que con su cuerpo de preventores o municipales, bueno, sean ellos también, digamos, los ojos en la calle para ir de alguna manera dando avisos si es que se encuentran en algún tipo de situaciones en relación a gente que pueda llegar a estar en condiciones de calle y que pueda estar corriendo riesgo su vida, obviamente, con estas bajísimas temperaturas. Acá me escribe Verónica y me dice, en la escuela donde van mis hijos, el acto que era para el viernes lo han adelantado para hoy. Parece que de manera preventiva por el tema de la posible nevada y las bajísimas temperaturas. Así que gracias a Vero que nos escribe y nos da esta información. Por eso digo, hay que estar atentos en las próximas horas a lo que pueda llegar a comunicar la Dirección General de Escuelas. Eso por un lado. Y el tema de los refugios ya lo vamos a estar ampliando también con este operativo que va a llevar adelante el gobierno de la provincia de Mendoza y el pedido que le ha hecho a los distintos municipios. Bueno, otro de los temas, la salida de Adorni. Seguimos hablando de la renuncia del ahora ex jefe de gabinete y la opinión del gobernador Alfredo Cornejo, que ayer estuvo hablando con la prensa, se refirió justamente a esta situación y puntualmente cuestiona la demorada salida de Adorni de ese puesto. ¿Qué dijo Cornejo? Se podría haber evitado meses con todo lo que se ha demorado, por ejemplo, el tema del funcionamiento en el Congreso, con las leyes que tiene el gobierno, porque hemos estado más de 3 meses hablando del enriquecimiento del ex jefe de gabinete. Bueno, también se refirió a Diego Santilli, quien lo va a reemplazar. Hoy a las 4 de la tarde asume Santilli como nuevo jefe de gabinete, jefe de los ministros. También es uno de los datos sobresalientes de la jornada. Habló Cornejo de Diego Santilli. Enseguida vamos a repasar lo que estuvo diciendo el mandatario provincial sobre esta situación. Y luego de la salida de Adorni comienza a reordenarse el gobierno del presidente Javier Milei, quien ha cancelado su viaje al Paraguay. El presidente tenía previsto ir al Paraguay por la cumbre del Mercosur, no lo va a hacer, se queda acá para concentrarse en la gestión e incluso mañana se va a sumar a la reunión con senadores y diputados de La Libertad Avanza en la Casa Rosada para, ordenar allí la tropa con vistas a los proyectos y lo que pueda llegar a suceder en el Congreso de la Nación. Y no podemos dejar de hablar de Adorni, a pesar de su salida demorada para algunos, porque se siguen conociendo más datos sobre la investigación que lleva adelante la justicia por presunto enriquecimiento ilícito. Ayer se conoció la declaración de Laura Schuma. ¿Quién es Laura Schuma? Es una de las empleadas más cercanas, digamos, a todo el manejo de Manuel Adorni, empleada de la Casa Rosada. De ella sale la declaración donde confirma que le prestó a Manuel Adorni una tarjeta de crédito para que pudiera comprar un monitor para videojuegos. Ella le presta la tarjeta y él le da el valor de eso que pagó con la tarjeta en efectivo. Es lo que explicó ante la justicia. Dijo que le dieron el dinero en efectivo después de que facilitara su tarjeta de crédito al ex jefe de gabinete. Y también se conoció el audio, o uno de los varios, creo que son varios audios, pero por lo menos uno de los audios vamos a escuchar de lo que fue una de las comunicaciones que mantuvo Manuel Adorni con el contratista. ¿Se acuerdan? Aquel que le hizo toda la remodelación de su mansión en el country de Exaltación de la Cruz, Indio Cuá. Bueno, se conocieron algunas de esas comunicaciones, hay audios que están circulando, donde Manuel Adorni le promete para cuando se presente a declarar ante la justicia a este contratista, a Matías Tabar, que le va a dar todo el soporte que necesite. Despreocupate, le dijo, te voy a poner a tu disposición todo el soporte que necesites. En varias oportunidades parece que le hablaba a Tabar para decirle, bueno, quiero que nos juntemos para hablar lo que va a pasar el 4 de mayo, todavía tenemos tiempo, tenés todo el soporte, está descontado que contás con todo ese apoyo. Bueno, así es que es uno de los temas también sobresalientes de las últimas horas. El dólar volvió a subir, otro de los temas, tocó su precio más elevado en 8 meses, con fuerte volumen operado de más de 800 millones de dólares. La cotización mayorista quedó en 1.481,50, es un máximo que ha tocado desde el 3 de noviembre. En el Banco Nación, el dólar oficial está a 1.495, por lo menos es lo que cerró en la jornada de ayer. Bueno, hablamos un poquito del Mundial. Batacazo de Paraguay ayer. ¿Cuántos argentinos festejaron el gol, el último gol de Paraguay desde el tiro penal? Después de que estuvo ahí con Match Point 2 veces y no lo podía cerrar, finalmente Paraguay eliminó a Alemania por penales. El equipo de Gustavo Alfaro había empatado 1-1 con los alemanes, pero se impuso y venció 4-3 desde los 12 pasos y se clasificó a los octavos de final. Y otro que quedó afuera, y aquí falló el modelo matemático que pronosticaba que iba a ser el próximo

0: economía de nuestro país. Ayer se conoció un informe que remarca que se ha profundizado un poquito más el tema de la mora de la gente con respecto a sus compromisos crediticios. Ha vuelto a crecer y acá hay un dato que es puntual, que 4 de cada 10 menores de 35 años tienen problemas para poder afrontar, para poder pagar al menos un préstamo. La cantidad de morosos no crece, pero los bancos no prestan y aumenta el peso de la irregularidad en el total del sistema financiero, de acuerdo a este informe privado. Si tenemos tiempo, lo vamos a repasar. Hemos hablado bastante ya del tema de la mora y también de los programas o planes que están lanzando algunos bancos, el Banco Nación a la cabeza, para que las pequeñas y medianas empresas y el público en general que tenga dificultades para poder cumplir con sus préstamos o con sus créditos pueda hacer algún tipo de plan de pago o pueda recibir algún otro préstamo para cumplir con estas deudas que tiene y después hacerlo a más largo plazo con cuotas quizás un poco más bajas. El interés va a ser elevado, por supuesto, vas a terminar pagando mucho más, pero a lo mejor hoy por hoy es la única herramienta que tenés a tu alcance para poder cumplir con tu compromiso y no seguir siendo moroso, con lo que eso, digamos, implica, ¿no? Que después no podés acceder al crédito, no podés usar la tarjeta de crédito. Así que, bueno, esta es la situación en relación a los morosos en la República Argentina. El dato es que ha vuelto a crecer. 4 de cada 10 menores de 35 años tienen problemas para cumplir con sus préstamos. A nivel internacional, dos informaciones sobresalientes. La primera, Keiko Fujimori, finalmente es la nueva presidenta del Perú, después de su cuarto intento para poder llegar a ser la jefa de Estado de su país. Finalmente, la heredera del fujimorismo llegó al Palacio del Gobierno. Hubo un recuento bastante largo de los votos y después de 15 años de intentarlo, entonces Keiko Fujimori se ha convertido en la primera presidenta electa del Perú. Recuerden que fueron a segunda vuelta allí en el Perú. El 7 de junio estuvo enfrentándose a Roberto Sánchez y cerraron de esta manera este acto eleccionario con la victoria de Fujimori. Y el otro dato también del ámbito internacional es lamentablemente lo que se sigue contabilizando en Venezuela, que es la cantidad de muertos después de los tremendos terremotos que sufrió ese país. 1.719 fallecidos ya han contabilizado, son las cifras oficiales de los muertos en Venezuela. Hay más de 5.000 heridos y hay otros miles que están siendo buscados. Más de 40.000 personas están en la lista de los desaparecidos allí en Venezuela. El presidente de la Asamblea Nacional, escuchen este dato, que se llama Jorge Rodríguez, dio un dato que es estremecedor, además de todos los muertos, por supuesto, ¿no? 855 edificios están afectados después de los sismos y 189 colapsaron completamente, se vinieron abajo 189 edificios, son los datos oficiales desde Venezuela. Así que bueno, algunos datitos, digamos, del ámbito internacional para repasar. Y además, lo que sobresalía de esta información ayer era el posteo del Ministerio de Defensa de la República Argentina, resaltando la labor de uno de los perros, de los canes de rescate que viajaron hacia Venezuela para ayudar a rescatar a personas, encontrar personas vivas debajo de los escombros. Y gracias al trabajo de Bart, este perro del ejército, se logró dar con dos menores que fueron encontrados con vida. Así que también un reconocimiento en las redes sociales al cuerpo de canes que ha viajado y en especial a este perro, Bart, por parte del Ministerio de Defensa. A las 6 de la mañana con 24 minutos.
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0: 6 de la mañana con 24 minutos, repasamos las portadas de algunos diarios. Bueno, uno de ellos, el diario Mendoza Post, tiene como título principal a esta hora: quieren la casa de la secta de Guaymallén. La justicia federal avanza sobre una organización liderada por Tía Eva, es una organización religiosa. El fiscal pidió hasta 24 años de prisión, el decomiso de 48 inmuebles y 16 vehículos. Uno de los templos funcionaba en Mendoza, donde en 2020 fueron asistidas 6 personas. Es un caso que lleva adelante la justicia federal, que está investigando una organización de perfil religioso que operaba en 3 países. Una de las sedes estaba en Mendoza. Y en el cierre de su alegato ante el Tribunal Oral Federal número 2 de San Martín, el fiscal Gentile pidió penas de hasta 24 años de prisión para 27 acusados de haber integrado el Templo Filadelfia, una estructura que bajo la fachada de una congregación religiosa habría sometido durante casi 5 décadas a personas en situación de vulnerabilidad mediante explotación laboral, reducción a la servidumbre, abusos sexuales, control psicológico y aislamiento. Bueno, toda la explicación de este caso en esta nota principal del diario Mendoza Post. También, bueno, lo decíamos, Marruecos le ganó por penales a Países Bajos y sigue en carrera. Es uno de los títulos principales de la portada del diario Mendoza Post. Allí toda la información de lo que ocurrió en el partido de anoche. Y Paraguay, que ha decretado feriado. Hoy es feriado en Paraguay. El presidente lo decretó después de la victoria, del triunfazo ante Alemania del conjunto nacional, dicen, tras el histórico triunfo ante Alemania. Así es que, bueno, pasaron a octavos de final los muchachos de Paraguay. Penales que bueno, nos tuvieron en vilo también aquí a los argentinos, me parece, muchos, como decía al comienzo, festejaron la victoria de Paraguay aquí en la República Argentina. Bueno, un mensaje de WhatsApp complica más la situación de Adorni, esto que te decía, el mensaje de voz dirigido a su contratista, el que le hizo la remodelación en el country, a Matías Tabar, antes de su declaración judicial. El exfuncionario le ofrece todo el soporte, es lo que él dice, habrá que ver qué significa todo el soporte, que necesitara. La grabación quedó incorporada también a la investigación que lleva adelante la justicia. Otro de los títulos del diario Mendoza Post: millonario robo en una vivienda del este mendocino. También dice, la justicia postergó la indagatoria a expert en la causa por lavado. Con las valijas hechas. Ah, porque esto, a ver, hay una diputada del PRO, si no me equivoco, aquí en la provincia de Mendoza, que ha propuesto eliminar la feria de invierno en la legislatura provincial. Claro, lo ha sacado ahora al proyecto, lo ha presentado ahora, cuando ya los legisladores dicen están con las valijas listas para pasar las vacaciones de invierno. Por eso el título del diario Mendoza Post dice, con las valijas hechas, una diputada propuso eliminar la feria de invierno. Es Cintia Gómez, del bloque del PRO, que presentó un proyecto de ley para eliminar el receso legislativo de invierno en Mendoza y garantizar la continuidad de la actividad en la legislatura. Se toman vacaciones como los chicos de la escuela también en la legislatura. La iniciativa presentada ayer propone que tanto la Cámara de Diputados como el Senado puedan sesionar, reunir comisiones y desarrollar todas las actividades previstas por la Constitución Provincial, las leyes y los reglamentos internos de ambas cámaras durante julio de cada año. El tema es que cuando lo presenta, ¿no? Cuando ya están todos listos para irse de vacaciones. El proyecto fue presentado justo antes del inicio del receso, previsto para el lunes 6. Que en realidad, lo que dice el diario, comienza en el viernes 3, porque hay asueto por el Día del Empleo Legislativo, aparte, además. Así que la discusión ha llegado casi con las valijas hechas, y en todo caso podría aplicarse para futuras vacaciones de julio, si es que llegara a prosperar. Hay que ver si los legisladores, nuestros legisladores, están de acuerdo con eliminar las vacaciones de invierno para ellos en la legislatura. Y también dice el diario, campo y minería sostuvieron una economía con 8 sectores en baja, y por último confirmaron el triunfo de Keiko Fujimori en Perú, es la próxima presidenta de ese país. Los títulos principales del diario Mendoza Post. Vamos a ver lo que dice Página 12. Adorni siempre está. El gobierno intentó sacar a Manuel Adorni de la mirada pública, pero en apenas horas los avances de la causa judicial evidenciaron su fracaso. En Comodoro Py se probó que el ex jefe de gabinete usaba las tarjetas de subordinados para esconder sus gastos mientras se conocían los audios que muestran cómo buscó influir sobre su contratista, testigo clave de la causa. También dice, Milei se queda a cuidar el rebaño por esto de la suspensión de su viaje al Paraguay, a la cumbre del Mercosur, se queda para reunirse con los senadores y diputados libertarios. Macri se acomoda a un nuevo escenario con un Santilli que no le responde, dice Página 12, y postergan la indagatoria de Spert. El ex diputado de la Libertad Avanza deberá presentarse el 7 de julio por lavado de dinero. Bueno, por último, repasamos, a ver, la portada del sitio Infobae. Dice, Santilli asume como jefe de gabinete. La amplia convocatoria y el fastidio de un sector del gobierno con el PRO. Javier Milei le va a tomar juramento al funcionario que reemplazará a Adorni. Habrá presencia de gobernadores y dirigentes aliados, pero en el oficialismo acusan al partido liderado por Macri de querer hacer uso político de esta designación. Nueva sorpresa en el Mundial. Países Bajos perdió por penales ante Marruecos y quedó eliminada en los 16avos de final. Y por supuesto, hazaña histórica del Paraguay en el Mundial. Eliminó a Alemania por penales y jugará los octavos de final. También dice el sitio Infobae, la impronta de Santilli en el gobierno, de la negociación con gobernadores a la presencia mediática. La economía cayó 1,5%. ¿Cuáles fueron los sectores que más y menos crecieron en el mes de abril? También la prensa internacional fustigó a Alemania tras caer con Paraguay en el Mundial. Eliminación humillante fue lo que publicaron algunos medios en relación a lo que fue el resultado del partido. Y también, dice el sitio Infobae, lanzaron una colecta para ayudar a las víctimas de los terremotos en Venezuela. ¿Cuánto se recaudó en un día? Bueno, aquí en la provincia de Mendoza también estuvimos ayer hablando con nuestro móvil de la gente, los venezolanos que están aquí en Mendoza, y que hicieron una colecta también con un montón de elementos, básicamente como algunas gasas, cremas para las quemaduras o para las lastimaduras, heridas, también agua, también recolectaron algunos medicamentos, bueno, y otros elementos para poder mandarlos a Buenos Aires. Ayer salió uno de los camiones con esto que donaron todos los mendocinos también para la gente en Venezuela. 6:32 a.m.
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0: Las 6:38. Bueno, comenzamos a desarrollar la información. Vamos a actualizar los datos del tiempo para el Gran Mendoza y alrededores. A ver qué es lo que nos dice el Servicio Meteorológico Nacional. Y sí, como se siente en cada uno de nosotros. La temperatura actual es de 0 grados 4 décimas. 0 grados 4 décimas con una sensación térmica de 2 grados 1 décima bajo cero a esta hora en el Gran Mendoza y alrededores. La humedad 79% es la información actualizada a esta hora y la máxima llegará solamente a los 11 grados. Ya para mañana sí tendremos este pronóstico con lluvias y nevadas durante la madrugada. La mañana es lo que dice el pronóstico. Entre 10 y 40% de probabilidades de este tipo de precipitaciones. A la tarde, chaparrones también. Y hacia la noche, lluvias y nevadas nuevamente es lo que están advirtiendo por el momento. Bueno, el tema del frío es uno de los temas para tener en cuenta y para desarrollar a esta hora, porque lo decíamos al comienzo del programa. Las bajas temperaturas por allí pueden llegar a complicar en algunos sectores de la provincia de Mendoza el acceso a los colegios, sobre todo lo que ya sabemos en la zona de la precordillera, del Piedemonte, de la zona, las zonas más alejadas en el Valle de Uco, zonas que pueden llegar a verse complicadas por el tema del anegamiento, por las precipitaciones, por la imposibilidad de acceder a los establecimientos educativos. Bueno, muchas veces se comunica justamente la suspensión de clases. En esta oportunidad, el gobierno ha salido a hablar y adelantarse un poco con respecto a las situaciones que se pueden registrar en la provincia de Mendoza a partir de ahora con esta ola de frío. La Dirección General de Escuelas aseguró que por el momento las escuelas van a funcionar con normalidad durante la jornada de miércoles, que mañana sería, digamos, el día, si se quiere, más crítico en este sentido, y el día jueves, a pesar del ingreso de esta masa de aire frío que va a provocar temperaturas bajo cero y posibles nevadas que llegarían incluso hasta el llano. La confirmación llegó de la mano de la cartera que conduce Tadeo García Salazar, quienes despejaron las dudas que comenzaron a surgir, obviamente, entre los grupos de padres, además, por el pronóstico de frío extremo previsto para los próximos días. Por ahora, no hay suspensión de clases, es lo que han afirmado desde la Dirección General de Escuelas, explicando que la provincia aplica un protocolo que tiene establecido y que contempla el seguimiento permanente de las condiciones meteorológicas que se presentan en la provincia de Mendoza, junto con la gente de Defensa Civil, que es en definitiva la que hace la recomendación en caso de que se tenga que tomar algún tipo de medida extrema por parte de la Dirección General de Escuelas. También está Contingencias Climáticas, que son, digamos, los organismos que asesoran al gobierno escolar. Así que clases con normalidad, por lo menos es lo que dicen a esta hora, para mañana y el día jueves, que serían quizás los días más complicados. Seguramente lo vamos a ampliar más tarde con nuestro meteorólogo Mariano García. Eso por un lado con respecto a las bajas temperaturas. Por otro lado, el gobierno de la provincia de Mendoza, que ha informado el refuerzo de los operativos de asistencia ante la llegada de esta ola polar que está prevista que se acentúe mañana y el día jueves, y les han pedido a los municipios que sean ellos los que hagan el relevamiento, digamos, a diario respecto de las personas que puedan estar en situación de calle. Con el recorrido que hacen los preventores y los municipales es obviamente mucho más fácil que puedan tener esta tarea o llevar adelante esta tarea. Entonces, el gobierno refuerza los operativos. El que ha estado dando algunas informaciones ha sido el jefe de gabinete del Ministerio de Gobierno, Santiago Suárez. Ha confirmado que los operativos especiales ya comenzaron y que van a continuar durante las jornadas de mayor frío. Explicó este pedido que ha hecho a las comunas, apuntando que los agentes que recorren permanentemente las calles son los que puedan llegar a convertirse en la primera alerta, digamos, para dar a conocer nuevas situaciones de gente que esté en malas condiciones, viviendo en la calle, durmiendo en la calle. Otro de los temas para resaltar es la cantidad de plazas con las que cuenta el gobierno de la provincia de Mendoza durante todo el año. Son entre 250 y 400 y 300 plazas en realidad. gracias a los convenios con distintas instituciones, pero existen 40 plazas adicionales que han sido preparadas para ser utilizadas si es que la ola polar provoca un aumento de la demanda de esta gente que está en situación de calle. Se suman también los espacios que han habilitado los municipios, por ejemplo, Ciudad mantiene abiertos sus dos albergues, tiene 40 plazas cada uno. Guaymallén cuenta con dos refugios de 10 plazas cada uno que están en San José, y Godoy Cruz tiene unas 15 plazas también para poder recepcionar a gente que esté en situación de calle. En total, los departamentos aportan alrededor de 100 plazas adicionales al sistema provincial. Bueno, el tema del frío, hasta allí lo que podemos repasar a esta hora. Lo otro, vamos a escuchar lo que se conoció ayer, cambiando totalmente de tema, una de las comunicaciones que hacía Manuel Adorni, el ex jefe de gabinete, con su contratista en relación a la declaración que tenía que dar Matías Tabar en medio de la investigación que se sigue adelante por presunto enriquecimiento ilícito de Manuel Adorni. Lo que se conoció ayer fue una de las comunicaciones en las que el jefe de gabinete, el ahora ex jefe de gabinete, le dice que le brinda todo su apoyo y todo el soporte que necesite para que esté preparado cuando tenga que presentarse el 4 de mayo ante la justicia. Por supuesto, Tabar se había preparado y se había asesorado con un abogado y nunca se reunió, entendemos, con Manuel Adorni, que era lo que le pedía insistentemente en estas comunicaciones, ¿no? Tenemos que reunirnos personalmente antes del 4 de mayo, le decía Adorni a Matías Tabar, para que estuviera de alguna manera preparado antes de presentarse ante el fiscal el día 4 de mayo. Tabar declaró que el ahora exfuncionario gastó, recordemos, $245,000 para refaccionar la casa del barrio cerrado en Indio Cuá. Escuchamos una de las comunicaciones entre Ador, o en realidad no es una, es un audio que le manda Manuel Adorni a Matías Tabar.
1: Mati, querido, ¿qué haces? Escúchame. Yo te tengo que hablar hace como 10, 15 días. Yo este fin de voy a ir a Indio, así que si querés hablamos ahí, que voy a estar más tranquilo. Por el tema del 4 de mayo. Nada, obviamente te voy a dar todo el soporte que necesites y no, despreocupate, como hice con todos. Eso está de más decírtelo, pero contás con todo lo que yo te puedo ayudar. Es una boludez, pero bueno, para que vos te quedes tranquilo y para que todos nos quedemos tranquilos. Eso por un lado.
0: Bueno, a esto hay que agregarle que también se conoció ayer que Laura Schuma, empleada de la Casa Rosada, declaró ante la justicia, y esto se conoció en las últimas horas, respecto de una tarjeta de crédito que ella le había prestado al ex jefe de gabinete Manuel Adorni para que comprara un monitor para videojuegos. Lo que Schuma, esta empleada, confirmó es que Adorni le devuelve el importe de esa tarjeta de crédito, lo que ella le prestó, en dinero en efectivo, después de que realizara la compra, obviamente. Los investigadores creen que Adorni buscaba no aparecer como titular de ese gasto también, ¿no? Por eso utilizó tarjetas de empleados que trabajaban bajo sus órdenes. El monitor gamer le costó algo así como 2.184.999 pesos. Al momento de esa compra, el sueldo mensual de Adorni era de 3,5 millones de pesos. Y Schuma es directora general de actividades presidenciales de la Subsecretaría de Vocería y Comunicación del Gobierno Nacional. Así es que bueno, eso es lo que se conoció en la jornada de ayer. Es un monitor gamer que fue adquirido el 19 de agosto pasado y quedó registrado en Mercado Libre como pagado con la tarjeta cuya titular es Schuma, directora general de las actividades que estábamos comentando también. Así es que y hay que decir que la justicia investiga otra operación similar, que es la adquisición de dos proyectores para videojuegos. Son aparatos que aparecen como pagados el 13 de agosto de 2025 con dos tarjetas diferentes, cuyo titular en los dos casos es Luis Enrique Aluju, que al momento de la compra era coordinador de información de gobierno de la Dirección de Información Pública y enlace de la Dirección Nacional de Planificación y seguimiento de campañas de la Subsecretaría y Vocería de Comunicación del Gobierno, de la Secretaría de Comunicación y Medios de la Presidencia. Obviamente estaban bajo las órdenes de Manuel Adorni. Bueno, son proyectores marca Epson para videojuegos Home Cinema 2350, 4K Pro Ultra HD con Android TV. Eso también lo está investigando la justicia. Y después de la salida de Manuel Adorni, decíamos entonces que el presidente Javier Milei se va a sumar a la reunión de mañana con sus legisladores, diputados y senadores, para rearmar, digamos, la tropa. Va a ser una reunión en la Casa Rosada. Va a participar de este encuentro en un nuevo intento por ordenar internamente al gobierno. Para poder participar de este encuentro, el presidente Javier Milei decidió cancelar su viaje al Paraguay para concentrarse en la gestión. Él tenía que estar en Paraguay por la cumbre del Mercosur. Bueno, definitivamente ha ponderado lo que está sucediendo ahora en la Argentina después de la salida de Manuel Adorni de la jefatura de gabinete, y por eso se va a sumar a la reunión con senadores y diputados de La Libertad Avanza. Lo que se sabe es que optó por participar él mismo de este cónclave en un nuevo gesto para ordenar al equipo y plantear las metas a futuro del gobierno. El encuentro está convocado para este miércoles a la mañana, y hasta la confirmación de que iba a estar presente Javier Milei, solamente iban a encabezar este encuentro el flamante jefe de gabinete, Diego Santilli, y su vice, Ignacio De Witt. Pero el presidente ha cambiado su postura, ha decidido cancelar el viaje y participar de este encuentro. Hay que decir que hoy a las 4 de la tarde el mandatario le va a tomar juramento a el reemplazante de Manuel Adorni, a Diego Santilli, quien, bueno, definitivamente desde el fin de semana viene llevando adelante las tareas de la jefatura de gabinete. De esta manera, lo que hace el oficialismo es tratar o intentar dejar atrás las diferencias que generaron dentro del espacio y la situación de, digamos, judicial de Manuel Adorni, y es por eso que ha convocado a los legisladores a Balcarce 50, el presidente de la Nación, con el objetivo de pasar página, reordenarse y fijar las metas con vistas al futuro de su gobierno. Las 6 de la mañana con 51 minutos, muy fría la mañana de este día martes. Tengan en cuenta, 0 grados 4 décimas marca el termómetro a esta hora, con una sensación térmica de 2 grados 1 décima bajo cero, dice el Servicio Meteorológico Nacional. 79 el porcentaje de la humedad, brisa del oeste a 8 kilómetros en la hora, está despejado. La máxima para hoy, 11 grados.
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0: A esta hora, como todas las mañanas, nos comunicamos con Luis Jofré para que nos dé el reporte del tránsito en la ciudad capital de Mendoza. Luis, ¿cómo estás? Buen día.
3: Muy bien, Eva, buenos días, gusto de saludarte en esta mañana. Bueno, atención, porque hay dos cortes previstos por la tarea de poda que se hace en esta época del año. Se va a trabajar en calle Luzuriaga, entre Olascuaga y Palero. Es el primer corte de tránsito, 8:30, y el otro corte parcial va a estar ubicado sobre calle Palero, desde Luzuriaga a Mariano Moreno, allí el egreso hacia el sur, para la gente que va al departamento de Godoy Cruz. Así que a tener en cuenta que por lo menos hasta la hora 13:30 estará interrumpido el tránsito en esos sectores de la capital de Mendoza. También recordamos lo que habíamos adelantado en informes anteriores, que ya comenzó el corte sobre calle Brasil. Recordemos que entre San Martín y San Juan está cerrado ya el tránsito por la tarea que ha iniciado en el sector la empresa Aguas Mendocinas. Este dato es importante, ¿no?, porque el tránsito que ingresa diariamente por Avenida San Martín desde Brasil a Morón se complica la marcha al no poder salir por Brasil hacia el este. Así que tener en cuenta este dato, conductores que ingresan a partir de la hora 7:15 en ese punto de la capital. También recordamos que el sector de Paso Los Andes, a la altura de calle Clark, se mantiene allí reducido a un carril. A tener en cuenta el dato, porque hay una especie de cuello de botella que complica la marcha que va por Paso Los Andes mano al norte. Los ingresos hasta ahora tiene tránsito normal todo lo que es viaducto, buena circulación Casa del Gobierno y poco movimiento del sector de Emilio Zubit en el Parque General San Martín. Atención también porque el tramo de Fragata Moyano, que tiene doble sentido de circulación, para hoy tiene solamente el sentido mano hacia este. Se está trabajando allí con tareas de reparación del pavimento, así que el dato también a tener en cuenta allí para quienes quieran ingresar a la zona de Casa del Gobierno. El sector norte en este momento, Alameda, con buena circulación, como así también Parque Central a esta hora, con un tránsito muy tranquilo para la gente que ingresa por la zona de calle Mitre. Semáforos superan sin inconvenientes, así que bueno, estos cortes hay que tenerlo en cuenta porque durante toda la mañana se mantiene allí, sobre todo en quinta sección, la tarea de poda que realiza hoy la ciudad capital.
0: Muy bien, Luisito, muchísimas gracias.
3: Abrazo grande, Eva. Buena jornada y que la pase muy bien.
0: Igualmente. Ahí estaba el informe de Luis Jofré con la situación del tránsito en la ciudad capital de Mendoza. Lío, aprovechamos y vamos a escuchar a Humberto Mingorance, porque ayer estuvo dando las explicaciones del caso a partir de este corte en calle Brasil y San Martín y las obras que van a comenzar también sobre calle Irigoyen, el tiempo que van a demorar estos trabajos, ya la complicación en el tránsito en el primer día se notó, veremos cómo se desarrolla a partir de ahora también en esta jornada con la situación que se va a generar allí en calle Irigoyen, pero escuchamos al titular de Aguas Mendocinas respecto de la obra, cuánto tiempo va a durar y lo que se tiene que hacer allí sobre calle Irigoyen.
4: Sí, tal cual, bueno, como lo anunciara el gobernador la semana pasada junto con los intendentes de tanto de Godoy Cruz como de Capital, se firmó un convenio donde AISAM va a llevar adelante con fondos de la provincia y parte de fondos de AISAM una obra muy importante sobre la calle Irigoyen, empezando acá en calle Brasil y San Juan, como ustedes están viendo, que tiene que ver con la renovación integral de todo lo que es el colector cloacal, que está bastante en un estado bastante crítico, y obviamente se aprovecha y se hace todo lo que es la red de agua y todas las conexiones domiciliarias nuevas. Como es una gran intervención, digamos, no tan solo en la calzada, sino en veredas, se tomó la decisión de hacer una obra integral de calzada, banquina, cordón, cuneta y veredas, donde los municipios han tenido una participación muy importante en lo que es la parte urbanística, digamos, de la intervención, respetando, digamos, las baldosas, digamos, los detalles que ellos están aplicando en distintas áreas de Godoy Cruz como de Capital, y nosotros hacer la intervención que tengamos que hacer, pero la obra es una sola y la va a llevar adelante AISAM.
0: Bueno, ahí está la palabra de Humberto Mingorance respecto de las obras y los trabajos en calle Irigoyen, esta calle que, digamos, es el límite entre la ciudad capital de Mendoza y el departamento de Godoy Cruz. Bueno, vamos a cambiar de tema a las 6:55. Hablamos un poco respecto de las declaraciones que ha estado dando el gobernador Alfredo Cornejo en la jornada de ayer respecto de finalmente la salida de Manuel Adorni de la jefatura de gabinete. Él habló de esta situación, puntualmente cuestiona la demora en que esto efectivamente se concretara. ¿Qué dijo Cornejo? Esto se podría haber evitado hace meses. Y también se refirió a Diego Santilli, quien hoy va a asumir como el nuevo jefe de gabinete del gobierno del presidente Javier Milei. Vamos a escuchar lo que decía de la salida de Adorni el gobernador de la provincia, Alfredo Cornejo.
5: Entiendo que es un desenlace lógico, ¿no? Se veía venir. Ya lo pedían muchos aliados en el Congreso, ya no la oposición solamente, sino también los que no somos parte del oficialismo, pero que apoyamos al oficialismo. Bueno, había, creo que descomprime, porque de alguna forma frenaba la agenda del gobierno nacional, ¿no? De reformas, así que descomprime. También una cosa para destacar de Mendoza. En Mendoza, una persona, un funcionario público con alcoholemia positiva, nos preguntamos si renunciar o no. El estándar institucional de Mendoza es infinitamente superior. Cuando hablo del estándar, hablo no solo del estándar del gobierno mío, sino del estándar de la opinión pública, del estándar de la sociedad, del estándar de la ciudadanía. Es obvio que para llegar al mismo desenlace que era al principio, se podrían haber evitado meses, ¿no? También me pongo en el lugar del gobierno, que había una investigación por medio que no tiene imputado. La verdad que la justicia provincial también hay un estándar, imputa prácticamente apenas hay una denuncia, una cosa que no es habitual en la justicia federal, en los casos federales. Pero bueno, creo que es un hecho superado, ahora debemos ir a la agenda que necesita Argentina.
0: Bueno. Bueno, también dijo que a Santilli, que es el nuevo jefe de gabinete, lo ve muy bien. Creo que conecta muy bien con los intereses de mi gobierno, así que en buena hora, fue lo que dijo el gobernador Alfredo Cornejo. Y destacó la sintonía previa, el diálogo fluido que mantiene con el referente del PRO, porque también es el ministro, o funcionaba como ministro del Interior. Ahora va a tener a cargo esas dos áreas, ¿no? Con él veníamos conversando prácticamente de todos los temas políticos institucionales, así que creo que esto facilita. Se queda con la función de Ministerio del Interior y con la de jefe de gabinete, y creo que facilita esto la interlocución, las palabras del gobernador Alfredo Cornejo, quien además fue consultado en relación a lo que fue el resultado de las elecciones en la Universidad Nacional de Cuyo. ¿Qué dijo Cornejo? Bueno, que el peronismo, en este caso representado por Adriana García, que fue la electa rectora de la UNCuyo, logró capitalizar el descontento. Vamos a escuchar lo que decía Cornejo respecto de los comicios en la UNCuyo.
6: Todas esas traspolaciones que se hacen con que porque el peronismo y el kirchnerismo ganó el rectorado de la universidad, la provincia podría cambiar de signo, que se han hecho, bueno, creo que son un poquito antojadizos esos análisis. El peronismo, kirchnerismo no está muerto en Mendoza, que lograron juntarse y unirse y demás, y capitalizar el descontento salarial que hay, el descontento que hay en la universidad, que lo hay de hace 2 años y medio, 3 años, se ha acrecentado hace 2 años y medio, 3 años, diría yo, ¿no? Una lectura que, para hacerla muy fina, es obvio que está partido 50-50 y que se ha desequilibrado para el lado peronista, kirchnerista en esa elección. Creo que es más derivado de la problemática, más que nada salarial, y del DAMSU.
0: Bueno, pero descarta que este triunfo de Adriana García, la opositora allí en la Universidad Nacional de Cuyo, en el balotaje, pueda trasladarse al plano de una elección en la provincia de Mendoza. Bueno, amigos, no tenemos tiempo para más. Muchísimas gracias a todos por los mensajes, por la compañía. Estuvo Leonel Maldonado en la puesta en el aire, en la producción Lucas Arce, en la dirección general de la radio Mauricio Fernández. Mi nombre, Evangelina Argüello. Ya llega A Pesar de las Llamas.
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0: 7:01.
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0: premio de otra forma. ¡Que Juan Canales, el jugador del pueblo!
1: ¡Ahí está!
0: ¡Vámonos, siete de ocho!
1: ¡Fuerte a un costado!
0: ¡Vamos, José! ¡Vamos, Canales, carajo! ¡Ahora sí, el gol de tu vida, Canales! ¡Oh!

0: gustaría encontrar el relato de los penales marroquíes. También. Para ver si tiene este nivel de locura que tenían pero, los paraguayos.
1: No, pero es que además fue también una definición loca, loca, loca, loca.
0: Loca, loca. Más loca fue, me parece.
1: Además, uno se involucra tanto al pedo, porque se pone hincha de Paraguay y sufre cuando.
0: Me puse nervioso ayer con los penales.
1: Claro, porque tenía. Tuvo se hizo un doble match point y lo fallaron. Enfrente está Neuer, que uno no lo quiere. Naturalmente uno no lo quiere a Neuer, igual que ayer cuando jugaban Holanda y Marruecos, y viene el bobo. Viene huevo y vos querés que lo patee mal, y lo pateó muy bien, entonces sufrís al pedo.
0: Qué lindos son los mundiales. Ahora sí es donde estamos empezando a vivir en serio.
1: No, pero me parece que fue una linda fase de grupos, con partidos emocionantes ya en la fase de grupos, poco 0-0. Y eso que no desde el punto de vista que se había dicho, bueno, cualquier cosa en el área es penal, porque a los norteamericanos les gustan los goles. No hubo mucho
0: más. Va bien. Sí.
1: Y con mucha emoción en los 16avos de final. Ya ahí empezás a encontrar, porque todos dicen, ahora empieza el mundial. Es más, decían, va a empezar a partir de octavos. No, arrancaron tempranito, 16avos de final, donde ya se queda Alemania. Alemania que por tercer, desde el 2014 que nos ganaron a nosotros, le hicimos, se ve que una macumba fue.
2: Cuando nos hicieron burla, viste, pues eso también está en las redes. Gauchos, sí. A partir de que nos hicieron burla, no pudieron ganar.
1: No pasaron de octavos de final.
0: Ahora, me sorprendió lo de ayer, sin sangre los alemanes además.
1: Sí.
0: Se estaban quedando afuera y.
1: Es un equipo.
0: Nada.
1: Bueno, y también llamó la atención cuando perdieron con Ecuador, como Ecuador con ganas nomás los pasaron por encima.
0: Claro.
1: Con un mal partido de Neuer, que también es un tipo grande ya, pero uno lo tenía con una casi inexpugnable.
0: Bueno, qué loco, esos Alemania decían ayer, viste, te elimina el arquero de San Lorenzo, el central de Lanús, y el creo que el segundo arquero no es el de Huracán.
1: Sí, José Carvalho, que jugó en Godoy Cruz.
0: Claro.
1: En 2022.
0: Claro.
1: No, mejor es el. Porque está buenísimo. Mejor es Ecuador, que decía, Ecuador te elimina con el 4 del Bayern Múnich y el central de Arsenal de Sarandí.
0: Claro. Y es verdad. Ahora, una historia tremenda, viste, bueno, es que estas cosas es lo que pasan con los mundiales, ¿no? Y jugadores que vienen, digamos, con otra expectativa, y con otros orígenes y con otras realidades también. Y lo de Paraguay ayer fue todo épica.
1: La historia, vos ves la historia de los jugadores argentinos, son todas terribles.
0: Sí.
1: ¿Viste que dice cuál es el tema de los caramelos?
0: De los caramelos, de Paul, sí.
1: Que el abuelo, cuando lo llevaba a jugar, le daba una plata para que se compraran los caramelos Hugo's.
0: Claro.
1: Dice, y esa era la plata que él tenía para el micro de vuelta y se volvía caminando el abuelo. Entonces va a decir, basta.
0: Bueno,
1: no cuenten más, por
0: ayer
1: favor.
0: El arquero de Paraguay, Gil, contaban que en un momento de la carrera tuvo que vender, lo convocan a las juveniles de la selección juvenil de Paraguay.
1: Sí.
0: A la sub-20. Y en un momento tuvo que vender toda la ropa que le habían dado de la juvenil, la camiseta, los botines, todo, para darle comer a la familia.
1: Sí.
0: Y ese chico anoche casi, bueno, digamos, pegó un salto en su carrera atajando los penales en la definición.
1: Para vos, Chilaver.
0: Sí, Chilaver lo había cuestionado.
1: Es un tipo que pega en el piso. Eso siempre lo tuvo de mala leche. Siempre pega en el piso.
0: Y está convencido de que nunca habrá nadie como él.
1: Claro,
0: entonces todo de ahí, lo que venga para abajo, no le gusta nada.
1: La historia de Gakpo, el que hizo el gol de Holanda.
0: Claro.
1: Que el sábado anunció con su pareja en las redes sociales que habían perdido el hijo que esperaban.
0: Uh-huh. Claro.
1: Entonces hace el gol. Se larga a llorar y los compañeros, en vez de abrazarlo, hacen un círculo para que no se lo viera yo.
0: Bueno, hoy es feriado en Paraguay. No, por supuesto.
1: Como corresponde.
0: Es feriado en Paraguay. Es buenísimo el decreto del presidente.
1: Yo no sé por qué acá no es feriado.
0: Sí.
1: Si todos alentamos a Paraguay como si fueran.
0: Ah, vos que. Ah, acá.
1: Acá te debería.
2: Todo el mundo gritó a hacer la victoria de Paraguay.
1: El penal de Canales lo
0: que acá debería ser feriado.
1: Debería ser feriado, porque todos fuimos paraguayos.
2: Hay oyentes que lo venían pidiendo esta mañana.
1: Es más, ¿y sabés lo que te digo? Que ahí está la
2: por Paraguay y por el frío.
1: Ahí está la hipocresía. Si Japón le ganaba a Brasil, era feriado.
2: Ay, sí.
1: Japón, bueno, que le hizo fuerza a Brasil, ¿te acordás que me preguntaron?
0: Un ratito le hizo fuerza.
1: El el viernes me preguntaban, ¿le puede hacer fuerza? Sí, fuerza le puede hacer.
0: El primer tiempo,
1: hizo ganar, fuerza. No sé. Ahora, me hizo acordar cuando éramos chicos con mi primo, fuimos a una finca y el cuidador de la finca dice, tocale los testículos al caballo.
0: Sí.
1: Y va mi primo y se los tocó y le dio una patada, claro. Pobrecito. Bueno, me parece que Japón le tocó los testículos a Brasil.
0: Sí.
1: El segundo tiempo de Brasil fue bueno.
0: Le tocó los testículos, pero después no le hizo frente a eso. O sea,
1: No, despertó el monstruo.
0: Claro.
1: Despertó el monstruo.
0: Entró a jugar Vini ya en un momento.
1: No, pero además entró a jugar bien Brasil. En el segundo tiempo entró a jugar bien. Sí. Lo empató y sobre la hora lo ganó y vos decís, lo ganó bien.
0: No fue
1: casualidad.
0: Sí, lo ganó bien. Nos habíamos entusiasmado en un momento.
1: Sí, despertó el monstruo y viste cuando decís, no había que joder.
0: Lo grité, el de Paraguay no lo grité, el de Japón sí lo grité. El de Japón sí lo grité.
1: Fue un golazo. El gol de Ecuador, grité el gol de. No, el de Japón no lo grité, pero fue un lindo gol.
0: Sí, fue un lindo gol. Sí, fue un lindo gol.
1: Bueno. Además jugó bien Japón el primer tiempo.
0: Sí.
1: Después se vio superado por un Brasil que encontró
0: que su. Se enojó, como eso. Sí, como sí. Le tocaron los
1: huevos. Sí, le tocaron los.
2: Le tocaron las partes pudendas.
0: Claro, es una metáfora fuerte, pero bueno, es gráfica.
1: Que nos pasaría a todos. No, a mí no, chiquitín.
0: Pero está bien. Bueno, Alemania no hizo eso.
1: No, Alemania. Pero Alemania es un equipo que estamos hablando que desde 2018, 2022 fue la primera ronda y ahora pasó, pero no demostró nada.
0: ¿Qué partidazo jugó ese? ¿Cómo se llama? ¿Galarza?
1: Galarza Fonda.
0: El de River, ¿no? Juan River ese.
1: Sí, sí.
0: No juega en River. Porque está ahí, pero no juega.
1: Está ahí, pero no juega. No, pero jugó.
0: Claro.
1: Jugó un partidazo inteligente.
0: Es Modric.
1: Sí.
0: Es Modric.
1: Jugó con esa característica y con lo que me gusta Modric. Le falta la pegada de Modric. Si tuviera el gol que tiene Modric, ya.
0: Claro, pero que jugó el partido de su vida ese.
1: Pero son. Se aseguran una venta. Bueno, y eso es lo que hablábamos un poco ayer, esto de. Porque te dicen, mirá, vos estás mirando jugar Millonarios, qué sé yo. Pero para los millonarios esto significa mucho más que. Es como cuando, por ejemplo, Rafael Nadal o Federer querían ganar los Juegos Olímpicos, que vos decís, has ganado todo,
0: tenés
1: millones
0: sí.
1: de plata, pero los tipos querían ganar los Juegos Olímpicos.
0: Sí.
1: El honor es otra cosa.
0: Bueno, después vamos a escuchar a Alfaro en la conferencia de prensa. Imagínense si Alfaro
1: cazador de utopías.
0: En la derrota. Se pone filósofo y poético, imagínense anoche,
1: La de la sombra.
0: Claro, no, pero estuvo bien, hablando de épica. Y medio que es paraguayo ya. Porque viste, decía nosotros acá.
1: Sí.
0: Mostramos la identidad.
1: A ver, pero es que, es lo que siempre digo yo: Paraguay, Uruguay, Bolivia, éramos parte de lo mismo. Uh-huh. O sea, que nos hayan separado es una cuestión casi. Casi hasta cruel.
0: Hizo Alfaro lo que tenía que hacer ayer en un momento.
1: ¿Vos sabías cómo?
0: Alfaro sacó Alfaro ayer en un momento del partido porque le imponía micro atrás y
1: sí,
0: listo, ya está. Vamos.
1: Pero
0: vamos.
1: Es que conocer tus debilidades es tu principal fortaleza.
0: Claro.
1: El tipo sabía que no podía ir a jugarle igual a igual. Era pegarle cuando los otros se descuidaran, nada más.
0: Sí, sí. Párame. Más allá de todo, me parece lo robaron el partido de Alemania.
1: Para mí no.
0: No, es FAU.
1: El gol anulado es FAU.
0: Es FAU.
1: Lo frena cuando va a salir.
0: Polemiquísimo.
1: No
0: puede
1: tocar al arquero.
0: Polemiquísima, polemiquísima.
1: El área chica es del arquero.
2: Pero lo hace caer.
1: Ponele que se tira.
0: Sí.
1: Ponele que se tira. Sí. Lo toca. No tiene que tocar.
0: Pero
1: lo frena.
0: Lo roza más que lo
1: No, lo frena. No,
0: lo frena.
1: No. Lo tiene agarrado.
2: No lo puedo avanzar.
1: Y lo suelta cuando patea en el córner. Pero ya lo tenía agarrado.
0: Sí. ¿Viste? Ni protestaron.
1: No, porque sabían.
0: Ah, ¿sabías vos decir?
1: Sí. Vos sabés cuando. Podés pelearla cuando.
0: Acá si nos hubiera pasado eso, si hubiéramos quedado eliminados así, escándalo.
1: Puede ser.
0: Escándalo.
1: Que oremos un.
0: Sí, todavía estamos tratando de prender fuego a la FIFA si nos eliminan así.
1: Nos hicieron cuántas y nos la bancamos. Ahí. Pues viste, nos hemos quedado con eso de que nos están favoreciendo.
0: Sí.
1: Y es cierto, Infantino es como Dumbledore con Harry Potter, le da puntos extra porque lo quiere, porque es lindo.
0: Bueno, y inmenso placer se quedó fuera Holanda ayer. Inmenso placer.
1: Esa gente.
0: No, inmenso placer.
1: Esa gente peleadora y buscona y pecho frío. Tres finales nunca ganaron un mundial.
0: Y te lo empatan sobre la hora.
1: Y pierden siempre, siempre pierden en las series de penales.
0: Sí, sí.
1: O sea, aprende a patear.
0: Lo tenían en el partido,
1: ¿Lo pudieron tener?
0: Lo tenía.
1: Pero ojo, Marruecos siempre jugó mejor. Lo que pasa es que ellos tuvieron la suerte de encontrar el gol, este de Gakpo, pero Marruecos jugó mejor, juega más lindo Marruecos de lo que jugaba en el Mundial pasado. En el Mundial pasado era más esto, más Alfaro, esto de te espero atrás y te salgo de contra. Claro. Ahora va a buscar los partidos, es el protagonista.
2: Bueno, bastante. Perdió el modelo matemático que decía que Países Bajos iba a ganar el Mundial.
1: Ahí está. La inteligencia artificial
0: vino a estafarnos. Y la lógica ayer, vos veías todos los que pronosticaban, qué sé yo, Alemania, Paraguay, bueno, pasa Alemania y se cruza con este. Listo. No pasa nada. Ojo nosotros,
1: Sí, por ojo eso nosotros. Por eso ojo te nosotros. Digo, ahí hay que. Eso ya es el camino. Estaba viendo cómo sí. Después Australia o Egipto. Más, son dos equipos más duros.
0: Te empatás 0-0, te empatan 1-1 y después tenés que definir en penales.
1: No, pero además, vos fijate.
0: Uy, no.
1: Argentina va a tener el protagonismo el partido con Cabo Verde.
0: Sí.
1: Y Bocinha se ataja todo. El arquero Curazao es el único que lo superó en atajadas por partido en el partido con Ecuador, que ese día que lo pelotearon y no entró ninguna.
0: En fin, bueno, y los penales de anoche de Marruecos y Holanda también. Qué locura,
1: El hijo de Kluivert que le amaga, lo hace tirarse y se la cruza y le da el palo.
0: Hubo uno que le erró como 2 metros al arco. Lo tira desviado.
1: Sí, de Holanda.
0: No lo puedes patear tan mal.
1: Tan mal.
0: No lo puedes errar tanto al arco. Sí, te puede ir cerca, puede pegar el palo. Alguna que pegó en el palo.
1: La
0: del hijo de Kluivert pegó en el palo. Pero otro le erró como 1 metro y medio.
1: Justin Timberlake, que me llamó la atención es Justin Timberlake.
0: Claro, en una definición así, jugadores de esa jerarquía. O estás muy nervioso.
1: Justin Timber
0: ese.
1: Bueno, y Somerville, que es el goleador, también se lo atajaron. Claro. Y la que ataja el arquero de Holanda, le dan el taco y entra.
0: Sí, también.
1: Ese fue el penal de Taibbi.
0: También. O sea, que parecía que se iba afuera. Así que bueno.
1: Hakimi lo
0: Hakimi erró también.
1: Ainawi, el otro goleador también lo erró.
0: Qué locura. Bueno, ayer fue un día de locos, y estas cosas, en un momento te mandé un mensaje. Qué lindo es el Mundial.
1: El Mundial es lindo de por sí, pero este viene muy bien. Sí. Viene muy bien.
0: Pero para mí, ahora se pone más lindo.
1: Sí.
0: Porque ahora es mata-mata, ahora es donde yo sí, bueno, pasan cosas como la que pasó ayer, Brasil en un momento que estaba ahí, lo de Alemania.
1: Hoy tenemos tres partidazos.
0: Hoy tenemos el mismo horario de ayer, a las 2 de la tarde.
1: Costa de Marfil, Noruega. Lindo, porque son dos choques de estilo, los dos han demostrado que van al frente, así que me parece que va a estar lindo. 18, Francia-Suecia. Suecia, un equipo que demostró, digamos, mucha voluntad de ir al frente, pero poca capacidad goleadora. Y además, el técnico de Suecia que guarda los mejores en el banco. Eso no
0: ¿Hay alguna chance?
1: Y tendría que darse un...
0: ¿Qué? Pidamos. ¿Sí es por pedir?
1: Sí, tendría que darse un batacazo extremo. ¿Por qué? Porque por esto que te digo, Suecia va...
0: Empate y penales.
1: Suecia va al frente, pero no convierte. En cambio, Francia es como son como las películas de Porcel, patean al aire y entra. O sea, Dembélé, Mbappé, Olise, todos patean y la meten.
0: Sí.
1: Francia-Suecia a las 18 y a las 22.
0: Sí.
1: Acá quiero batacazo. No, que Suecia no me importa.
0: Sí.
1: México-Ecuador.
0: ¿Vos querés que quede fuera México?
1: Quiero que siga Ecuador, ¿no? Sí. No, pobre México.
0: Yo quiero que quede afuera México. Sí.
2: Tiene una cosa los mexicanos
1: que no me voy a parar de reír. No es que lo voy a festejar. No me voy a parar de reír.
0: Tiene una cosa que no entienden un par de cuestiones del fútbol. Primero, el ole, ¿qué hacen? ¿Viste que empieza ole?
1: No entiendo.
0: 3 minutos el primer tiempo.
1: No entiendo.
0: 0-0.
1: Escuchame, ellos...
0: No se grita ole
1: el peor
0: ahí.
1: Problema, yo esto lo he explicado

0: No pateaba lejos, hacían como diciendo, sí. Bueno, zafó.
1: Sí.
0: ¿Qué pasó? Ellos no entendieron el chiste. Entonces ellos hacen, cuando va a sacar, hacen, y cuando saca dicen, ¡puto!
1: Claro.
0: No entienden el chiste.
1: No entienden.
0: Los retan además por esto, porque sí. Es un insulto homofóbico.
1: Sí.
0: Y lo siguen haciendo. Claro. Como diciendo, no, nosotros somos rebeldes. Me parece que no entienden ciertos preceptos básicos.
2: Por eso
0: fútbol.
2: Te digo, y lo de Lole también es raro.
0: Bueno, y esto de.
2: Meten eso en cualquier lugar.
0: Las discusiones que suelen tener.
2: ¿Por qué tenemos tanta bronca los mexicanos?
0: Porque están. Pero están convencidos que son mejores que nosotros.
3: Ellos están enojados con nosotros. ¿Nosotros estamos enojados con ellos?
0: Sí, porque se han puesto
1: tontos.
0: Sí.
1: No, lo que hicieron el mundial pasado con Messi.
0: No, y.
1: ¿Dónde está Messi? La verdad que está. ¿Dónde
3: no
1: está Messi?
0: Eso es lo de menos. Después siguen diciendo. Es cierto que hay una cuestión de los influencers que agarran y dicen esto, por ejemplo, dicen, no, porque Ronaldo es mejor que Messi, para que se les llene de argentinos el sitio,
1: sí.
0: Y ellos moneticen,
1: bueno, ojalá,
0: con visitas.
1: Ojalá suceda, todo lo que.
0: Einer Valencia, despertate de una vez. Te necesitamos.
1: Puede pasar,
0: Porque ha tenido un mundial horrible.
1: Después de lo del partido del otro día, hay que ver. Bueno, también hay que ver cómo evolucionan. La otra vez escuchaba a Pasarela. Que Pasarela, técnico de Argentina en el 98. Y con la cosa dice, bueno, a ver, la es muy loco lo que le pasa a los equipos en los mundiales. Y depende de vos cómo pases de ronda, cómo llegás al otro partido. Dice Pasarela, cuando eliminamos a Inglaterra en el 98, dice, yo estaba casi convencido que hasta acá llegábamos, dice. Porque el estrés psicológico y lo que fue el esfuerzo de haberle ganado a Inglaterra, después te dejó muy mal parado para el otro partido.
0: 98 fue alargue con gol de oro.
1: Claro.
0: O sea, es una tensión mucho más grande.
1: Claro.
0: Que, bueno, si te meten un gol en el alargue, tenés tiempo de empatar.
1: Claro.
0: Acá en el 98 no.
1: Bueno, Ecuador viene una locura el otro día, como lo mismo que Paraguay ayer.
0: Sí, pero ¿cuál es el tema? Que recupera la confianza Ecuador. Entonces decir, che, le ganamos a Alemania. Para clasificar. México es mucho menos que Alemania.
1: Claro.
0: Tiene que convencerse. Y en el Valencia la tiene que meter porque es la carta de triunfo que no ha aparecido hasta el momento.
1: En fin, bueno. No podemos hablar de otro tema, ¿eh?
0: Sí.
1: Vamos a hablar de otro tema. ¿Hay otro tema?
0: Sí.
1: ¿Hay otros temas?
0: La selección de volei el domingo jugó con Polonia, hizo el set más largo de la historia, 58-56, 56-54.
1: ¿Asume Santilli hoy?
0: Sí,
1: ¿me pueden informarse?
0: Jura Santilli.
3: Sí, Jura Santilli.
1: ¿Qué asumió?
0: Sí.
1: Jura Santilli.
0: Jura Santilli.
1: Sí. ¿Qué más pasa?
0: Colorado dijo mil. Viste que todos recuerdan ese tuit de Milei.
1: Sí.
0: Dice que el Colorado dijo mil putas, explique cómo vive.
1: Claro. Bueno, Pañi le costó las costillas anoche, ahora lo voy a contar. Le cuenta las costillas a Santilli anoche. Le decía, bueno, todo bien ahora, tenemos problemas con las declaraciones juradas de Orni. Tuvimos problemas con las declaraciones juradas de Santilli también en su momento, sí. dice en un momento Pañi.
0: Sí, sí, sí.
1: Ahora lo vamos a contar. En fin, 7:24.
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1: 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Cabo Verde es un pequeño archipiélago de 10 islas volcánicas ubicadas en el Océano Atlántico, a unos 570 kilómetros de la costa occidental de África, ahí frente a Senegal. Con poco más de 500.000 habitantes y su historia, al convertirse en el segundo país menos poblado de clasificarse a una Copa del Mundo. El otro era Curazao. Cabo Verde es una nación joven que logró su independencia de Portugal el 5 de julio de 1975. Pero antes de convertirse en una de las democracias más estables y reconocidas del continente, fue uno de los mayores puntos de ventas de esclavos del planeta durante todo el periodo colonial y es un pueblo que ha padecido un sinfín de desgracias. Hasta la llegada de los navegantes portugueses en 1456, el archipiélago estaba deshabitado y su única especie endémica era un murciélago, el murciélago orejudo gris, que dominaba el lugar y no se había cruzado con otro mamífero hasta entonces. En sus playas kilométricas, los cronistas de la época la describieron como un manto verde y exuberante, y de ahí el nombre del país. Las islas tenían poco que ofrecer a los colonos y no contaba con recursos naturales o minerales de valor, y su clima seco y árido imposibilitaba todo tipo de agricultura. Pero lo más atractivo que tenía era su posición geoestratégica.

0: tanto para explorar el continente africano como base para América y para Asia. Para fomentar la ocupación y el desarrollo del lugar, los portugueses dieron el visto bueno y la isla de Santiago, la primera a la que arribaron y en donde se encuentra la actual capital, Praia, se convirtió en uno de los principales puertos del tráfico transatlántico de esclavos. Se estima que 3.000 esclavos provenientes de Guinea y Sierra Leona fueron vendidos cada año en Cabo Verde con destino a Europa y América. Lejos de mejorar el panorama, el fin de la esclavitud marcó el declive económico del archipiélago y el pueblo continuó hundido en la miseria. Entre 1900 y 1950, se estima que alrededor de 300.000 caboverdianos perdieron la vida a causa de las hambrunas, mientras la corona portuguesa hacía la vista gorda. Ante esa situación, miles de ciudadanos no tuvieron más remedio que dejar sus vidas y emigrar al viejo continente. Actualmente, no deja de ser llamativo que la comunidad de Cabo Verde, que vive en el exterior, es más de 1.000.000 de personas. En Estados Unidos hay 250.000, en Portugal hay 140.000, en los Países Bajos hay más de 40.000 como los destinos más elegidos. Durante los 50 y los 60, en plena ola reivindicativa por la independencia de los pueblos del continente, los caboverdianos le dijeron basta a la represión y a la dominación de la dictadura portuguesa encabezada por Antonio Salazar. Al igual que muchos de sus vecinos, Cabo Verde permaneció bajo el régimen de partido único hasta 1990, pero antes, en 1975, consiguió su independencia. Lo que sí es para destacar es que mantiene una vida política pacífica y constante. Tiene seguridad, tiene estabilidad económica, que contrasta de alguna manera con la violencia que marca el día a día de más de la mitad de los países de África. Tiene un índice de pobreza que está en descenso en los últimos años, en el 23 fue del 24,8%, y los pequeños pescadores locales que fueron opacados por los enormes pesqueros europeos y chinos, mientras en los complejos hoteleros, en los que se operan alrededor de 1.000.000 de visitantes por año, son todos de capitales extranjeros. Tiene un problema, no tiene recursos naturales. El 75% de los alimentos que consumen los caboverdianos son importados, lo cual hace muy cara la vida. Y tiene otro problema: como no tiene recursos naturales, casi no tiene ríos. Como no tiene río, no tiene agua. Entonces todo el agua que tienen que tomar es envasada y importada. Moradesa es la palabra que define el espíritu y la esencia caboverdiana, una filosofía de vida que se basa en bajar el ritmo, apreciar las pequeñas cosas y disfrutar de la amabilidad y la sonrisa de su gente. Tiene una gran exponente cultural, que es Cesária Évora, que es la que estamos escuchando, que fue ganadora del Grammy en el año 2004 y es la máxima exponente de la música caboverdiana, como una especie de Mercedes Sosa que tiene Cabo Verde, que es una figura que ha dado la vuelta al mundo, que se murió en el 2011. De los 26 futbolistas citados para el Mundial, 14 nacieron fuera del archipiélago, especialmente en los Países Bajos, en Francia y en Portugal. Y ahí hay dos historias personales de los jugadores que son las que más nos han impactado, y una es la de Bocinha, por supuesto, que es la que se ha convertido en la gran figura, el arquero con 40 años, que es la figura de este equipo. Dentro de ese apodo tan particular se encuentra un personaje que se llama Josimar José Évora Díaz, aunque en el mundo, y lo hemos conocido ahora, simplemente es Bocinha. Nació el 3 de junio de 1986 en Mindelo, una ciudad ubicada en la isla de São Vicente, en Cabo Verde, y tiene una trayectoria construida lejos de los grandes reflectores. Su historia está marcada por el esfuerzo y por la perseverancia. De chico creció lejos de sus padres y fue criado principalmente por sus abuelos. De hecho, el origen de su apodo, Bocinha, significa abuelita, traducido al portugués, y está relacionado con esa etapa de su vida. Según él mismo contó, cuando sufría golpes jugando al fútbol, corría a refugiarse con su abuela, situación que terminó dándole el sobrenombre que hoy lleva en la espalda.
1: Abuelita, abuelita.
0: Abuelita se llama, abuelita. Y otro caso es del Roberto Pico López, que fue un central que Cabo Verde fichó por LinkedIn. Juega en el Shandon Rovers, Pico López. Tiene madre irlandesa y padre caboverdiano. y su historia es como la de la mayoría de los tiburones azules en este torneo. Es increíble. Dice Pico López: un día me llegó un mensaje en portugués y pensé que era un spam. Lo ignoré por 9 meses, pero el entrenador me insistió tanto que en un momento lo abrí. Dice: lo puse en el Google Translate, entendió de qué se trataba y era una invitación real para jugar en la selección de Cabo Verde. Y ahí aceptó. Y se terminó jugando un jugador del equipo. Cuenta una antigua leyenda que cuando Dios terminó de crear el mundo, se sacudió las manos y algunos granos de tierra cayeron sobre el Atlántico. De aquel gesto occidental nacieron 10 islas y varios islotes dispersos frente a las costas de África Occidental. Hoy, la histórica clasificación de los tiburones azules para el Mundial y el desempeño que están teniendo y el partido que van a jugar con Argentino ha situado a Cabo Verde en el mapa futbolístico, pero quienes llegan hasta ese archipiélago descubren pronto que detrás de sus playas de postal existe un país muy singular, moldeado por el océano, las migraciones y una filosofía que resume buena parte de su identidad. ¿Cuál es esa identidad? No estrés. La expresión aparece pintada en fachadas, en camisetas, en bares, en tiendas de recuerdo. No estrés. No es solo un tema turístico. Es una declaración de intenciones.

0: A las 7:33 minutos de la mañana.
1: Me copé con el tema de la
0: scouting. Estamos hablando con de Cabo Verde, la convocatoria para los jugadores. ¿Viste el tipo que dice? Pico López dice: tuvo 9 meses un mail en la casilla, decía: no, esto es spam, no lo voy a leer. Y lo estaban llamando para jugar en la selección.
1: Rui Aguas es el encargado del scouting en Curazao y utilizó todos los argumentos sabidos y por haber. Es decir, tuvo todos los recursos. Y uno de ellos fue contactar a través de LinkedIn.
0: Me encanta, estoy viendo unas imágenes. ¿Vieron las imágenes de Cabo Verde? Un lugar
1: fantástico.
0: ¿Sabes qué me gustó mucho
1: el
0: también?
1: El flaquillo estuvo ahí, Ariel Fernández.
0: Sí, nos contó la otra vez. ¿Sabes qué me gustó mucho también? Monterrey, donde jugaron anoche.
1: El estadio de Monterrey.
0: Holanda y Marruecos. Se ve lindísimo Monterrey.
1: ¿Quién era el hincha de Monterrey?
0: El Chavo.
2: No, Rondamón.
1: No, tampoco.
2: No, ¿quién? El Don Chavo Barriga. Don Barriga era el Chavo.
1: Claro, y claro. El Don Ramón decía Monterrey.
2: Para que no le cobrara la renta.
1: Cada vez que venía con él decía Monterrey.
0: Pero viste las imágenes que se vio, esa montaña que tiene.
1: Sí,
0: esa...
1: y el estadio.
0: Qué lindo eso.
1: El estadio está
0: divino.
1: Está hecho, pensado, porque no tiene los sistemas de ventilación que tienen los de Estados Unidos.
0: Sí.
1: Está pensado para evitar el calor. El diseño
0: tiene una forma del techo más aplanado de un lado que el otro. Sí. Es verdad, como que y apunta como a la montaña esa que se ve de fondo. Bueno, creyendo lugar, creyendo las historias que nos permite el mundial.
1: Lo que decía que Curazao y Cabo Verde tienen este sistema de scouting que les ha permitido captar hijos de. Y Argentina tiene su propio sistema de scouting que tiene muchos jugadores. Nico Paz llegó así, por ejemplo.
0: 2 grados de temperatura, hace frío y todavía no vino el pico de frío que vamos a ver qué nos cuenta mañana, pero a partir de mañana, en principio se viene. Ayer la DGE tuvo que aclarar que hay clases mañana, digamos, por ahora no está suspendido nada, por el frío particularmente, porque dicen que puede haber nevadas en el llano, pero bueno, veremos a ver qué tipo de complicación tenemos con eso. Pero
1: va a
0: bueno,
1: ser mucho frío.
0: Va a ser mucho frío, pero bueno.
1: Mañana y el jueves.
0: El frío no suspende clases habitualmente.
2: No.
0: Depende de las circunstancias también.
2: Depende en qué sector.
0: ¿Me acuerdo?
2: Porque si en el Valle de Uco, en la zona de la montaña,
0: acá,
2: sí.
0: Acá te digo, acá.
1: Pero ha habido suspensiones por frío extremo.
0: Una vez me acuerdo en la...
1: Un anticipo de vacaciones de invierno, me recuerdo.
0: Una nevada fuerte que hubo una madrugada que... ahí sí que estaba... Era muy complicado circular en el auto. No me acuerdo cuándo fue. No fue la nevada fuerte del 2007. Fue un poco más acá.
1: Un poco más acá, sí.
0: La nevada fuerte del 2007, sí. Pero fue un poco más acá, te diría, no sé.
1: Sí.
0: Hace 10 años más o menos. Me acuerdo una madrugada que yo salí de mi casa y no tenía como para dónde arrancó.
1: ¿Te acordás?
0: Había mucha nieve. Bueno, pero ahora a ver qué nos dice Mariano, a ver qué es lo que va a ocurrir a partir de mañana con el tema del frío y la hora polar.

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0: A las 7:41 en la mañana de este martes, vamos a ver qué nos cuenta Mariano García sobre lo que se viene a partir de las próximas horas y el frío. ¿Qué haces, Mariano? Buen día.
1: Buen día, chicos. ¿Cómo andan?
0: ¿Cómo andamos? ¿Bien?
2: Muy bien.
1: Lo noto tímidos.
2: Muy bien.
3: ¿Qué pasó? ¡Hola! ¡Estoy bien!
1: Es el frío, bueno.
0: ¿Pueden ser un poco más paraguayos, por favor, a esta hora de la mañana?
3: He gritado mucho ayer.
0: Estamos agotados de ayer, Mariano.
1: O marroquíes.
0: No, paraguayo.
1: Bueno, sí, en este caso sí.
3: Los marroquíes, pasa la cámara por donde están y dicen...
1: Claro, no sabes si las están pisando o qué, pero bueno. Sí. Volviendo un poquito para lo nuestro. Qué lindo día ayer. Bueno, ¿qué decir de hoy? Hoy es un día que arranca frío, promete tener una máxima un poquito más alta que ayer, pero... tenemos los ojos puestos en mañana, más que nada, día en el cual viento del sur mediante aumenta la nubosidad y con precipitaciones y disminución de la temperatura vamos a tener posiblemente el día más frío de la semana. No en números, porque las máximas podrían llegar a estar ahí rondando los 5 grados, las mínimas rondando los 0. Veremos bien qué números se terminan dando, digamos, estando tan cerca, la mínima y la máxima, como que es más difícil de pronosticar, pero que lo que sí entra en juego, bueno, la posibilidad de lloviznas durante toda la madrugada, la mañana y primeras horas de la tarde, hasta más o menos las 16, 17 horas, y el viento. Si calculamos la sensación térmica con 5 grados y un viento de 20, 25 kilómetros por hora, son 5 grados, pero bajo cero. Así que estaríamos hablando, por eso digo, del día más frío, por la sensación en general. Después del jueves la temperatura baja, la mínima por ahí va a estar en cero, un grado bajo cero, pero la máxima va a estar en 3-4 grados, y lo mismo para el viernes, otro día frío que tal vez, como se empieza a despejar la tarde, la temperatura máxima sube un poquito más, a 5-6 grados, nuevamente. Pero bueno, hoy es un día también que arranca muy frío, estamos con un grado tres décimas bajo cero en el aeropuerto, así que las temperaturas han bajado bastante en esta última hora, arrancamos la semana muy fría, seguimos muy fría y se vienen días todavía más fríos para afrontar. Alta montaña no se va a enterar de nada, sí va a tener temperaturas extremadamente bajas, pero sin complicaciones en otro aspecto. Ese es otro punto para saber. Y me parece que lo más importante es lo que va a ocurrir mañana.
0: Dos cosas, Mariano. Eso lo primero, sí. Primero, ¿hasta cuándo va a durar ese frente? ¿Cuántos días? Y lo segundo, que bueno, vos venías anticipando algunas nevadas también acá en el llano. ¿Es solamente esta lluvia, esta llovizna o puede llegar a nevar?
1: Bien. ¿Hasta cuándo va a durar? Los días más fuertes van a ser miércoles, jueves, viernes. Sábado y domingo ya la situación empieza a mejorar un poquito, pero después, si seguimos con el pronóstico, mejora vuelta para el próximo miércoles. Así que vamos a tener bastante presencia nubosa en los próximos 10 días. Por suerte, después mejora rápidamente. Si hablamos de este evento, miércoles, jueves y viernes serían los días más cubiertos, más fríos. A partir del viernes en la tarde-noche ya se empieza a despejar y vamos a tener un fin de semana frío, pero con poca nubosidad. O mejor dicho, menos nubosidad que los días previos, sobre todo el domingo, lunes, martes, si se quiere. Así que va a ser un evento relativamente corto, pero igual 3 días con estas temperaturas van a ser complicado de llevar. Después mejora brevemente miércoles, jueves, viernes de la semana que viene también, y vuelve a mejorar por suerte por el fin de semana. Bueno, así que el panorama es ese. Esos son los días más complicados. Con respecto a nieve, las temperaturas, la proyección, que lo que se veía la semana pasada a esta, subieron 2 o 3 grados, son mucho más, y alcanza para romper la probabilidad de nieve en líneas generales. Yo no descartaría que en los sectores donde justamente solemos tener un par de grados menos, de Gran Mendoza, estoy hablando, en Luján, en Chacras, y tal vez en Maipú, que suelen tener 1 o 2 grados menos, ahí puede llegar a haber algo de nieve. Se espera poca precipitación en general, pero bueno, nos podría sorprender gratamente con un poquito más. Así que ese sería el panorama para mañana.
0: Ahí
1: serían para mí las zonas con mayor probabilidad.
0: Está perfecto. Bueno, hacemos el pronóstico. Qué lástima, toda la universidad no se pide ver la luna, que está, decime romántico si querés, pero está divina la luna.
1: Sí, sí, sí. No, yo la busco todo el tiempo, así que...
0: Lo sé. Sí, lo sé, Mariano.
1: No tengo posibilidad de tirarte piedras en este momento porque soy un pecador en ese aspecto.
0: Está, totalmente.
1: Así que vamos con el pronóstico para la bicicleta.
0: Dale, Mariano.
1: Es el último día de junio, hoy es martes 20 de junio, el sol va a salir a las 8:39, se pone a las 18:40, son 10 horas, un minuto de luz solar. El pronóstico para el Gran Mendoza y Ciudadano dice poca nubosidad y frío con heladas matinales, mínima entre 2 grados bajo 0 y 0 grados, máxima entre 14 y 16 grados. Uspallata, poca nubosidad, muy frío, también con heladas, mínima de 7 grados bajo 0, máxima de 13 grados positivos para los departamentos del este. Poca nubosidad, algo ventoso por la tarde, viento del norte, y por supuesto frío con heladas matinales, mínima entre 4 grados bajo 0 y 0 grados, máxima de entre 14 y 16. Valleduco, poca nubosidad, muy frío, también heladas, y puede haber algunas neblinas matinales, mínima de 8 grados bajo 0, 6 grados bajo 0, máxima de 12 a 14. Para alta montaña, poca nubosidad, con frío moderado a severo, con una mínima cercana a los 20 grados bajo 0 y una máxima de apenas 2 grados bajo 0. Cerramos el pronóstico para un día muy frío, pero con máximas que van a ser de las más altas de acá a, yo diría casi que la semana que viene.
0: Bueno.
1: Así que a tenerlo en cuenta. Se vienen días fríos, a estar preparados y a pasarlo de la mejor forma posible. Insisto igual que no van a ser fríos extremos, solo van a ser extensos, solo 3 días así se van a hacer sentir.
0: Mariano, muchas gracias, ¿eh? Volvemos mañana.
1: De nada. Hasta mañana será, chicos. Un abrazo. Chau, chau.

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0: corazón al rumbo. ¿Sabes que ayer tenía esa dualidad rara? Porque estaba termo, que yo quería que perdiese Brasil con Japón, pero después decía, no, no puede ser. Brasil tiene que pasar para después juntarse con nosotros en algún momento y que le ganemos, como tiene que ser los mundiales.
1: Mucho menos a morir.
2: Sí, Marcelo, los mexicanos son hermosos como personas, loco. Yo tengo muchos amigos mexicanos en México, la gente me encantó, loco, pero están muy agrandados. Y aparte son malos, loco, hablan mal de los equipos de Sudamérica. Entonces, vamos Ecuador. Por ahí.
3: Gente, le hago una consulta porque tengo una duda. ¿No vale más patear fuerte al medio de la cabeza del arquero en los penales? Todos le patean despacito, a un costado, a media altura. Los arqueros se están atajando todo, luciendo, porque son un asco como patean.
4: ¿Para qué voy a...? Mar, se levante la mano el que quiere conocer Cabo Verde ahora. Mi nuevo destino favorito.
5: Me gustaría, ¿eh?
6: Sí.
5: Sí, me gustaría. ¿Por qué no?
6: Sí.
5: Bueno, se lo ve divino desde el punto de vista turístico. Ahora, bueno, tiene estas características,
6: es
5: ¿no?
6: Un lugar cruzado.
5: Complejo. Claro, no sé si es, bueno, sí, tiene el mismo paisaje. Pasa que uno es Caribe y el otro es más pegado a África.
6: Atlántico.
5: Claro, Atlántico pegado a África. Pero sí, me dieron muchas ganas de conocer. Y con respecto a los penales, qué sé yo, no sé. Ayer, por ejemplo, dos penales de Paraguay, toquecito. Galarza hace un toquecito, después el otro también. El que define le pega fuerte.
6: Y la tajada de Bono, no dijimos nada.
5: Y la tajada de Bono también.
6: De handball.
5: Sí, la tajada de Bono.
6: Se corre y le saca como un arquero de handball.
5: Bueno,
6: le toca las manos arriba.
5: Bono en el mundial anterior, ahí medio que había aparecido.
6: El arquero de Marruecos. Definición con España.
5: Claro.
6: Definición con España.
5: No había aparecido todavía en este mundial y ayer apareció. Bueno, ¿tenés más mensajes o podemos salir ya del tema mundial? Podemos ir a otras cuestiones. Bueno, 7:51 de la mañana. Bueno, obviamente, mientras seguimos con un ojo y medio el mundial, con el otro medio que nos queda, está la realidad, y está la actualidad y un montón de cosas que están sucediendo. Después de las 8 nos vamos a detener a hablar un poquito de las cuestiones económicas. Ayer surgieron algunos indicadores que ratifican esta idea que hay del funcionamiento de la economía argentina durante el gobierno de Milei, que es de serrucho. O sea, picos y idas y vueltas, altas y bajas con respecto al crecimiento económico que se volvieron a manifestar en el día de ayer. Muy interesante que refleja un poco también el estado de situación en dos aspectos. Primero, se conocieron datos de la venta de autos cero kilómetros. Durante el mes de mayo ha caído la venta de autos cero kilómetros, pero no, fíjense, cayeron la mayoría de la cantidad de autos, los más populares que se venden en la Argentina, salvo la Ford Territory. Ajá. Salvo Ford, que es el único que más o menos mantiene, porque viste que parece como un vehículo, el auto de moda ahora, la Territory. Sí. Para mí es la nueva Suram, ya lo dije varias veces, en un momento,
6: no,
5: como vehículo familiar, la Suram se había puesto de moda.
6: Pero la Suram era más clase media alta, la Territory me parece que es más.
5: ¿Más qué?
6: Más clase alta.
5: No te creías, ¿eh?
6: No.
5: Clase media, media alta, obviamente. No es un auto popular la Territory.
6: Por
5: es clase
6: decía.
5: Media, media alta, es como la Suram.
6: Pero la Suram me parece que era más popularona.
5: Bueno, es que es otro tipo de vehículo también. Pero viste que ese tipo de auto, en el momento, todo tipo familia.
6: No sé si era Campa o el otro que decía que la Suram venía con un... con una chomba.
5: Claro.
6: Te daban una chomba.
5: Donde sí tenés el reflejo, sí, yo tenía una Suram, obvio.
6: Y la chomba.
5: Obvio. Es que, en esa época, tenía hijos chicos, era un auto ideal.
6: Claro, por el tamaño.
5: Era un auto ideal, era un auto ideal. Bueno, donde sí se refleja esto que vos decís es que, salvo la Territory, que es la más vendida, el resto de las fábricas cayó, salvo Audi y BMW.
6: Ajá.
5: Ahí sí se refleja. El poder adquisitivo
6: de
5: esos compran. Son que, claro, vehículos de alta gama que ahí
6: a dónde
5: sí,
6: va el que compra, claro.
5: Ahí se caracteriza. Así que bueno, vamos a hablar un poquito de la cuestión económica en esos parámetros. Pero obviamente el tema es otro, ¿no? Desde el punto de vista político, es la jura de Diego Santilli esta tarde 17:30 como jefe de gabinete después de la salida de Adorni. Dijo ayer que va a trabajar por la reelección de Milei y que va a negociar la reforma electoral con los gobernadores. Ayer en buena medida también ya ofició como vocero del gobierno, anticipó que va a aceitar los contactos con los gobernadores. Supongo que debe haber en carpeta ya en los próximos días un encuentro con Cornejo. Ayer estuvo también reunido con un par de los gobernadores aliados estuvo con el de Corrientes, Diego Santilli, con lo cual descuento que en cualquier momento que haya un encuentro con Cornejo, después vamos a escuchar al gobernador que habló ayer de la salida de Adorni y de la llegada de Santilli. Ahí, bueno, obviamente, tiene, no solamente con los gobernadores tienen que consensuar los cambios electorales, sino que tienen que resolver un montón de reclamos de obras y de fondos que tienen los gobernadores, que con todo este lío de Adorni y toda la mirada que hay sobre la paralización de la gestión, bueno, han quedado un poco postergados. Santilli, un hombre que viene del peronismo de los 90, vinculado a Menem, claro, en la ciudad de Buenos Aires, después pasó a formar parte de la pata peronista del PRO, uh-huh. Con el surgimiento de PRO, se convierte en uno de los alfiles más importantes del macrismo en la ciudad de Buenos Aires, tanto es así que en algún momento fue jefe de gobierno, vicejefe de gobierno, perdón, porteño. Después, bueno, de la mano, de entre otras cosas, de que va pegadito.
6: Messi, toda la vuelta, no, vamos a...
5: No sería el caso, sería la mano de Cristian Ritondo, en este caso.
6: ¿Ritondo explicó ya eso?
5: No, lamentablemente.
6: Era más que Adorni.
5: Bueno, de la mano de Ritondo, donde van juntos para todos lados, Santilli y Ritondo, pega el salto al Ministerio del Interior, Ritondo, jefe de la banca de perdón, la Cámara de Diputados, recordemos, uh-huh. Y el objetivo, esto no hay que perderlo de vista, porque cuentan todas las crónicas que se lo dejó en claro a Karina Milei en el momento de asumir como Ministro del Interior primero y ahora como jefe de gabinete, el objetivo de Santilli es convertirse en candidato a gobernador de la provincia de Buenos Aires el año que viene, ¿no? Él ya tuvo ese intento en las elecciones pasadas. Las cosas, ayer las redes sociales, entre otras cosas, bueno, se ocuparon de buscar los archivos de Milei en la campaña del 23, las cosas que decía de Santilli, ¿no?
6: Colorado y juez Milei.
5: No, le decía, pero los insultos que le decía Santilli, que era candidato en aquellas elecciones. Y por eso, todo este recorrido marca este panorama muy complejo desde lo político, desde lo narrativo también, ¿no? Que marca la asunción de Santilli, porque, digamos, no solamente termina poniendo Milei como jefe de gabinete a un exponente clarísimo de la casta, un político profesional como es Santilli, en este caso, sino además que, bueno, llega Santilli al gobierno reemplazándolo a Adorni, sacudido por denuncia de corrupción. Entonces son dos banderas que Milei agitó muy fuerte: el combate contra la casta y el combate contra la corrupción, que en esta síntesis que vamos a ver hoy a las 5:30 de la tarde te muestra, entre otras cosas, cómo queda atrapado Milei también dentro de la vieja política que él venía a combatir. Una ironía, ayer cuando decíamos que Pañi le contó las costillas a Santilli rápidamente, dice Pañi ayer en un momento de la columna que hace en La Nación, dice La Nación Más, dice, bueno, hay una ironía en la sustitución de Adorni por Santilli. Dice, porque no es más que una demostración de que el gobierno no cree que la crisis del ex jefe de gabinete haya estado relacionada con cuestiones éticas o vinculadas con la corrupción. De lo contrario, dice, no hubieran elegido al ministro del Interior, de quien uno puede esperar muchas cosas por ser un político extremadamente hábil, menos una purificación de la gestión pública. Santilli, dice Pañi, tiene más problemas que Adorni en sus declaraciones juradas. Y va al año 2015... donde consignó una deuda que él tenía de $500,000, que en una declaración jurada dijo que la tenía y en la otra declaración jurada del año posterior dijo que ya la había cancelado, claro, esa deuda de $500,000. Pero cobrando el mismo sueldo, dice, mientras se desempeñaba en la jefatura de la era vicejefe de gobierno de la ciudad de Buenos Aires. Claro. Bueno, el tema es que esa deuda, además, dice, lo cuenta el detalle, la había contraído con un proveedor de insumos de medicamentos del gobierno de la ciudad, etcétera, etcétera. Entonces le fue a buscar el archivo, Pañi ayer a Santilli, hoy digo, porque el tema de las declaraciones juradas es un aspecto clave, ¿no? En toda esta historia de Adorni, etcétera, etcétera. Habló Milei ayer. Dijo, entre otras cosas, estuvo en un acto anoche vinculado a Israel, el presidente argentino, obviamente poca alusión al reemplazo de Adorni, pero sí, entre otras cosas, el presidente argentino habló de la relación que tiene con Macri, ahora que un ex hombre del PRO va a asumir como jefe de gabinete y la herencia que le recibió. Este es el presidente.
7: ¿Usted habló con Macri con estos últimos cambios? Porque pareciera, más allá de lo económico, que en lo político hay como una especie de guiño.
8: Está bien, digamos. Nosotros, todos los que quieran seguir sosteniendo y apoyando este cambio, digamos, son siempre bienvenidos. Digo, pero eso no implica negar la historia.
7: No, por supuesto. O sea que existe el tabula rasa todavía.
8: Obviamente, para la gente de bien y que quiere un país mejor, siempre hay tabula rasa.
7: Está bien, perfecto.
8: Pero no voy a negar, pero no se puede negar la historia. La pregunta es, o sea, ¿estoy mintiendo?
7: No. Solo un poco.
8: Y entonces,
7: siendo, no, solo siendo.
8: Entonces, bueno, en entonces digamos, o sea, ¿qué pretenden? ¿Que mienta?
7: No.
8: Estoy describiendo un motivo por el cual la calificación de Argentina no es investment grade a la luz de los números que tenemos.
5: Bueno, ahí estaba el presidente anoche y Diego Santilli hablando sobre el nuevo rol que va a tener el ministro del Interior.
9: Sí, lo lleva al presidente, lo plantea como lo tenía en la época Guillermo Franco.
10: Igual. Va a haber un secretario de Interior.
9: Va a haber un secretario de Interior y va a haber un...
10: Coria es el secretario de Interior,
9: claro,
10: queda él.
9: Y Ignacio De Vit va a ser el vicejefe de gabinete a cargo de la gestión y Coria el vicejefe de gabinete a cargo del Interior.
10: Y usted por encima de la gestión y por encima del Ministerio del Interior, digamos,
9: claro,
10: en toda esa relación que usted supo armar con los gobernadores.
9: Exactamente, y seguir y profundizar la reforma, que ya es hoy el presidente o el gobierno con más reformas de la historia, pero hay que continuar ese camino. En el fondo, lo que nosotros hemos logrado trabajar en estos meses con los gobernadores y y yo diría en estos 2 años y pico de gestión del presidente, es haber podido avanzar con reformas estructurales.
10: ¿Y se manejó con el monedero?
9: Yo diría con el monedero nos hemos manejado siempre con el trabajo conjunto del ministro de Economía.
5: Bueno, viste que en algún momento lo decíamos, sobre todo cuando Mendoza recibió ese anticipo de coparticipación, viste, de los 325.000 millones de pesos, bueno, que era palio y billetera, más sí, que monedero, y la gestión de Santilli para Mendoza y otras provincias vinculadas al gobierno nacional fue fundamental en aquel momento, viste, por eso Feynman también le dice se manejó con el monedero, porque bueno, le puso el oído... Santilli como ministro del Interior era el reclamo de los gobernadores que estaban, bueno, que en una situación límite ya desde el punto de vista financiero. Mendoza es el caso, también en aquel momento. Así que bueno, asume hoy 17:30. La historia de yo creo que lo de Adorni, estamos en el todavía, atravesándola, ¿no? Desde el punto de vista histórico en la Argentina. Pero me parece, ¿se acuerdan de la película del efecto mariposa?
8: Sí.
5: Una gran película. El efecto mariposa me parece uno de los efectos más increíbles de la vida y de la naturaleza humana en este caso. Y esto es un ejemplo claro.
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5: Efecto mariposa, O sea, porque todo esto arranca de ese tweet que saca un periodista cuando lo
6: una
5: ve.
6: Una vez.
5: Cuando lo ve en marzo a la mujer de Adorni cargando unas maletas en Nueva York, que publica un tuit y dice: qué raro esto. Dice: la mujer de Adorni acá en la delegación oficial. Desde ese tuit se desencadenó una crisis, pero fue imparable para Adorni, imparable. O sea, una cosa atrás de la otra. Esa foto de Adorni con la mujer visitando una tumba del rabino este que es famoso, que lo hizo famoso Milei aquí en la Argentina, que fue una foto tomada hasta ingenuamente, si querés, por ese periodista creo que se llama Emiliano Russo, que era el periodista y todo sin factura. Además es uno de los puntos centrales de la investigación judicial. Y ayer se terminó de confirmar otra, también de Adorni, que además de esto, de hecho, Antonio es medio trucho también. Porque lo que se conoció fue que el tipo utilizó tarjetas de crédito. Ya veníamos de una empleada de la Secretaría de Prensa que le había comprado manteles y sábanas por 8 millones de pesos para esa casa en Indiocuá. Y lo que trascendió en estos últimos días fue que el tipo le pide la tarjeta a colaboradores directos para comprar cuestiones vinculadas a un monitor gamer.
15: Un proyector.
5: Pero ¿qué es lo que hace el tipo? Le dice, préstame la tarjeta. Y la empleada pone la tarjeta para comprarlo, compra a través de Mercado Pago con la tarjeta y él después le da el efectivo. O sea, un trucho. O sea, para que no le salten esos gastos que tiene, le pidió la tarjeta a una empleada para comprar un monitor, además. En realidad son dos, Laura Schusma y Luis Enrique Aluju, que cumplían funciones en la Secretaría de Comunicación y Medios bajo el mando de Manuel Adorni. Después Schusma ratifica ante la justicia como testigo que ella le presta la tarjeta a Adorni para la compra de este monitor, que le pagó 2 palos, y que pero él la pagó. Él le pagó y le pagó en efectivo. Esto para que nadie se entere, digamos, que había comprado y puentear esa compra.
6: Es un swap de monedas, básicamente.
5: Es una cosa ya increíble. Y lo loco es con Adorni ni caído ya. Siguen apareciendo cosas como la que aparecieron ayer. Bueno, para cerrar, dos cuestiones. Ahora, obviamente, el temor que tiene Adorni es ir preso. Con sus tiempos, porque la justicia, bueno, está avanzando.
6: Claro, no es algo que vaya a pasar ahora.
5: Va avanzando lentamente, pero lo que muchos entienden es que ya cayó políticamente en desgracia Adorni cuando se tuvo que ir del gobierno el fin de semana, pero que también está grogui desde el punto de vista judicial. Básicamente, ¿por qué? Y porque las cuentas no le cierran por ningún lado de lo que presentó. De la casa de Indios Cuá, ni hablar. O sea, esa investigación sobre los gastos que hizo para refaccionar su casa, ni hablar. Y después, que nada es compatible de todos los gastos que ha tenido en los últimos 2 años y medio con los ingresos de 3 palos y medio que él venía teniendo por mes. Por eso, el fiscal Policita, que es el que lo está investigando, mandó a hacer un estudio contable en el que va a determinar la magnitud del agujero negro, no si existe agujero negro. O sea, la justicia tiene comprobado que existe un agujero negro en la declaración de Adorni, pero sí la magnitud de ese agujero negro, que no solamente, recuerde, incluye estos gastos, sino también las propiedades, los bienes, los viajes que ha tenido el jefe de gabinete y su familia en los últimos años.
6: No solo él, eso te iba a decir, no solo él.
5: Sí, ahí, la familia. Ahí lo fueron a ver, lo fueron a buscar a Policita, no habló Policita, pero sí lo que ha trascendido, declaraciones off the record del fiscal, creciendo, bueno, ¿qué pasa? ¿Que no avanza? Entonces Policita en su descargo dice, bueno, hace 4 meses que tengo esta causa, nada más, y lo que necesito es un estudio, un documento contable que es el que específicamente ratifique esa magnitud del agujero negro. Ese estudio contable lo está haciendo la Dirección de Asesoramiento Económico y Financiero de las Investigaciones, que es la DAFI, que es el que está trabajando para ver cómo logra encuadrar esto bien y cruzar los datos que presentó Adorni. Igualmente, por ejemplo, decían que el cálculo que hace Adorni de las ganancias que tuvo con la criptomoneda, como mucho el beneficio podría haber sido de $60,000, no de 300,000, como él dijo. Entonces, este es uno de los datos que está investigando la justicia. Habló Cornejo ayer, como decíamos, de esto. Dijo Cornejo en un momento que era una decisión que se veía venir. Era también un reclamo que hacían no solamente la oposición, sino también los aliados al oficialismo. Y para Cornejo esto fue un desenlace lógico.
15: entiendo que es un desenlace lógico, ¿no? Se veía venir. Ya lo pedían muchos aliados en el Congreso, ya no la oposición solamente, sino también los que no somos parte del oficialismo, pero que apoyamos al oficialismo. Bueno, había, creo que descomprime, porque de alguna forma frenaba. Bueno, había, creo que descomprime, porque de alguna forma frenaba la agenda del gobierno nacional, ¿no? De reformas, así que descomprime. También una cosa para destacar de Mendoza. En Mendoza, una persona, un funcionario público con alcoholemia positiva, nos preguntamos si renunciar o no. El estándar institucional de Mendoza es infinitamente superior. Cuando hablo del estándar, hablo no solo del estándar del gobierno mío, sino del estándar de la opinión pública, del estándar de la sociedad, del estándar...
5: Bueno, es muy interesante este cierre de Cornejo, ¿no? De la mirada. Viste que lo decíamos el otro día, está un toque autorreferencial. Viste, lo mismo el otro día en la inauguración de la terminal. No, nosotros, yo, nosotros. Y la verdad que es para discutir ese estándar institucional.
6: Cuando ustedes van, yo ya vine.
5: No, él pone ayer el caso que es verdad, digamos que hubo un par de funcionarios que le detectaron la alcoholemia y se tuvieron que ir. Es verdad también que dentro de ese estándar institucional hubo concejales también que lo encontraron con alcoholemia, sí. Y no se fueron, en este caso. Y después el tema de las renuncias y el estándar institucional, y la verdad que, no sé, qué sé yo, lo podemos discutir. Está mi ignorancia ahí, todavía, y está imputado por la justicia. Mi ignorancia, no por delito de corrupción, como dijo Cornejo, ¿viste?
6: Claro, no hay casos.
5: Adaptó su vara ahí. Claro. Pero bueno, está imputado por la justicia con una cosa que no sé si es peor, pero bueno, digamos, no es menor también, que es un mal funcionario. No es ladrón, no, la justicia no lo acusó de ladrón a Mingorance, pero sí lo imputó por mal funcionario.
6: Su impericia,
5: y lo tenés ahí.
7: Por contaminación.
6: Su impericia afectado la vida de los ciudadanos.
5: O sea, bueno, lo podemos discutir, lo que Mendoza está por encima de un estándar institucional a nivel nacional.
6: Claro.
5: Bueno, hay algunas cosas que sí, y hay unas cosas que, bueno, hemos bajado muchísimo esa calidad, nos hemos degradado institucionalmente, sin dudas, nos hemos degradado muchísimo en los últimos años desde el punto de vista institucional. Pero bueno, lo podemos discutir. Y después, bueno, cierro con Cornejo hablando de las elecciones en la Universidad Nacional de Cuyo hace una semana, que fueron, no había hablado, igual tampoco aportó mucho el gobernador. Hizo la misma lectura que el gobierno viene haciendo desde que perdió Gabriel Fidel el rectorado, y ese que esto obedeció a un malestar de los docentes y de los no docentes por la cuestión salarial.
16: Todas esas traspolaciones que se hacen con que porque el peronismo y el kirchnerismo ganó el rectorado de la universidad, la provincia podría cambiar de signo, que se han hecho. Bueno, creo que son un poquito antojadizos esos análisis. El peronismo, kirchnerismo no está muerto en Mendoza, que lograron juntarse y unirse y demás, y capitalizar el descontento salarial que hay, el descontento que hay en la universidad, que lo hay de hace 2 años y medio, 3 años, se ha acrecentado hace 2 años y medio, 3 años, diría yo, ¿no? Una lectura que, para hacerla muy fina, es obvio que está partido 50-50 y que se ha desequilibrado para el lado peronista, kirchnerista en esa elección. Creo que es más derivado de la problemática, más que nada salarial, y del DAMSU.
5: Bueno, el DAMSU no es... el DAMSU es gestión, El DAMSU es gestión provincial, sí, es gestión del rectorado, digamos. No es ahí... Vos podés ser, bueno, puede ser parte de la misma discusión de la falta de financiamiento, pero el DAMSU fundamentalmente también es gestión. Lo que hay que entender ahí. Y sí podemos coincidir, porque lo habíamos dicho del principio, que esto no sé si se puede traspolar, ¿no? Esta elección a nivel provincial, ahí me parece que son escenarios totalmente distintos, pero bueno, veremos el año que viene.
6: Son carriles.
5: Último dato, y ya cierro, porque me están diciendo de todo, pues son I2 y no Feratando todavía. Hay que estar muy atento ahora, con la salida de Adorni, ¿quién va a ocupar el cargo que tiene reservado el jefe de gabinete en el sillón del directorio de YPF?
6: Claro, en algún momento se decía que lo mantenía.
5: Claro, fue muy gracioso el domingo la entrevista con Majul. Estaba saliendo Milei con Majul el domingo de la noche. Estaba hablando de Adorni, no sé qué. Y en un momento empiezan a hablar de esto, de Adorni y el sillón de YPF. Y empieza Milei como a dar una explicación. Y se escucha, ¿la escucharon esa parte? Donde estaba Karina ahí, Karina le interrumpe. Medio como que le grita del fondo y él le dice, sí, ya sé. O sea, se le mete Karina en la entrevista.
6: No estaba de Santiago.
5: Y dice Milei, acá estamos con Milei, estamos con Karina y con Diego Santilli, dice Karina. Pero ella le dice, no, se va también de YPF. Bueno, ¿por qué es importante lo de YPF? Por 2 o 3 características. Primero, porque es uno de los directores creo que son 11 directores titulares que tiene el gobierno nacional y las provincias sentados ahí en el directorio de YPF. Y después, ahí también hay una cuestión interesante que se armó el debate en algún momento acá en Mendoza, los salarios que cobran los directores de YPF. No está claro, no hay un número específico blanqueado, pero estamos hablando de muchísima plata, ¿eh? Muchísima plata. Cuando digo muchísima plata, no sé, 80, 90 y algunos dicen hasta más de 100 palos por mes que cobran los directores de YPF. Es un sillón muy cotizado, independientemente de que el cargo de jefe de gabinete es ad honorem. O sea, no es ad honorem, no lo cobra ese monto. Cobra el sueldo de jefatura de gabinete. Lo que hacía Adorni, o lo que decían que hacía Adorni, era que esa plata iba a rentas generales. La plata que cobraba el jefe de gabinete en el sillón de YPF. No me termina de quedar claro qué pasa con los directores de las provincias y lo que cobran. ¿Por qué? Porque nosotros tuvimos el episodio acá, cuando arrancó Cornejo, ¿se acuerdan de Ximena Latorre?
6: Sí.
5: Que Ximena Latorre ocupaba el doble rol de ministra de Energía y directora de YPF. Que era un despropósito a todas luces. Ella, me acuerdo que se enojó muchísimo en aquel momento conmigo cuando lo cuestionábamos. Eso después terminó renunciando al directorio de YPF. Y ese lugar hoy lo ocupa César Bifi, en ese directorio. La información que hay, no del sueldo, pero son sueldos altos, 80, 90, 100, sino que tanto Bifi como otros directores que responden a las provincias petroleras dicen que donan parte de ese sueldo a renta general de las provincias. Una cosa muy difusa, digamos.
6: Claro, no queda bien
5: lo que pasa con esos
6: ingresos. Claro,
5: me gustaría preguntarle más en profundidad. Esto lo veía el fin de semana cuando se generó la discusión de Adorni, a ver quién lo iba a reemplazar en el sillón de YPF. Y lo que está claro también es que los gobernadores usan ese lugar en el directorio de YPF en cierta forma para pagar favores políticos internos. Lo de Bifi no se puede leer de otra manera, también, pero fíjense ustedes, en algún momento Figueroa, el gobernador de Neuquén, puso en ese lugar a Omar Gutiérrez, que supuestamente era un dirigente opositor. Era el gobernador anterior y era un dirigente opositor. Después Figueroa lo termina echando por decreto a Gutiérrez de ese cargo a mediados del año pasado y lo terminó poniendo su ministro de Economía. El gobernador Vidal, el de Santa Cruz, tiene ese lugar para un cargo para un representante gremial de los petroleros de la provincia de Santa Cruz. Y Beretilnek es el que mejor la hizo, porque directamente la puso a la mujer ahí. Le puso en ese cargo a la mujer, se llama Ana María Confini, que además era secretaria de Energía en un momento en la provincia de
6: Río Negro. Claro. Cierto bagaje, por lo menos.
5: Pero vos es que nunca quedó claro acá, porque dice esto, que algunos gobernadores dicen, bueno, vos cobrá eso, pero una parte va a rentas generales, y nunca quedó claro, por ejemplo, acá en el caso de Bifi, que es el que cobra este salario, si él cobra ese sueldo realmente, porque es un cargazo. Yo te diría que hoy es el cargo más importante que existe en la República Argentina, hasta a nivel privado. Yo no sé, un gerente de empresa, de las empresas top, en la Argentina sí cobra esa plata, Se cobra 100 palos por mes, por ejemplo. La verdad que no pregunto porque no lo sé, pero si lo cobra hay muy pocos que en la Argentina pueden llegar a cobrar ese monto. 8 de la mañana, 17 minutos.
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26: 8:20 minutos.
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0: mi amigo.
1: Ahí está, muriéndose de frío, seguro. ¿Qué hace, Juli? Buen día.
2: Hola, amigos. ¿Cómo están? ¿Muriéndose de frío? Bueno, estoy rumbo al este, ya les cuento por qué. La temperatura de mi, que dice el termómetro de mi camioneta, 2 grados bajo cero. La verdad que sí, está helado, sobre todo saliendo de la ciudad.
1: Nuestros dos respetos en días como este, nuestros respetos a la patria movilera,
2: Mucho bien. Olvidate, y mañana va a ser un sacerdocio, realmente.
1: Sí, sí, sí.
2: Bueno, ¿qué ha pasado? Dos accidentes sobre Ruta 7. Uno, cuando ya es Ruta 22, nudo vial, el peor lugar para un accidente mínimo entre dos monstruos, porque era un camión de que transporta combustible con dos acoplados gigantescos y un micro de la línea 700. Los dos han llegado al nudo vial, han querido doblar hacia el norte, a la derecha, y apenas se tocaron, pero imagínate que dejaron un pedacito para doblar a la derecha, y bueno, eso provocó una fila kilométrica. No alcanzamos a ver hasta dónde, pero eso fue minutos antes de las 8 y realmente durante unos 20 minutos complicó muchísimo el tránsito. Ya lo sacaron, lo corrieron, viste que hay toda una cuestión de cuándo se pueden correr los autos y cuándo no. Llegó la policía, llegó tránsito de Guaymallén también, porque realmente complicó muchísimo el tránsito en el peor momento, minutos antes de las 8. Bueno, están los vehículos ahora al costadito de la terminal, sobre la parte oeste, y ya el tránsito ha vuelto a la normalidad. Estoy yendo al este porque hay un choque de camiones a la altura de Junín, un choque importante que está complicando también el tránsito sobre Ruta 7 a esa altura, pero me pasó algo que hacía mucho que no me pasaba, que no tomaba conciencia, que en el camino, mientras venía hacia el este, cerca del shopping, la velocidad a la que tenés que ir, cuántas veces hemos hablado de que no podés escapar de ese gusano loco de autos, pero íbamos a 90, y yo digo, si querés ir más despacio que esto y mantener la distancia entre los autos, es imposible. Entonces, básicamente, vas regalado de lo que le pase al de adelante, porque bueno, no puedes mantener mucha distancia y no puedes ir más despacio.
1: Yo ya, hay una lógica de circulación en los accesos. En el sur pasa más o menos lo mismo. Y es que, a ver, ¿cómo lo explico? No puedes ir demasiado rápido, porque vos sabes que en algún momento alguno te va a frenar adelante. Que es por lo que se produce la mayoría de los accidentes en el acceso. Digamos.
2: Absolutamente, claro.
1: Porque vos tomás velocidad y decís, bueno, listo, ahí vamos. Y en algún momento hay tantos autos, pasa algo, hace una mala maniobra, se cruza alguien pasa de carril y el otro tiene que frenar, que te produce eso, que en algún momento tenés que frenar de golpe. A veces podés y a veces terminás chocando. Yo creo que esa es la lógica de circulación del acceso. Pero esto, no podés ir demasiado rápido. Por más que vos decís, bueno, listo, se liberó el tránsito y aprieto un poco el acelerador.
2: Por eso, pero esto que sentí hoy mientras vengo hacia el este, de los 90 kilómetros por hora y de que nadie puede ir más despacio que eso, es un montón, porque la distancia entre vehículos es 10 metros, 15 como máximo. Claro. No lo vas a frenar nunca en esa distancia,
1: claro.
2: A esa velocidad.
1: La mayoría de los palos son así, ¿viste? La mayoría de los palos son así en la accesión. Después, bueno, la historia de siempre, queda el auto ahí, problemas de tránsito. En el acceso sur hay más formas de zafar, porque se pueden correr un costado que en alguna zona del acceso este, claro, donde no podés.
0: Donde es más complicado, claro.
1: Donde es más complicado, exactamente. Bueno, Juli.
2: Bueno, en un ratito les cuento lo del choque de camiones.
1: Dale,
2: abrazo.
1: Dale, gracias.
2: Adiós.
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Buenos días. ¿Escuché mal o Cornejo está haciendo autorreferencia de institucionalidad y poniendo a Mendoza como ejemplo? Estamos todos locos.

este señor Santini no habría que pedirle, ¿viste el listado que te largan de los aportes de ANSES? Para saber cuántos años tenés pagados de la jubilación.

0: dónde vienen los aportes, para quién trabaja.
1: Buen día, Radio Post. Bueno, datos no menores. Adorni fue elegido por la población de la Ciudad Autónoma de Buenos Aires. Es más, si no salta todo el escándalo, era el próximo jefe de gabinete, porque defendía las ideas libertarias. Otra, las fotos de Cornejo con

0: verdaderamente queremos investigar a muchos políticos, nos vamos a sorprender, ¿eh?
1: Bueno, hablando de la foto, me reía mucho, decía, se debe querer pegar un tiro. Se da ganas de bailarse en un rincón. El diario La Nación, el domingo, cuando anunció la salida de Adorni, tenía puesta en tapa una foto de Adorni en el momento que estuvo acá con Cornejo.
2: Claro, ¿En el quemado?
3: ¿En el quemado?
1: No, sí, en el quemado, pero fue cuando una foto que estaban los dos en una combi. Cuando suben a la combi, que no sé si estaban yendo o estaban volviendo.
3: La de escenario.
1: No la que está en el escenario. Claro. Ponen una foto de los dos, además. De los dos, ponen a Adorni y lo ponen a Cornejo. En la foto de tapa, en el momento que estaban anunciando la salida de Adorni. Del gobierno. Bueno, para salir de esto, tres o cuatro temas más, ahí hay cuestiones internacionales, obviamente que no abandonamos lo de Venezuela. El saldo de los muertos, como consecuencia de los terremotos de la semana pasada, ya supera los 1.700. 1.719 muertos, el saldo oficial, más de 5.000 heridos como consecuencia de la tragedia, y unas 50.000 personas todavía que continúan desaparecidas. Las imágenes siguen siendo desgarradoras. Veía, por ejemplo, ayer, parece que los grupos de rescate, a medida que van revisando los edificios y los escombros, van como abandonando la tarea cuando ya entienden que no hay más. Entonces le ponen una marca al edificio sobre uno de los muros, y veía el testimonio de un padre que estaba buscando a sus hijos en ese edificio, desconsolado porque ya habían abandonado las tareas de rescate en ese lugar. La verdad que
3: qué duro.
1: Es tremendo, ¿eh? La verdad que creo, a medida que pasan los días, creo que uno cada vez va tomando más dimensión de lo que fue esa tragedia. Hay más de, no sé, casi como 3.000 rescatistas internacionales que están trabajando en las zonas más afectadas, y bueno, largo proceso de recuperación.
2: A mí me impactó mucho el informe, lo que dio a conocer el presidente de la Asamblea Nacional, de la cantidad de edificios que están afectados, que son 855 edificios, pero se han caído, se han derrumbado completamente 189 edificios. No logro tomar la dimensión de lo que puede ser que se vengan abajo casi 190 edificios en Venezuela. Tengo un contacto en Venezuela que me mandaron videos y algunas fotografías. La gente está muy cansada, además del dolor, no duermen. Se pasan la noche en la calle, en vela. Tienen temor y no tienen dónde dormir.
3: Además,
2: están cansados.
3: Una réplica 5 grados.
2: Están muy cansados, se les ve el rostro agotadísimo.
1: No sé si será. Lo menciono aclarando esto. Viste que vos ves muchas cosas en videos, entonces tenés que estar muy atento a ver si es verdad o no es verdad. Sí se cayeron varios edificios que habían sido construidos durante la época de Chávez.
2: Sí.
1: Esas viviendas populares, sí, que son edificios de departamentos construidos durante el gobierno de Chávez. Hay uno que muestra los escombros, que sí, yo la verdad que no lo puedo creer. Raspa así las paredes y eran de polipropileno.
2: Sí.
1: No sé si lo vieron eso.
2: No,
1: yo no sé si es verdad o no mentira. Cemento mezclado con polipropileno.
2: Claro.
1: En zona sísmica. Entonces eso explica buena parte también de por qué se vinieron abajo. Los edificios se vinieron abajo, sí o sí, digamos, porque esto...
3: Eso está claro.
1: Claro. Ahora, el tema es de si es verdad que fueron construidos de esa manera o no, se lo ve. Dice, oye, hay un venezolano ahí que explica, que habla y que rasca así la pared, vuelve que rasca con la mano y vuelve los muros, y es como si fuera telcopor.
2: Claro, porque esa es una construcción liviana que se puede hacer, pero no en edificios.
1: Por eso mismo. Así que, bueno, es parte también.
2: Viste que ahora se hacen con las placas. Se hacen con placas de telcopor,
1: claro,
2: las paredes, pero
1: no
2: construcciones, son casas.
1: Edificio, en este caso.
2: Claro, no un edificio.
1: Bueno, en Perú finalmente está confirmada la victoria de Keiko Fujimori en la segunda vuelta de las elecciones presidenciales. Después completaron el escrutinio del 100% de los votos. 21, 22 días después de la elección se termina confirmando el resultado. Muy ajustado. Una diferencia de menos de 50.000 votos. Finalmente, la victoria de la líder de Fuerza Popular de 50 años, que acaba de ser saludada, la acabo de ver en las redes sociales, recién, entre otras por Patricia Bullrich. Uh-huh. Recién hace minutos nada más salió Patricia Bullrich a felicitarla por el resultado. Y hablando de elecciones, ayer estuvo Milei en la residencia de Olivos con el hijo de Jair Bolsonaro, con Flavio Bolsonaro, que es candidato a las elecciones presidenciales en Brasil. Lo escuchamos a Milei después de este encuentro con Bolsonaro, y damos algunos datitos de lo que va a pasar en Brasil en octubre.
4: Bueno, nosotros lo que estamos viendo es que desde el año 2021 el mapa de Sudamérica, que era, digamos, predominantemente rojo, porque era todo rojo, salvo Uruguay. Bueno, hoy, digamos, de una situación 12-1 en contra, hoy estamos 7-6 arriba y, digamos, creemos que es posible que en Brasil haya un cambio hacia expresiones más, digamos, hacia los defensores de la libertad y de la propiedad privada. Para nosotros creo que es una buena señal de que el continente empieza a abrazar las ideas de la libertad.
1: Bueno, lo recibió Flavio Bolsonaro y anunció Milei que cancelaba su participación en la cumbre del Mercosur, que se va a realizar ahora en los próximos días. Va a ir el canciller Kirchner en lugar del presidente argentino. Bueno, el argumento que dio Milei es que, bueno, obviamente va a permanecer acá en Argentina con todo lo que está pasando hoy en el gabinete, Milei, perdón, Adorni, Santilli, etcétera, etcétera. Pero es interesante la participación directa de Milei ya en el juego electoral en claro. Brasil, ¿no? O sea, recibió ayer a Jair Bolsonaro, ahí la pelea, obviamente Brasil, al ser un país tan complejo desde el punto de vista político y social, hay varios candidatos, hay un montón de candidatos, pero bueno, ahí el poder está en disputa por Lula, que va por la reelección, que es el cuarto, ¿no? El cuarto periodo que encararía Lula en caso de ganar por al frente del PT.
3: Hizo dos y después estos serían estos otros dos.
1: Exactamente, está en el tercero, iría por el cuarto. Y claro, como está inhabilitado Jair Bolsonaro, porque está inhabilitado por la justicia electoral, esto forzó a que los conservadores en Brasil tuvieran que buscar alternativas para esta alianza, y el candidato es el hijo de Bolsonaro, Flavio Bolsonaro, que es el retador de Lula en estas elecciones. Son el, para que lo tenga todo por acá, el 4 de octubre, las elecciones presidenciales en Brasil. 8:33, hacemos la pausa y después ya nos metemos con los temas económicos.
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0: está diciendo Marcelo es real. Y lo más sorprendente es que se da en Boedo, entre Boedo y Paso, viniendo de sur a norte. Y es donde menos se tendría que producir, porque es cuando pasas de dos vías a tres. Pero la gente, inexplicablemente, para pasar de dos vías a tres, aprieta el pedal de freno. Inentendible, porque que te pase del centro a Luján, bueno, que pasás de 3 a 2 es aceptable, ya lo tenés que saber, pero es increíble. Y lo otro, por favor, la rotonda de Carola Lorenzini, que vas desde toda la Panamericana Nueva o Corredor Nuevo y te hace frenar y se arman colas de 2 o 3 kilómetros a veces en horario pico. Cuando empiece el 1 de agosto, a ver si la cancelan esa rotonda por 2 horas, de 6 de la mañana a 8 de la mañana.
1: Hola, queridos chicos, muy buen día. La calle San Martín, desde el Hospital Español hacia el norte hasta Morón, imposible, lleno de autos. Está cerrada la calle Brasil, está cerrada la calle Garay. Bueno, es verdaderamente imposible andar por la calle en este horario. Un abrazo.
2: Bueno, ahí estamos tratando de ubicarnos en lo que los oyentes nos están diciendo.
3: Garay sale a...
4: Garay es la que te permite llegar hasta el Jumbo, digamos.
3: Hasta el boulevard del Jumbo.
4: Exacto. Y salir a la Costanera.
2: Igual, dentro de lo que yo pueda evitar, la calle San Martín, sobre todo a esa altura, la evito.
4: No,
2: ya con, desde ayer, con la construcción del Metrobús.
3: Costanera y...
2: Y, viste, porque se queda muy finito, queda un solo espacio para transitar.
3: Para ir al centro.
2: En fin, bueno. Bueno, gracias por los mensajes y sobre todo los que nos están alertando cómo está la situación del tránsito por estas horas en el Gran Mendoza. Vamos a hablar un rato de acá, te diría hasta las 9, porque después viene Carlos Ponce, de Economía. Yo voy a dar algunos datos de lo que se conoció en el día de ayer y uno que particularmente me llamó la atención, que es la venta de autos. Ayer lo que veíamos era cómo se evidenció nuevamente en datos del INDEC esta dinámica de serrucho que tiene la economía argentina en este modelo. ¿Por qué digo esto? Porque ayer se mostraron los datos del crecimiento económico durante el mes de abril y hubo una desaceleración se había evidenciado en el mes de marzo, un aumento, por lo menos en la actividad económica. Cayó 1,5 la economía en abril con respecto a marzo, interrumpiendo lo que había sido ese rebote que habíamos tenido en el mes previo. El tema cuál es, que si vos comparás anualmente, vos haces una variación interanual, la economía viene creciendo un 1,6% entre abril del 25 y abril del 26. Básicamente lo que ya sabemos, pues casi como un modelo establecido, que los sectores que impulsaron ese crecimiento son el agro y la minería, particularmente, en detrimento de otros, como la industria manufacturera, que volvió a presentar números negativos. Entonces, acá es donde vos tenés ese efecto serrucho, ¿no? Vos tenías un crecimiento en marzo y un descenso en abril de la actividad económica, pero claro, si vos ves la película completa entre abril y abril, tenés un crecimiento del 1,6%. Creo que es la imagen del serrucho la más gráfica de lo que podemos evaluar con respecto a este punto. Se frenó la venta de autos cero kilómetro. Estos son datos de mayo, son datos de ACARA, la Asociación de Concesionarios de Automotores de República Argentina, que es más o menos el parámetro más específico que hay para saber cómo se están vendiendo los autos, que es un indicador del funcionamiento de la economía, ¿no? La venta de autos cero kilómetro, particularmente, que es lo que mide ACARA en este caso. Claro. Vos tenés ahí que en los 5 meses del año tenés una baja de casi el 10% en la comparación de los primeros 5 meses del 2025, una caída del 9,7%. Es 9,7%, y ahí sí, casi todas las terminales automotrices vendieron menos. La que menos vendió, la caída más grande fue la de Renault. Después viene Volkswagen, después viene Toyota, y después lo que vos tenés que zafo es Ford, porque Ford evidentemente tiene un auto muy vendido, que es la Territory, que es la que le permite todavía mantener, por ejemplo, el número es un 2% de mejora con respecto al mes pasado. Son 25.000 unidades que vendió Ford en la de la Territory, que recordemos de origen chino. La Territory. Uh-huh. Todas las marcas de vehículos más populares, si querés, en la Argentina, van hacia la baja, menos BMW y Audi, que han crecido un 80 y un 72%. Uh-huh. O sea, los vehículos de alta gama, de alto poder adquisitivo, es un contraste muy fuerte con lo que se marca de la venta de los de ese tipo de vehículos, y sigue siendo el auto más vendido en la Argentina la Toyota, la Hilux, que desde hace muchísimo tiempo es la que se consolida como el modelo más más patentado de la Argentina. La otra marca que viene creciendo, y esto se ve en la calle, es Beat, la China. Hace un año y medio no tenía presencia en el mercado. Vos no veías autos de estas características en la calle, pero de un año y medio a esta parte, casi que no hay forma de que andes por la calle y no te cruces con uno de esta marca. Y es la octava marca más vendida del país, con más de 8.000 patentamientos entre enero y junio de este año. Ahí recuerden ustedes que el gobierno nacional dispuso un cupo, yo creo que por eso no se venden más tampoco, porque dispuso un cupo de 50.000 unidades para que se puedan importar estos autos híbridos o 100% eléctrico con arancel cero. Las automotrices, las que venden en Argentina, han cubierto ese cupo y prácticamente es lo que se está vendiendo hoy en la Argentina. Lo vi al chino Jacopín el otro día en un video que se ha viralizado. ¿Lo vieron? No de alta gama, de altísima gama, ese chino.
4: ¿Es un Nissan?
2: No sé si es Nissan o es chino.
4: Ese que salta.
2: El que salta.
4: Sí.
2: El
4: chino.
2: ¿Nissan es?
4: Me parece que sí. Yo salto lo vi en Japón.
2: Ah, bueno.
4: Me parece.
2: ¿Que salta?
4: Sí, es alta.
2: ¿Y para qué salta?
4: Porque quieren tener un auto que salte.
2: ¿Pero para qué salta el auto? No entiendo.
4: No sé. Para hacer facha en el parque y con el, claro, poner el volumen alto.
2: Para mí debe tener. A ver si hay algún tuerca que nos explique para qué salta. Debe tener alguna funcionalidad eso. No creo que deba ser porque a vos te gusta un auto salta. No es un Hot Wheels, ¿o sí?
3: Capaz que sí.
2: Es un Hot Wheels. Y te gastas un montón de plata.
3: ¿Qué hace tu auto? Salta.
2: Aparte, ¿viste qué dice?
3: ¿Qué autonomía tiene? Y dice.
2: Dice Jacopín en el video, dice, ¿ustedes nunca vieron un auto que salta? Sí, este, papá, y aprieta el botón y salta el auto. Me dicen que es un Beat por acá.
4: Ah, ¿es un Beat?
3: Es un Beat,
2: sí. Sí, es un Beat, es un auto chino. Pero no entiendo la funcionalidad de que el auto salta. Yo entiendo que debe ser para algo.
3: Porque salta.
2: Sí. Pero ¿para qué carajo salta? Esa es la duda.
3: Cuando se te acerca uno con malas intenciones, salta el auto. Salta
2: interesante el tema de los autos, y sobre todo la caída. Entre otras cosas, lo que dicen es que el proceso de caída de las ventas se está dando fundamentalmente por la falta de financiación. Ahí el 30% de las ventas eran financiadas, y obviamente con las tasas de interés que vos tenés, que fueron las que limitaron fundamentalmente el acceso a los créditos prendarios. Así que bueno, interesante para analizar lo que está pasando con nosotros. Y si alguien me puede explicar por qué ese Beat salta como salta, si es de facha nada más, o es para hacer algo en el parque, gastarte un montón de plata para eso, es un montón.
4: Aparte, ¿es el que se le levantan las puertas así para arriba? ¿Ese es?
2: No sé. No vi las puertas abiertas. Sí que me llamó la atención que te apretaba el botón.
3: Y salta.
2: Le voy a preguntar, le voy a mandar un mensaje a Chillo Jacopi, a ver por qué salta. Bueno, y para cerrar, la cuestión económica, ya vamos a ir con Carlos Ponce. Habló Melconian ayer otra vez. Viste que Melconian cada tanto aparece en escena, está dando una charla, una conferencia. Melconian fue ministro de Economía frustrado. Recuerdan ustedes, uh-huh, que era el ministro de Economía si Bullrich ganaba las elecciones, por ejemplo. Claro. Encendió un par de alarmas Melconian, sobre todo con la sustentabilidad del frente externo y del esquema cambiario que tiene la Argentina. Dijo una frase que, si igual a la vez, se aplica un poco a lo que está ocurriendo. A ver, me parece estar de acuerdo con el rumbo fijado por Milei, pero bueno, pone dos luces amarillas. Primero, que la economía real no arranca, que no hay un peso en la calle. Y después, con el tema del dólar y el tipo de cambio, dice una cosa, dice, bueno, las dólares de vaca muerta están terminados todos en la comuna 16, que es Miami. ¿Por qué dice esto Melconian? Y bueno, porque una parte de la explicación de por qué aumenta el dólar ahora está dado por la gente que está yendo al Mundial. Entonces, ¿por qué dice Melconian que los dólares de Vaca Muerta están terminando en la comuna 16 de Miami? Bueno, porque hay mucha gente que está demandando dólares ahora para viajar a ver uh-huh. a la Argentina, al Mundial de los Estados Unidos. Y el punto central...
3: ¿Me explican por qué salta el...
2: El punto central de por qué la el problema es la falta de reactivación económica es, dice Melconian, porque este programa no llegó a la calle todavía. Dice, al no llegar a la calle y al tener la mitad del país parado, se abre un signo de interrogación enorme sobre cómo sigue esto a futuro. 8:50 minutos de la mañana. Separamos y vamos a hablar con Ponce.
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2: ¿Qué haces, Carlos? ¿Cómo andas? Buen día.
7: ¿Cómo andas? ¿Cómo están todos?
2: Bien, ¿y vos?
7: Buen día. Bien, bien. Bueno, muy bien, gracias.
2: Bueno, pará, antes que nada, antes de meternos, evacuemos la gran duda. ¿Por qué? ¿Lo viste el auto ese que salta, Carlos? ¿Vos no?
7: No, no lo vi.
2: ¿No lo viste? ¿No lo viste? Salta con la rueda de adelante.
3: Es para andar por las calles de Mendoza, para evitar los pozos.
7: No lo vi.
2: ¿Esa explicación me vas a dar?
3: Sí.
2: Yo esperé una explicación técnica, científica. No me voy a...
3: Más lógico que eso.
2: ¿Qué cosa?
3: Para venderlo en Mendoza es un modelo hecho especialmente.
2: Para evitar los lomos de burro, puede
4: claro,
2: ser.
4: Claro, para
3: evitar. Las tachas.
2: Para las
4: zafar.
2: Tachas.
4: Las zafar tachas. De las tachas.
2: Las tachas también. Bueno.
3: Lo prueban acá en Perú 2453.
2: Hay un montón de cosas para hablar, Carlos. No sé sí, por señor. Dónde querés arrancar hoy.
7: Mirá, lo de Melconian,
2: sí.
7: Lo repitió después su socio, Santangelo, que fue más crudo, dijo que directamente que el dólar a los turistas tenía que tener un impuesto y que tenía que valer 2.000 pesos. Es Santangelo se llama, la consultora de ellos se llama Melconian Santangelo.
2: Sí, sí, sí.
7: Bueno, así que hay un ruido, está claro que hay un ruido, hay ciertos economistas, hay un ruido sobre el tema del dólar.
2: Sí.
7: Esta subida del 5-6% en junio empezó como a reavivar todas las viejas discusiones sobre si está bien o mal el precio del dólar, si alcanzan o no los dólares. Me parece medio trivial la explicación de Melconian en este sentido. Que si fuera por el Mundial, cuando se acaba el Mundial,
2: se acaba el problema. Claro.
7: Y no, es decir, ojalá fuera tan simple como que es una demanda que ocurre cada 4 años cuando los argentinos se van a ver la Argentina. No me parece tan simple. Hay un montón de factores. Yo considero que todavía... no es un tema central. Sinceramente me parece que lo están instalando exageradamente. Un tema central, el valor del dólar, porque está previsto que el dólar se mueva.
2: Claro.
7: Es la gran diferencia con el 1-1 de la convertibilidad. Es decir, que el dólar estaba siempre 1-1, los costos aumentaban y no te podías salir de la convertibilidad hasta que explotó. Ahora me parece que si el Banco Central lo controla, este 5-6% de aumento en un mes no me parece un tema para preocuparnos ahora.
2: Está.
7: Es decir, en este momento.
2: Está. Ahora, lo que sí termina de ratificar Melconian de alguna manera es lo que más o menos todos coinciden, vos lo has mencionado varias veces, ¿no? Cuando dice, bueno, el otro problema que tiene el gobierno es que los beneficios del plan no llegan a la calle todavía.
7: Eso está clarísimo. Ayer salieron de nuevo los números del PBI argentino.
2: Sí.
7: Y sale lo mismo que venimos diciendo siempre, es un serrucho.
2: Sí.
7: Viste, el mes pasado el gobierno festejó porque había llegado un récord histórico, había subido en marzo, me estoy refiriendo, porque acuérdate que viene atrasado siempre ese número.
2: Sí.
7: Y ahora en abril volvió a caer, usando exactamente el indicador que dice el presidente que hay que usar. Entonces, nada, es como un serrucho. Si vos lo ves, tomás un poquito de distancia, la economía en conjunto, el total de la economía, está creciendo al 2% respecto al año pasado, pero distribuido como ya conocemos. Es decir, agricultura, viste, petróleo, gas,
2: y minería.
7: Por un lado, minería para futuro por el otro, y los sectores donde se genera el empleo y la actividad económica, planchados como la venta, digamos, supermercados, bueno, lo que ya hemos charlado, Marcelo, no sé cuántas veces hemos repetido lo mismo.
2: Sí, claro.
7: Esto es
2: y
7: así,
2: que además es un modelo instaladísimo, o sea que no apuntan a modificarlo ese esquema.
7: No. Mira, el único que está apuntando a ayudar en algo en eso es el paradójicamente el Banco Nación. Uh-huh. Porque el que al final del día, aunque sea, si vos tenés la cuenta en el Banco Nación, te ayuda a refinanciar tus deudas, sí. Pues, te da un cierto alivio, no te arregla la vida, pero te da un alivio, es el Banco Nación. Los bancos privados no lo acompañan mucho. Uh-huh. El fisco te aprieta. Uh-huh. Porque no te dan un respiro ni siquiera en plazos, ni siquiera estiran un poco los plazos para que alcances a pagar los impuestos al trabajo, el IVA, en fin, los que les toca contribuir. Así que realmente ese modelo no se ve que vaya a cambiar. El vicepresidente, creo que es del Banco Central, Vladimir Bernin, tipo que el apellido es muy conocido porque el padre, vos sabés que Pablo fue jefe del departamento de matemática de la Universidad de Congreso durante varios años.
2: Ah, mira vos.
7: Acá en Mendoza. Sí, un matemático de gran nivel. Bueno, este Vladimir Bernin da explicaciones, viste, pero realmente las explicaciones no convencen.
2: Vos sabés que hay una cosa muy interesante para analizar. Veremos a ver a partir de ahora, con la salida de Adorni, de Gabinete. Ahora te voy a explicar por qué te hago este link de lo político con lo económico. Porque lo que muchos están anticipando es que ahora se viene un cambio en el relato del gobierno, digamos, ¿no? Va a haber un cambio, o sea, van a abandonar parte de lo que era el mensaje de Adorni de la batalla cultural, la lucha contra la casta, etcétera, etcétera, para concentrarse en potenciar los logros económicos. Esto obviamente busca, lo dijo Santilli ayer, el objetivo es la reelección de Milei, claramente, pero de acá a creo que el panorama electoral, el gobierno lo va a sustentar en rescatar los desarrollos económicos. Por eso el vocero es un economista, todo apunta a ir en ese sentido. ¿Llega Milei a sustentarse con un discurso económico en las elecciones? Digo, con todo esto que estamos contando, ¿no? Digamos, más allá de los indicadores de la macro, la desaceleración de la inflación y el contraste de lo que está pasando en la calle. ¿Le alcanza a eso, Milei, para ganar las elecciones el año que viene?
7: Mirá, depende de quién está enfrente. De todas maneras, tiene cierta lógica que el gobierno... De nuevo tengo...
2: A ver, Leonel, me está escuchando mal.
3: Desencalo.
2: Sí.
7: Ahí está. Me escucho a mí mismo.
2: ¿Ahí va bien?
7: A ver. Sí, ahí voy bien. Ahí va. Perdón, che, pero sabes que es muy difícil escucharse dos veces. Sí. No, te dice, primero que tiene toda la lógica que el gobierno abandone un poco el discurso anticasta porque ha llevado un hombre de la, digamos, bien de la clase política como jefe de gabinete.
2: Sí.
7: Así que le va a resultar un tanto dificultoso hablar en contra de la casta, teniendo ese jefe de gabinete, ¿no? Que viene haciendo política desde Macri prácticamente. No, desde antes de Macri, en realidad, desde el peronismo. Ya era su familia, era una familia peronista, en fin. Ahora, si llega o no llega, no lo sé, Marcelo. Realmente yo, por el momento... Te diría que me mantengo en lo que te vengo diciendo hace mucho y vengo diciendo en el pasado. Todavía no veo cuál va a ser el mecanismo por el cual se va a transferir, digamos, todo esto tan interesante que está pasando en algunos sectores económicos al resto de la población.
2: Claro, claro.
7: La verdad que no lo veo. Quizá haya cierta mejora, ¿viste? La mora tampoco baja. Es decir, porque si la mora... la mora de las familias y de las empresas con los bancos no baja. Los bancos con eso aprietan. Las tarifas suben, es decir, la economía familiar y la economía de las empresas pequeñas y medianas está igual o peor. Ayer, mira la, esto es una micro. Estuve en Buenos Aires, pero estuve en la zona, en Villa Crespo, en una zona que es la zona de los outlets. Bueno, está vacía. Y la mitad de esa zona hace unos años atrás era un boom.
2: Al lado de la estación de tren. No,
7: es que hay un par de. Sí, hay calles que están repletas de outlets.
2: Sí.
7: Que eran un boom económico y nada, hoy no, digamos, hay muchísimos locales en alquiler y las casas totalmente, también era lunes, pero bueno, yo viste, fui a ver a algunos amigos que trabajan ahí, y la verdad que me dicen que están, están igual que lo que vemos acá nosotros, digamos, no está cambiando mucho la situación. Y esa es una zona de outlets, es decir, donde los precios de indumentaria podrían ser un poco más accesibles.
2: El tema es que tiene una, eso es ropa de marca esa.
7: Es ropa de marca barata.
2: Ropa de marca, claro.
7: Sí. Exacto, ropa de marca barata. Sí. Barata para lo que es la ropa de marca, ¿no es cierto?
2: Sí.
7: Pero te quiero decir, en otro momento eso estaba repleto de gente. Y de... Así que bueno, digo que el dólar no es para, que no quiero dejar el mensaje equivocado, el dólar no es para preocuparse porque sube el 5 o 6% en un mes, al revés, te diría que hasta es en un punto sano que eso ocurra, pero sí que del dólar vamos a empezar a hablar más seguido, y a medida que se acerquen las elecciones vamos a hablar más seguido del dólar.
2: Y claro.
7: Porque esto es indefectible, ¿viste?
2: Hay un efecto...
7: Realmente me parece liviano.
2: No, y aparte hay un efecto también de atesoramiento de la gente en época electoral, que, bueno, se genera incertidumbre, que no sabe qué va a pasar, y mucha gente se refugia del dólar también. Pasa siempre en Argentina.
7: Bueno, fíjate que no la compra justamente de dólares para atesoramiento no ha disminuido.
2: Claro.
7: Es decir, la gente sigue, cuando vos ves el balance del mercado cambiario, sigue comprando dólares. Claro. Es decir, hay muchísima gente que prefiere ahorrar en dólares.
2: Claro.
7: Hay una vuelta de tuerca que le está tratando de encontrar el Banco Central, porque también mucha gente no se sabe.
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7: El sistema financiero por ahí hace depósitos en dólares. Es decir, no se va todo a una caja de seguridad o al colchón, claro, sino que una parte se mantiene. Pero el tema es el siguiente, este es un tema técnico pero interesante. Un banco que tiene depósitos en dólares, es decir, que a su depositante le tiene que devolver dólares, porque le depositó dólares, puede prestarle a una empresa que factura en pesos. Esto se llama descalce de monedas. Porque si llega a haber un cambio abrupto o un cambio en las relaciones, el que le debe en pesos, el banco no lo va a poder cobrar en dólares.
2: Se entiende.
7: Entonces, bueno.
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0: 9:05 minutos.
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0: muchachos, en Chacras de Coria, el camión recolector de hojas que lo hacen calle Italia, Besares. A las 8, hacen calle Italia, Besares. A las 8, a las 8 menos 10, haciendo un embotellamiento espectacular. Pero claro, quedar a calle sin hojas.
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2: El auto salta y esquivás los ADN y lo mueur.
3: Hola Marcelo, buenos días, ¿cómo andás? Bueno, nada, la empresa BYD es una empresa a nivel mundial que se caracteriza por hacer autos eléctricos, es la número uno en el mundo. Y ha sacado este auto, que es el U9, que es un auto que es el auto más rápido del mundo, con una velocidad de 496 kilómetros por hora. Tiene tantas características buenas, de una de las características que tiene es que es eléctrico, 100% eléctrico, y también hace animación con la suspensión, que significa que cuando lo configurás para andar arriba de los 250 kilómetros, la suspensión neumática y electrónica se tiende hacia a estirarla hacia abajo en función Sport, y bueno, con esa animación el auto tiene otra especificación, que salta por la compresión de sus amortiguadores. También baila. Dentro de las cosas que no baila, mueve sus ruedas por separada y en forma diagonal. Tuvimos el honor de tenerla en la provincia de Mendoza. La vieron casi 500 personas. Se hizo un test drive de toda la línea completa y con un gran éxito, porque todos los usuarios y amigos de la marca pudieron probar los vehículos BYD híbridos eléctricos enchufables. Muchísimas gracias. Chau, chau.
4: Ahí está, le agradecemos al chino Jacopini, que es el que nos hace la explicación de este auto, desde que veíamos ahí en las redes. Claro, ahí entendemos para qué salta.
5: No solamente salta, sino que mueve su cucu.
4: Claro. Aparte, 496 kilómetros por hora.
6: ¿Dónde lo probaste?
4: ¿Dónde andás? No puedes saber nada, acá no puedes andar. Solamente, viste, en las autobahn esas alemanas, que ahí no hay límite de velocidad, que ahí claro, sí podés andar a 500 kilómetros por hora. Pero acá no hay forma de poner ese auto a esa...
5: Además, en la característica que tiene Mendoza, vos ponés a 400 kilómetros por hora y salís y ya llegaste. O salís y ya llegaste, a donde sea,
4: sí, no tenés distancia tan larga. Pero no hay una sola ruta que vos la podés usar, para poner un auto a esa velocidad. Sin matarte, digo, porque, digamos... estoy pensando en una ruta acá en Mendoza... Hay una parte de la ruta 7, la doble vía al este.
6: Cuando vas a San Luis.
4: Que ¿no? Camino a San Luis, que bueno, más o menos, es más o menos la única larga, extensa y que tenés doble vía, pero que tampoco está en muy buenas condiciones en algunos tramos.
6: Igual te digo, esto va a quedar tan rápido en el pasado.
4: ¿Qué cosa?
6: Esto del auto que baila y que salte los 400 kilómetros.
4: ¿Por qué?
6: Y porque China ya lanza a partir de fin de año los autos voladores.
4: Sí, claro.
6: Cuando... Ya tiene, comienza la comercialización de los primeros autos voladores a fin de este 2026, claro. China.
4: Nosotros... me dicen por acá, en la variante Palmira puedes andar.
5: Dale, claro.
6: También.
4: Es la más nueva de todas, la variante Palmira.
5: Llegaste.
4: Claro, la variante Palmira, 496 kilómetros por hora, haces, ¡pum! Y ya está.
5: Llegaste,
4: en Chile.
5: Claro.
4: directamente.
5: Es la destilería, decís.
4: En fin, bueno, 9:15 de la mañana.
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4: Nuevo contacto con Julián Chavere, que había prometido estar pendiente de un par de accidentes. Juli.
8: Sí, señor, lo prometido se cumple. Vas a ver un paisaje de campo. Estoy en San Martín, en Alto Verde, casi llegando a la estación de servicio Eloy Guerrero. Estamos a 60 kilómetros de la ciudad,
4: sí.
8: 2 grados bajo cero, dice el termómetro, está congeladísimo. Voy a cambiar la cámara y vas a ver por qué estamos acá. Esto es Ruta 7, mano a la ciudad, y lo que vas a ver, bueno, pasan los camiones, pero acá vas a ver el motivo del accidente cuando me dejen ver los camiones. Es un camión, un chofer que se queda dormido,
4: sí.
8: Ahí lo estás viendo,
4: sí.
8: Se la pone de atrás a este camión de átomo y lo arrastra como 50 metros, que está lleno de aceite y combustible del segundo camión, porque se le rompe todo el motor. Fíjate cómo está incrustado, uh-huh, la parte de atrás de ese camión en el segundo camión. Los choferes están bien. Al chofer del camión del átomo se lo llevaron al hospital porque le dolía mucho la espalda del latigazo que le ha dado cuando lo chocó. Este muchacho, que es un chofer muy joven, que venía de Buenos Aires, que salió a las 3 de la mañana de Buenos Aires y que tenía que llegar a las 4 de la mañana al shopping, que trae electrodomésticos en ese camión que venía al shopping. Pero claro, lo que pude hablar con el chofer, que debe tener unos 25 años, es la cantidad de horas que laburan, la cantidad, claro, de horas que manejan. Y el chofer me dijo, me quedé dormido, la verdad que venía muy cansado, pestañé y bueno, cuando me desperté ya estaba enganchado y arrastrando al segundo camión. Fíjate por donde camina la policía.
4: Y viendo el accidente, Julián, menos mal que la puede contar,
8: Absolutamente, sí. podría haber sido fatal. Tuvo mucha suerte, venía bien atado, por suerte, y la cabina no se deformó. Pero bueno, nos quedamos charlando con la gente de gendarmería que está acá y de la policía, el tema de las horas, de la cantidad de horas de laburo de los choferes de camión, que lo hablábamos el otro día con otro accidente que le pasa a la gente de las aplicaciones y a los taxistas, ¿no? Que laburan más horas para ganar lo que ganaban antes y cada vez duermen menos y descansan menos. Bueno, así está la Ruta 7 a la altura de Alto Verde en San Martín, media calzada. No vienen tantos camiones y tantos autos, así que no está tan complicado el tránsito. Y están esperando una máquina especial para desabotonar.
4: Si desincrustar, se puede decir así, sí, desincrustar.
8: Desenganchar los dos camiones que no lo han podido hacer con... Porque además el segundo camión no tiene motor, o sea, ha roto camiones, el motor, así que no tiene paciencia, no tiene potencia. Sí. ¿Qué dice desabotonar? No,
4: es dice Molina, claro, que le tires agua.
5: Infla una bolsa y explotala.
6: Asustalos.
8: Claro, tal cual.
4: En fin, bueno, Juli, gracias,
8: Abrazo.
4: Chao.
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5: Ayer hicimos denuncia social de cruce de derechos humanos, sí, canción de protesta. Hoy pop absolutamente.
4: Fue mucho, fue demasiado.
5: Claro, terminamos con la memoria. Hoy vamos con pop. 30 años exactos.
4: Hoy.
5: 40 años exactos. Hoy. Del lanzamiento de True Blue, el tercer disco de Madonna. Pensaba ser la Madonna que finalmente conocimos. Madonna que había tenido un segundo disco muy exitoso, Like a Virgin, que había tenido mucho éxito comercial, que había generado que ella fuera icónica, es decir, que copiaran su forma de vestirse, su forma de peinarse, su forma de caminar, de cantar, todo, a encontrar un camino. ¿Cuál era? Bueno, ¿dónde fui fuerte? Bueno, latino, gay y disco. Vamos a incluir en todo eso. ¿Qué pasó? Fui icónica. Bueno, voy a cambiar el look. Pasó del pelo largo al pelo corto, bien cortito, bien platinado, los labios bien rojos. Entonces cambió el estilo, ¿para qué? Para que la siguiera la tendencia. Y después, en lo musical, ir variando para generar también cierto tipo de tendencia. Y lo que hacía también era provocar con la letra. Papa Don't Preach habla de una chica muy joven que queda embarazada y que, pese al miedo y a todo, lo tiene. Genera decide tener al niño. que generó toda una polémica en el sentido de que muchos padres decían, bueno, pero está como fomentando el embarazo adolescente. Por el lado de, digamos, los pañuelos celestes, si vamos al caso, que no existían en ese momento, lo veían como una canción antiaborto. Entonces, generó polémica. Y a partir de eso, fue generando el éxito que la llevó a vender casi 25 millones de discos.

0: ni esta que me salió. Paraguay está en octavos, espera por el ganador de Francia-Suecia. Si es Francia, como la película de Jean-Claude Van Damme, ganar o romper.
1: ¿Vos decís?
0: De ganar o romper.
1: Romper, sí, romper.
0: Que rompan. Así que comprémonos camiseta de Paraguay.
1: Un 4-0 en contra y ya.
0: Rompes.
1: ¿Qué son? ¿Dos expulsados? Ya está, vas 4-0 abajo.
0: Vas 2-0 abajo, empezás a romper.
1: Pero tengámosle fe.
0: Sí, obvio.
1: Alfaro, que ponga el micro otra vez, vamos a los penales. ¿Sí?
0: Exactamente. Vamos a repasar las canciones que tenías, True Blue.
1: Igual ganemos la Cabo Verde, que es lo único que te pido.
0: Sí, es lo
1: porque
0: que...
1: si no, después... ¿viste?
0: Sí, no sirve de nada gastar Alemania,
1: claro,
0: si vos no pasás. Vamos con...

0: Bueno, tengo un montón de recomendaciones de la gente que nos sale a recomendar dónde ir a probar el auto, el B&D este nuevo que salió.
1: Por ejemplo,
0: para ponerlo a 496 kilómetros por hora.
1: Bailando la música de Madonna.
0: Sí. Uno me dice, en la 40 camino va largo.
1: Pero no está medio.
0: No, esa nueva. Tiene una recta. Sí. Esa parte tiene una recta. Ahí en la zona de Laguna del Diamante.
1: Ahora, pasás el puente ese que se va por arriba. Lo pasás a cuenta.
2: Salí volando.
0: Volás.
1: Obviamente.
2: No, volás por ahí.
1: Me parece para despegar.
0: Claro.

0: Para probarle la velocidad, eso, para probarle los saltos, la ruta a San Juan.
1: Claro. La calle del centro. La calle de Perú, como vos decías más temprano.
0: El corredor Marcelo Cantero.
1: El corredor Marcelo Cantero.
0: Este es Open Your Heart. Vamos a escuchar otro de los temas, Live to Tell, que era una de las. Madonna incursionó un poco en las baladas. ¿O no tiene lentos de esos que vos digas? Oh,
2: ¡Qué lentazo!
0: ¡Qué lentazo! ¿Cómo lo bailé?

0: Lo que sí hacía Madonna era coescribir las canciones. Si bien no lo hacía sola, pero escribía letras, sacaba melodías.
1: Nunca fui muy fan de Madonna.
0: Yo tampoco.
1: Nunca fui muy fan. Sí me hubiera gustado verla. En vivo. Me falta el show de Madonna.
0: ¿Viste cuando, por ejemplo, ahora vienen, qué sé yo, Dua Lipa, Taylor Swift? Que sí. Uno no es fanático, pero decís, hay que verlo ese show.
1: Sí.
0: Son artistas que vienen con un show muy interesante.
1: No la sigo mucho, pero lo que he visto ahora, la están medio matando en las redes sociales porque, como diciendo, bueno, ya está. Como diciendo, señora.
0: Señora.
1: Sí. Déjelo un poco. No la he visto últimamente a Madonna.
0: El último disco lo escuché y es...
1: Pero hace shows, hace giras.
0: Es discoteca, no la he visto salir de gira. Creo que no hace grandes shows tampoco. Pero sus giras eran monumentales. Y llegó hasta... 2010 y largo.
1: Lo lamento.
0: Que estuvo en Córdoba y que se suspendió por el corte de los teléfonos.
1: Lamento haber sido tan prejuicioso.
0: De no ir a verla.
1: Claro. Sí.
0: Y como decíamos... Uno de sus públicos donde encontró un nicho era la comunidad LGBT. Y disco neoyorquina, entonces Where's the Party era una canción que conjugaba esos dos nichos que seguían a Madonna.
1: Nos sigue dando recomendaciones de dónde probar el VID nuevo.
0: Dígame.
1: Sí, para probar velocidad y pozos, la ruta Villavicencio. El camino Canota.
0: Claro, la...
1: ¿Cuál es esa, la 52?
0: Sí, pero acelerás si llegaste. Acelerás si llegaste.
1: No, ese tiene una recta larga.
0: La recta más larga, que serán 50 kilómetros.
1: Eso tiene una recta larga. No está muy hecha bolsa esa, ¿o sí?
0: ¿Sabes una recta larga? La picada hasta los Cerrillos.
1: La picada hasta los Cerrillos.
0: Desde Ugarteche. Arrancás en Ugarteche.
1: Sí.
0: Y le das hasta que empiezan las
1: cuesta
0: curvas.
1: ¿Cuesta abajo o cuesta arriba?
0: Cuesta arriba para acelerar.
1: Cuesta arriba.
0: A ver, Chinita, si te la bancás, le decís. En Los Sospechosos de Siempre, en Reservoir Dogs, Tarantino, que hace hablar a sus personajes, o sea, habla él a través de sus personajes, los hace discutir cuál es la canción, la mejor canción de Madonna. Y deciden que es True Blue. Para mí, es lejos la mejor canción de Madonna.

0: ya lo he hecho. Una bosta.
1: Ya está, claro. Una cagada.
2: Saltás la olla de popó, que está en el medio, digamos, ¿no?
0: No, y pobre la gente, vos pasás rápido y salta el popó.
1: La han sacado, la olla de popó la han sacado. No.
0: La han corrido.
1: La han
0: tapiado.
1: La han levantado, hay una alcantarilla ahora, dice. La han sacado.
0: Lleva a otro lado. Esta es una canción hermosa, True Blue. Es la que le da el título de la canción. Y que Madonna pensó que iba a ser el caballito de batalla para vender muchos discos. Sin embargo, no fue esa la canción. Fue la canción, la siguiente, que es la canción que más odio de Madonna, porque es populachera, porque es un cañón. Se dio cuenta que pegaba mucho en el público latino y fue hacia ahí. Lo hizo muchas veces en sus discos, cantar en castellano, meter palabras en castellano en sus canciones. Esto es La Isla Bonita, una canción que me parece horrible, sin embargo, es la responsable de que el disco True Blue, que hoy está cumpliendo 40 años, vendiera 25 millones de copias.

0: Y Okini te dice Diego de Palmira, el Paz Martínez le escribió una canción a Madonna.
1: Estoy tratando de recordar.
0: ¿Es verdad esto?
1: Sí,
2: le hizo. ¿Le ha escrito tantos?
1: Lo que hace es una adaptación de una canción al castellano para que lo cantara Madonna.
0: ¿Madonna canta una canción del Paz Martínez?
1: Sí, por eso.
0: Eso habla de la grandeza del Paz Martínez.
1: Sí, y come calentito para toda la vida. Sí.

0: Sí, coincido con vos,
1: No lo odio, no lo odio. Pero pegó mucho. Y ¿sabés qué? A los Yankees todavía les gusta. No sé al público latino, pero vendió 25 millones de copias, básicamente. Este son, sí, esto salió, no sé si en Erótica o en un... No, más acá.

Miércoles, que es como un bonus track. 40 años cumplió True Blue, el disco de Madonna. Lo pueden encontrar. Subí la lista de Spotify en mi cuenta de Instagram @Kili Molina.

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0: Mira la cortina que le ponen al flaco, ¿eh? ¡Miami! ¿Qué haces, flaco? Buen día.
1: ¿Qué haces, Marce? ¿Cómo te va?
0: ¿Cómo andamos? ¿Bien?
1: Para todos ahí. Bien. Bueno, sí, claro, como una música electrónica, ¿sí? Tipo El Comandante, como
0: sí,
1: Rocky
0: Ford, sí, ¿eh? Miami.
1: Algo así.
2: Una electrónica del más allá.
0: Sí. Antes que nada, antes que hablar del mundial, del fútbol, todo eso. Breve semblanza de cómo está Miami a esta hora de la mañana, que me encantaría estar. Te he visto en la playa, te he visto andar en bicicleta, sí. Te he visto disfrutar del calor, te veo en malla dando vueltas por ahí.
1: Bueno, ahora 29 grados, 29. 80% la humedad. Está caluroso, pero todavía no está sofocante. Sofocante sí. Está en un rato. Después del mediodía ya se pone complicado. Te salva si hay alguna nubecita. Ahora no hay absolutamente nada. Verá, muestro para los que nos están mirando por streaming, por YouTube.
0: A ver.
1: El cielo, ¿cómo está? Límpido. No hay una sola nube. Pero puede ser que se empiece a encapotar un poquito en horas de la tarde, porque estaba viendo que hay un pronóstico de lluvia como a las 6 de la tarde, pero muy poco. Si ves el pronóstico acá en Miami, tenés lluvia para hoy, para el miércoles, para el jueves, para el viernes, todos los días, por lo menos un ratito. Y por ahí está bueno, ¿viste? Que se nuble un poco, porque, a ver, si vas a la playa, tenés dos opciones. O estás adentro del agua, o estás en algún lado con una sombrilla o algo, porque no puedes estar tomando sol ahí como nosotros estamos acostumbrados, ¿viste? Si vas a Chile o a Mar del Plata, que te quedas en la playa ahí al rayo del sol, no, ahí te morís.
0: No da, o sea, no da onda lagarto.
1: No, lagarto no, mirá, es más, yo como un salame, no me compré bronceador ayer y mirá cómo estoy, colorado, rojo.
0: Sí,
1: espero hoy ir a comprar algo como para poner, ya solo para caminar por la calle, claro. O sea, te tenés que poner algo porque si no estás complicado, pero nada, está hermoso. Está realmente muy lindo. Ayer mostraba un poquito el tema del sargazo. Ha disminuido un poco aquí en la costa de Miami. Hay algo y están las máquinas limpiando constantemente. Pero dicen que agosto va a ser el peor mes. Así que si tenés pensado venir a Miami de vacaciones, si podés evitar agosto y tirártela para septiembre, octubre, noviembre, sería mejor. Dicen que para agosto, que es el mes donde más calor hace,
0: Hay que escaparle, si tenés la posibilidad, hay que escaparle a todas esas playas, porque con el tema de los sargazos está imposible. Veía, bueno, playa del Carmen, por ejemplo, es una cosa de increíble.
1: Sí, no, imposible.
0: Imposible, imposible.
1: Sí, no tenés 100 metros de sargazo, o sea, ya no podés ni llegar a la parte donde no hay. Acá sí, acá tenés un poco en la orilla, después si pasás esa barrerita, viste, no pasa nada y está el agua bastante limpia, está hermosa.
0: Bueno.
1: Pero bueno, sí, sigue siendo un problema eso.
0: Y lo otro que te quería consultar, porque he visto mucha queja de Argento, que viajó a Miami para ver a la selección, de los precios. Dice
1: bueno,
0: que
1: nada.
0: Dice que están, que el mundial reventó todos los precios.
1: Y claro, por supuesto. A ver, yo tengo un amigo que viene para el partido y compró, hará mes y medio más o menos, la entrada en $1,200. Y claro, me decía en ese momento, che, pero ¿te parece pagar $1,200 por una entrada? Le digo, mirá, eso depende después de cómo esté Argentina, de las necesidades de la gente, de cuántos argentinos viajen, contra quién vamos a jugar, cómo está el equipo. Hay un montón de cuestiones que van cambiando en el camino y que hacen que modifique el precio. Esto tiene que ver, obviamente, con la oferta y la demanda. Hoy los precios, si vos te metés a las páginas oficiales de reventa acá en los Estados Unidos, están entre $7,000 y $8,000.
0: Para ver la Argentina con Cabo Verde.
1: Claro. Con Cabo Verde.
0: Sí, sí.
1: $7,000-$8,000.
0: Ah,
1: entonces, claro, hay mucha gente que tiene mucha plata, obviamente no le hace nada, va a ir. Acá en Miami vive mucha gente de esa. Pero la verdad es que los que vienen de Argentina o que se tomaron un avión o están por llegar en busca de una entrada, se les va a complicar, porque además es un estadio más chico que el de Dallas. Hay muchos argentinos acá, muchos argentinos desde otros estados de Estados Unidos que llegan hasta Florida, más los argentinos que vienen. Dicen que van a ver, o van a llegar, mejor dicho, cerca de 100.000 argentinos en total.
0: Claro.
1: Es una locura.
0: Sí,
1: es una locura.
2: Nada más.
1: Entonces, bueno, esos precios van a ir mutando. Tal vez, yo les decía a algunos por una cuestión de experiencia, los días previos son los peores, ¿sí? Los 2, 3, 4, 5 días previos son los peores, después del último partido. Ahora, tal vez cerca del horario del partido, esos tickets puedan llegar a bajar, porque si no se vendieron, no se venden.
0: Claro.
1: Entonces, ahí hacen, pum, se van para abajo, tienen un pico en un momento y después empiezan a decaer. Así que el que viene con esa expectativa tendrá que esperar hasta último momento. O ahora, sea, si lo vas a comprar ahora, imposible. Sí.
0: Ahora, qué loco eso también, que miles y miles y miles de argentinos fueron a Estados Unidos, fueron a Miami, y sin saber si iban a poder ver el partido.
2: Sí, no, no, específicamente. Claro, hay muchos que ya estaban en Estados Unidos, se fueron a Miami.
0: Claro.
2: Pero son muchos.
0: Pero hay muchísimos que fueron ahora estos últimos días a Miami, sí, específicamente. Pero bueno, hasta como que es una excusa el partido.
1: Claro. Sí, Miami. Totalmente. A sí. ver, yo veía que habían puesto vuelos de aerolíneas argentinas ahora para venir al partido.
0: Sí.
1: Pero esto ha pasado siempre. Yo recuerdo, mira, en el Mundial 2014, por ejemplo, en Brasil habían 150.000 argentinos. Y entonces, claro, yo decía, che, pero claro, bueno, lo justificaba porque han pasado la frontera, es cerca, Brasil, Porto Alegre, jugaba Argentina contra Nigeria, ese partido, tercer partido de la fase de grupos.
0: Uh-huh.
1: Digo, bueno, pero claro, es acá nomás, es Brasil. Bueno, después en Rusia pasó lo mismo, y en Qatar había una locura de argentinos.
0: Sí.
1: Había una locura de argentinos, de los que vivían en Europa, que se habían ido hacia Qatar, más los que habían viajado de acá, y el estadio de Lusail, que... Uh-huh. Tiene una capacidad para 80.000.
0: Uh-huh.
1: Es espectacular porque entran mucho. Bueno, pero habían 20 o 30 mil que se quedaron afuera.
0: Claro.
1: O sea, eso pasa en todos, sí, en todos los partidos de la selección argentina en una Copa del Mundo. Así que, digo, va a pasar acá en Miami también. Y además, la gran cantidad que hay acá de argentinos viviendo en Miami.
0: Además,
1: acá hay casi una población de 200.000 argentinos.
0: Claro.
1: Acá tenés, si vos te pones a dividir un poco todo lo que es Latinoamérica, tenés mucho mexicano, mucho cubano y tenés mucho argentino.
0: Sí,
1: vos,
0: sí,
1: en la parte de South Beach, por ejemplo, encontrás decenas de restaurantes argentinos, cafeterías argentinas. Bueno, es casi que te sentís como que estás viviendo en Buenos Aires o en Mendoza.
0: Está muy bien. Bueno, ¿qué impacto hay ahí en Miami, Estados Unidos, del día de ayer, del Mundial? De todo lo que pasó.
1: Tremendo, tremendo. Vos sabés que estaba... Con el tema del partido de Paraguay, estábamos en un bar viéndolo, muy yankee, un bar muy, muy acá, muy gringo, como le dicen acá, y habían varios alemanes. Y vos sabés que los alemanes no lo podían creer. O sea, es como que no sé, es, bueno, como si nosotros perdiéramos con Cabo Verde. Lo mismo, esa sensación tenía.
2: La boca se te une.
1: Bueno, claro, como que no entendían la situación. Podés perder, entienden ellos que podés perder, pero con Paraguay. Es más, vos viste lo que dijo el entrenador.
0: Sí.
1: Si perdemos con Paraguay es porque no estamos a... Bueno, eso es porque...
0: Y leí hace un ratito, no sé, viste, hay que tomarlo siempre con pinzas, pero supuestamente la creación de Lothar Matthäus, que los mató.
1: Como claro, diciendo, no, bueno, yo creo que, ¿sabés
0: esto,
1: qué?
0: Han tirado por la borda todo lo que hemos construido durante muchísimos años dentro de la selección alemana.
1: Sí, claro.
0: Porque la verdad es que no parecía Alemania ayer.
2: No
0: era Alemania eso.
1: No. Bueno,
2: yo
1: había hablado de que después de 2014, de esa selección bárbara, ¿no? De 2014, campeona del mundo, pero que ya venía, ¿sí? Con grandes actuaciones en 2010, en 2006, llegando a semifinales, ahí con la pelota pegando en el palo y termina saliendo campeón del mundo en 2014. Después ese recambio que hubo no fue bueno. No salieron jugadores de la misma talla, ¿sí? Que en esa década de Alemania. Entonces,
2: Vos fijaste que cuando nosotros perdemos la final en el 2014, sale, viste, esa cosa que siempre tenemos de cuando perdemos somos lo peor que hay. Entonces comparaban la liga alemana, de que la alternancia de campeones, qué sé yo. Y vos fijaste, desde entonces, el Bayern Múnich es el único campeón y está el Leverkusen y el Borussia Dortmund y nada más. El resto son equipos de muy del montón. Yo creo que un equipo argentino, de la liga argentina, agarra a cualquiera de los que están por debajo de esos tres
0: y le hace partido.
2: No, les gana.
0: Sí.
2: Les gana.
0: Sí. Bueno, y pone esto también en relieve al fútbol sudamericano, por lo de Ecuador el otro día, por lo de Paraguay ayer.
1: A ver, más allá de lo que dice Kiri, que está perfecto, y lo que acabo de decir, me parece que de esta renovación, digo, de Klose, de Schweinsteiger, de Klose, de grandes jugadores alemanes que en un momento tuvieron que dejar la selección y pasa esto. Digo, también hay un
0: ¿cómo ninguneo, llamaba ese que jugaba en el Real Madrid?
2: ¿Toni Kroos?
0: No. Que era un crack.
2: ¿Qué dirá?
0: Özil.
1: Ah, Mesut Özil.
0: Claro.
1: Bueno, claro, por eso dio ese cambio. Pero digo, más allá de eso, creo que hay un ninguneo fiero de Europa hacia el fútbol sudamericano. Acordate vos cuando Mbappé dijo, no, pero si en América del Sur o en América no juegan con nadie las eliminatorias, no hay competencia, la competencia es acá en Europa, en Eurocopa, eliminatoria, lo que sea. Y bueno, es eso, ¿no?
2: Sí,
1: vos
2: sí.
1: Te das cuenta que...
2: Ayer le vi el meme que decía, viste que siempre dicen que el Mundial es la Eurocopa más Brasil y Argentina.
0: Sí.
2: Bueno, ahora decían el Mundial es la Copa América más Francia.
1: Claro, viste, ellos creen que es Paraguay porque nunca ha ganado nada, o Bolivia, pero a ver, vos cuando jugás eliminatoria y vas a jugar Asunción, a vos te garantiza alguien que vas a ganar y sos Argentina, sos el campeón del mundo, claro. Tenés a Messi, te garantiza alguien que vas a ganar en Asunción, sí. O que vas a ganar en Quito, o que vas a ganar en Medellín.
2: Reitero eso, desde que salimos campeones, todos, salvo Brasil, nos ganaron aunque sea una vez.
0: Sí. Y si me permite, a ver, quiero introducir otra mirada también, no sé si termo en este caso, porque lo de ayer, los paraguayos, como los ecuatorianos otro día, no fue ni huevo, no fue ni aguante, no fue, no sé.
1: No, tiene
0: pero para armas. Pero para mí, ¿sabes qué tienen? Que es fundamental para enfrentar ese tipo de partido. Hambre.
2: Es lo que te iba a decir.
0: Sí. ¡Hambre!
2: Sí, sí, sí, sí.
0: Hambre. Los alemanes jugaron sin hambre. Los paraguayos sí, jugaron con hambre.
2: Sí,
0: y a veces eso es un motor.
1: Bueno, suele pasar cuando vos subestimás al rival y cuando ese rival entiende que enfrente tiene a un tetracampeón del mundo.
0: Claro.
1: Y que tiene que jugar con todo para poder superarlo. Bueno. Esto pasa, es la historia del fútbol también. Inconscientemente, tal vez entres a la cancha subestimando al rival. Bueno, vamos a jugar con Paraguay, 16avo de final, no pasa nada. Y bueno, y por eso yo digo que el Mundial es tan lindo como traicionero. Y tenés que jugar todos los partidos. Decís, Cabo Verde, está bien, es un rival menor. En los papeles está buenísimo. Hay que jugar el partido.
2: Seriamente.
1: Porque vos no sabés qué es lo que te puede pasar.
0: Nos entró el miedo a todos.
1: No sabés si hay una jugada.
0: Nos entró ¿Cómo? El miedo a todos ahora.
2: No, porque además ya le complicó la vida a varios.
0: Decíamos, no queremos Uruguay, no queremos España, queremos Cabo Verde, y ahora nos entró el miedo con Cabo Verde.
1: No, bueno, pero está bueno entender esto, ¿no? Que las sorpresas pasan y que es un solo partido. Porque si yo me dijera, che, mirá, es la NBA, vamos a jugar al mejor de 7, que gana 4 pasa.
0: Claro.
1: Bueno, te digo, ¿sabes qué? No hay ninguna chance. Mm. Ninguna chance.
0: Sí, sí.
1: Ahora,
0: sí.
1: Esto es fútbol y es un partido, no es ni 2, ni 5, ni 10, nada. Un solo partido. Y en un solo partido hay imponderantes. Te puede pasar una jugada que, no sé, se te escapó el delantero, lo tocó el arquero, penal, expulsión, pasa.
2: Haces un gol,
1: historia.
2: Claro, haces un gol, o sea, y el VAR descubre que hubo una falta.
1: Claro, puede pasar. Entonces digo, hay que ser cautos y hay que ir jugando el partido tras partido con el rival que te toque.
0: Claro.
1: No hay que ganarle a todos, hay que ganarle al que te toca. Entonces digo, aparte de este Mundial nos está dejando esa enseñanza.
0: Sí, claro.
1: Que cualquiera le gana a cualquiera.
0: Sí.
1: Entonces, bueno, tranquilo, no ha podido ganar España sus partidos, no ha podido ganar, bueno, el único es Francia y Argentina, que por ahí han mostrado un poquito más en cuanto a esa jerarquía, claro. Sobre todo individual, no
0: ahora,
1: sé si tanta colectiva.
0: Ayer tenía esa cosa hermosa para la historia. Viste que también los mundiales están llenos de historias.
2: Claro.
0: ¿Qué sé yo? Contábamos esta mañana la de Cabo Verde, la de Bosnia. Y ayer es esto. Vos tenías al arquero San Lorenzo, al central de Lanús, y a uno que no juega en River. Además, que no juega en River.
2: Ah, pero los hinchas de River se querían matar.
0: Los hinchas de River se querían matar, obviamente.
1: Y la rompió.
2: No he dicen, es Modric. Y vos decís, ¿dónde estuvo?
0: Daba gusto verlo jugar estuvo? A ese. Daba gusto verlo jugar ayer, ¿eh?
1: Sí, sí, el arquero del Pato Fillol, ¿viste? O
0: sea, y el arquero así, a ese nivel.
1: Sí, la verdad que estuvo bueno. En un momento, ¿viste? En los penales, dije, cuando se escaparon, digo, ¿se le escapa este partido a Paraguay? Digo,
2: matar, claro.
1: Sí. Te querés matar.
2: Sí.
1: Pero bueno, hablando de Argentina, Argentina va a entrenar hoy en el predio de Kansas City, mañana por la mañana, y a la tarde va a volar rumbo a Dallas. A 72 horas del partido, a priori yo creo que hay dos dudas, o que tiene Scaloni dos dudas que seguramente las irá a disipar entre hoy y mañana. Una tiene que ver con el delantero, porque el delantero que tenía pensado Scaloni para ya fase de mata-mata, 16avos de final en adelante, si es que sigue Argentina, en el hipotético caso, vamos a ser siempre correctos para hablar, era Julián Álvarez.
0: Sí.
1: O es Julián Álvarez.
0: Sí.
1: Pero bueno, no sé si Julián Álvarez está tan fino.
0: Hasta el partido del otro día era eso.
2: Pero no.
1: Claro. Lo que pasa es que Lautaro viene de convertir, más allá de que lo haya hecho de penal, ya tiene un gol en su haber.
2: Se desenbufó.
1: Claro, tal vez, viste que hizo como un
3: gesto
1: que se le iba la bufa, también parece bárbaro. Sí. Entonces digo, bueno, ahí hay una duda, porque esto de volver a jugar con el doble 9 no lo veo, porque además va a jugar Leo, no hay ninguna posibilidad de que juegue con los dos como lo hizo frente a Jordania. Y después la otra duda es, me parece, la presencia de Cuti Romero. Recordemos que con Austria salió por un golpe en su rodilla, la misma rodilla que con la que tuvo problemas jugando con el Tottenham, y no sé si está al 100% como para jugar este partido. Tal vez, más allá de la instancia, Scaloni piense que en caso de ganar lo puede llegar a tener o recuperar de mejor manera, pensando ya en los octavos de final, partido que se puede llegar a jugar en Atlanta. Entonces me parece que esas son las dos grandes incógnitas del esquema y de los nombres de Scaloni para el partido del viernes, porque no veo que, por ejemplo, por el sector izquierdo lo vaya a sacar a Tagliafico por Medina, más allá de que Medina jugó dos grandes partidos frente a Argel y frente a Austria, jugó realmente muy bien, lo hizo de gran manera por la lesión de Tagliafico, pero después volvió el que es habitual titular, Nicolás. Entonces digo, no, pero ahí creo que le va a respetar el puesto a Nicolás Tagliafico. Bueno, veremos este entrenamiento y sobre todo el de mañana, donde por ahí empieza a mostrar un poquito más de fútbol el entrenador, y además preguntándole, ¿no?, a los jugadores cómo están, sobre todo a Cuti Romero, si está en condiciones de jugar como primer marcador central, acompañado de Lisandro, o va a tener que ingresar Nicolás Otamendi por ese lugar. Lo demás, lo que más o menos siempre venimos hablando de esa medio campo con Enzo, con De Paul, con Alexis, bueno, lo demás está más que confirmado, porque es lo que sale prácticamente de memoria.
0: Bueno, repasemos lo que tenemos hoy, que también hoy es un día genial para el fútbol. Ayer nos llenamos,
1: bueno,
0: ayer fue una panzada.
1: A las 2 de la tarde,
0: ayer fue una panzada.
1: Costa de Marfil, Noruega.
2: Sí, señor.
1: Costa de Marfil, Noruega, Francia, Suecia a las 6 de la tarde.
2: Hermoso. Ah, el video de Erling Haaland que se asusta es inteligencia artificial.
0: Que se mira en el espejo.
2: Sí,
0: que se mira en el espejo.
2: Es de, el original es de un chino.
0: Ah, no, no es Haaland.
2: Es de un chino que está comiendo sushi, algo así, y se ve en el espejo y se asusta,
0: pero no es él.
2: No es Haaland, no es modificado.
1: Y bueno, y tenemos México con Ecuador a las 10 de la noche.
0: Lindo. Perfecto.
1: Ciudad de México, tremendo partido. Ese es tremendo partido, creo que es el mejor de todos.
0: El primero de los tres de hoy, ¿quién pasa?
2: Primero, Noruega-Costa de Marfil. Uy, qué choque de estilos.
0: Sí.
2: Puede pasar cualquier cosa ahí.
0: Sí.
2: No.
1: Noruega, ese, me parece.
2: Vos le pones un punto más a Noruega.
0: Ese es el rival de Brasil.
1: Sí.
0: De ahí sale el rival de Brasil, ¿o no?
2: Sí.
0: Claro.
2: Sí.
0: Brasil juega con Ecuador,
2: sí,
0: de todos.
2: Sí.
0: Claro.
1: Vos sabés que estaba también con un colega ayer, y cuando se había perdido varios goles Brasil, pero también había tenido sus oportunidades Japón. Y Brasil, viste que siempre te clavan el final, es histórico, ya es una cuestión histórica que en tiempo de descuento, partido de definitorio,
0: sí.
1: te haga el gol en el final, ¿viste? O te gana 4-0 o pierde el partido.
0: Pero flaco, podría haber ganado 4-0 también ayer.
1: Claro, por eso digo. Bien. Pero bueno, faltaba un minuto y se iban a la largue. Sí. Digo.
0: Menos mal que no hizo esa Vini que eludió y pegó en el palo, porque si llega a hacer esa.
1: Qué gol era, ¿no?
0: Oh, qué gol era. Ya era el gol del Mundial.
2: Claro.
1: Sí, ya era el gol del Mundial. Bueno, después Francia-Suecia, creo que no hay duda. Va a ganar Francia, 4-0.
2: Francia.
1: 5-0 Francia.
2: ¿Con qué?
1: Sí, totalmente.
0: Sí, de sobra con qué.
2: No, claro, es lo que digo. Francia es las películas de Porcel. Patean y va al arco, y va al ángulo.
0: Sí. Y bueno, después, y veremos México-Ecuador.
1: Sí. Y yo le voy a poner una fichita a Beca, claro.
0: Qué lindo sería.
1: Sería hermoso, me encantaría.
0: Vos también estás en esa.
1: Totalmente.
0: Más allá de Ecuador, no sé, cierta cosa que nos agarró con México. Sí. Pero no teníamos esto con México.
2: No, es problema de ellos. ellos.
0: Es de ahora.
2: Yo te digo, hasta el 2000, no sé, lo que pasa es que después nos enfrentamos mucho, pero en todos los mundiales anteriores, yo alentaba a México.
0: Sí.
2: Para mí era una...
1: Claro,
2: una
1: era simpático por el Chavo.
2: Era una gran... No, y claro. Además me gustaba el Pájaro Hernández, me gustaba Cuauhtémoc Blanco.
0: Claro.
2: Campito.
0: Teníamos cierta simpatía.
2: Para mí eran simpáticos, claro. Pero ellos se han puesto tontos.
1: Ahora también, simpáticos, si se gastan solo los mexicanos, ¿viste? Otro día estaba... Ah, bueno.
0: Este lo dice desde Miami. Claro, porque sí, total él está, sí, en Miami, no está en México.
1: No, pero viste, estaba en la previa del partido de Argentina, habían algunos mexicanos y tienen ese canto ahora, no sé si lo han escuchado, ese que dice Messi, Messi, Messi, México, México.
0: No, no,
1: viste,
0: bueno,
1: se gastan solo.
0: Le falta eso.
1: Solo.
0: No sé, no terminan de entender cómo es la cosa.
1: No,
0: no lo terminan, mira, de entender.
1: Bueno, eso pasa también con varios, con varias selecciones sudamericanas. Ayer estaba caminando y veo a uno que estaba con la camiseta de... Ay, ¿con qué camiseta estaba? No me acuerdo, de Francia. Bueno, entonces me pongo a hablar y me dice, pero... No, me dice, yo soy colombiano.
0: Ah.
1: ¿Cómo colombiano? ¿Pero
0: qué es con la camiseta de Francia? Claro.
1: Claro, Francia. No, porque me gusta. No, claro, es que no van a salir campeones nunca, sí. No van a salir nunca campeones. Si andás con la camiseta de otro país en el mundial y no vas a salir campeón nunca, no,
0: sí,
1: te lo mereces.
0: Es complejo el punto, sí. Es complejo.
1: No te lo mereces.
0: Sí.
1: No.
0: Sí, ahí yo creo que.
1: Andaba con una camiseta de Brasil.
0: No,
1: una camiseta de Brasil.
0: Todavía,
1: claro, le digo, no van a salir campeones nunca. Ponete la camiseta de tu selección, si tienen una gran selección, ponete la de James.
0: Sí.
1: La de Quintero, ponete cualquiera, pero ponete la camiseta de tu selección, ¿viste? Sí.
0: Es verdad.
1: Pero nada, claro, bueno, sí, es difícil.
0: Qué lindo todo, ¿eh? Qué lindo todo. Estamos entrando en una etapa ya de la que más nos gusta del Mundial, sin dudas.
1: Y sí, además, fíjate vos que Argentina ha tenido mucho descanso entre el primero y el segundo, entre el segundo y el tercero, entre el tercero y este de 16avo, pero después se achica todo. Porque Argentina juega el 3, en caso de ganar, en el hipotético caso de que Argentina siga, 7.
0: Sí.
1: 11, 15, 19, cada 4 días.
0: Cada 4 días se viene.
1: Estás ahí ajustadito.
0: Claro,
1: así
0: claro.
1: Que, digo, se viene lo lindo, lo interesante. Argentina
0: y se viene, ganar, y se viene, ¿sabés qué? Ahora, ¿qué es característica? El sufrimiento.
1: Y sí, olvidate.
0: Ahora viene el sufrimiento. Ahora empezamos
1: porque
0: a sufrir.
1: Ahora empezás a sufrir desde el primer minuto.
0: Sí, o sea,
1: vas,
0: viene
1: vas a
0: sufrimiento.
1: Enfrentar a Cabo Verde y ya el primer minuto, ya está. Ya
0: sí.
1: Empezaste a sufrir.
0: Sí,
1: salvo
0: sí,
1: que
0: sí.
1: Hagas 3 goles, viste, en el primer. Chao, si no, sufrís. Y Argentina juega en Miami el próximo viernes y después, en el caso de ganar, en el hipotético caso de que Argentina siga en carrera, será...
2: En el venturoso caso,
1: exactamente,
2: en Atlanta.
1: Será Atlanta, Kansas vuelve al lugar donde debutó, Atlanta nuevamente, semifinal, y la final en New Jersey.
0: Sí.
1: Bueno, esperemos,
0: bueno,
1: veremos.
0: Ojalá.
1: Habrá que ir
2: el
1: paso
2: New Jersey,
1: a paso.
2: Y era Bon Jovi a la final.
0: Y que te quede todo el y Sprinting no es de.
1: Claro.
2: También.
0: Sprinting es de New Jersey también.
2: Sí, sí. Sí.
1: Bueno, estuvo en el Super Bowl. ¿Te acordás? Que estuvo, claro, en el Super Bowl estuvo Bon Jovi.
0: Claro.
1: Sí, porque bueno, es
0: oriundo
1: de la ciudad de New Jersey.
0: Es del barrio.
1: Sí, exactamente.
0: Flaco, un abrazo grande. Seguí disfrutando,
1: chicos,
0: del calor de Miami. Nosotros acá mañana
1: con
0: 2, 3, 4 grados bajo cero. Así que tranqui.
1: ¿Ahora hacen 3?
0: No, ahora no. Pero mañana se viene un frente polar.
1: Uy, Dios.
0: Sí.
1: Bueno,
0: así que disfruté,
1: muchachos.
0: Miami, las palmeras, mirá, todo lo que tenés ahí.
1: Ahora vamos a meternos un ratito.
0: Sí.
1: Acá a la piscina, por lo menos, ¿viste? Como para
0: más de
1: el vicio.
0: Más
1: claro,
0: de una pregunta con respecto a los precios que nos dijiste de las entradas. ¿Los teléfonos y los perfumes aumentaron de precio?
1: No,
0: no
1: se
0: okay.
1: Mantiene, más o menos. ¿Viste? Acá en Estados Unidos tenés
0: ok, ya lo sabes
1: del,
0: entonces.
2: Vas
1: del
2: a traer.
1: 3,
0: sí. Ya lo sabes.
1: Del 3, entonces. Del 4 anual, sí. Así que no está más o menos. Está más o menos. No te das cuenta, nosotros estamos acostumbrados a esas inflaciones galopantes, ¿viste? Que vas a comprar una coca, vale 2, mañana vale 4, pasado vale 6.
0: Sí.
1: No te das cuenta casi acá. Aumenta, pero muy poquito.
0: Está
1: así
0: muy
1: que,
0: bien. Bueno.
1: De 100, más de 100 no le puedo llevar porque, ¿viste? No me dejan pasarlo en el aeropuerto, no puedo.
0: No, iPhone 16, pasas tranqui.
1: No, digo el,
0: sí.
1: El perfume.
0: Ni el 17 te estoy pidiendo, ¿eh? Ni el 17,
1: ¿cómo?
0: Ni el 17 te estoy pidiendo. Con el 16 estoy.
1: Yo
2: con
1: el
2: 16
1: está perfecto.
0: ¿Eh?
2: Con un 12.
0: No, 12 no, pero.
2: Necesito una buena cámara.
0: Con 16 estamos.
1: Sí, está muy bien, está muy bien.
0: Flaco,
1: bueno,
0: un abrazo.
1: Les mando un abrazo. Cuídense. Chao, chao.
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6: Es la hora 10.
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0: Bueno, muy bien, 2:10 de la mañana, por supuesto. Llega nuestro compañero desde que hablamos del Mundial.
1: Del Mundial, obviamente.
0: Del Mundial, ¿o no, Anita?
2: Claro, sí.
0: Y hay que llevarla, Anita, hay que llevarla.
3: Sí. No, pero para una persona que no es fanática del fútbol como yo, soy un enfermo, así que veo todos los partidos, que me quedo hasta cualquier hora. Paraguay, Alemania, te pusiste ayer, por ejemplo, y decías, vamos Paraguay.
2: No,
3: ni igual.
2: Estuve atenta al resultado, pero ni siquiera tengo dónde verlo.
0: ¿Por qué?
3: Porque no tiene plataforma, claro.
2: O sea, no. Y de hecho, a la noche
3: En Google pispeabas el resultado.
2: En un momento puse como el streaming de Tyson, pero era una porquería. Y después a la noche, claro, imagínense, y a la noche tampoco pudimos ver Marruecos, bueno, Países Bajos.
3: Claro.
2: Vimos ahí cómo iba el resultado, pero no, estuve atenta, pero no lo vi. Claro, no lo vi.
0: Lo que fue para... Debe estar en el top 10 de los mejores partidos. No se jugó bien, se jugó horrible, pero partidos más atrapantes de la historia de los mundiales.
1: ¿El de Paraguay y Alemania?
0: Nunca un equipo se defendió 120 minutos como Paraguay.
1: No, habría que ver, no sé.
0: Pero 120 minutos,
1: habría que buscarlo.
0: 11 jugadores.
2: A ver qué te dice. Preguntale a la IA, a ver qué te dice.
3: ¿Un partido así?
0: Claro, yo no me acuerdo, tan atrapante, tan...
1: Ponele así, ¿cuántos equipos en el Mundial pusieron el micro delante del arco?
0: En la historia de los mundiales. Y le salió bien.
3: Que le salió bien.
0: Que le haya salido bien.
3: Porque hay un caso anterior que es... Paraguay-Francia en 1998.
0: Claro, qué bueno.
3: Que le llega casi hasta el final de los 120 minutos y por gol de oro, Laurent Blanc
1: lo atacó Paraguay también, ¿eh?
3: En algún momento
1: le
3: llegó.
1: Los 120 minutos. Lo atacó en un momento. En el final del partido, el alargue, viste que iba al frente.
3: Porque hace esto. La jugada del gol es uno de los pocos ataques del primer tiempo.
0: Sí.
3: Y después sí, micro. En el alargue se anima un poco más.
0: Claro. Sí, cuando arranca el segundo tiempo del alargue.
3: Sí.
0: El primer tiempo del alargue la sufrió Paraguay. Ahí le hacen el gol, ¿o no? Que lo anulan por VAR.
1: Sí.
0: Fue el primer tiempo.
3: Porque el tema ese también. Alemania se cansa. Entonces empieza a sentir, entonces empiezan a encontrar espacio.
0: Claro. Ponce salió más temprano.
1: Sí.
0: Ponce se ha cansado de putear a Galarza Fonda. Todo el tiempo.
1: Una vez Río lo había colgado.
0: Fui con...
1: Lo compró y no lo hizo jugar.
0: Bueno, fui con Ponce a la cancha a ver un partido de Copa Argentina acá. Lo que lo puteó a Galarza Fonda. Claro, y viene ayer, minuto 118, y le tira un caño a Musiala, que Musiala, lo hablábamos recién, vale 150 millones de euros.
1: Hermoso, fue todo hermoso.
3: Son Galarza Fonda y Castaño.
1: Y tiene. Nosotros, fíjate que vamos también por ese camino. Más allá, por ejemplo, ¿a qué voy? Viste que está toda la historia de Messi, bueno, último mundial, casi ganó todos los partidos. Pero el otro día era una jugada, una historia de vida.
3: Claro.
1: Lo Chelsea. No, bueno, es que lo Chelsea, que se quedó afuera del mundial y que estuvo...
3: Primero lo que le hace Sampaoli, que lo pone titular toda la gira.
1: Y después lo puede...
0: Ni un minuto.
1: Bueno, después hace el gol, qué sé yo. Lautaro. Hace el penal, bueno, que hace, se saca así, viste, que la mufa, que no hace más goles.
0: Pues rumano,
1: mano. Vamos todos con Lautaro ahí, qué bueno, Lautaro. Bueno, Messi ni hablar, entra Messi, patea un tiro libre y hace un gol. Lo de Paraguay era todo una gran historia de vida. Todo. El arquero que, como decíamos esta mañana, en algún momento tuvo que vender los botines porque no tenía para comer. Escuchaba al que hace último penal, que es Juan Lanús.
3: Canales.
1: A la mujer de Canales la entrevistaron anoche en la radio de Buenos Aires. La mujer contaba la historia que han tenido. Dice, bueno, la verdad es que nosotros estamos agradecidos a la vida, a Lanús, porque Lanús nos ha dado a nosotros la posibilidad de progresar, de
3: él
1: salir
3: fue
1: adelante,
3: también el héroe del título de Lanús en el Maracaná.
1: Lo que hace el golazo ese.
3: Claro.
1: Sobre el final.
0: Cáceres después, el que está en Racing, jugó en Racing, el pelado.
1: Sí. También.
0: Ese. No tiene ni Wikipedia. O sea, tiene una Wikipedia. Yo lo busqué recién, no tiene foto en Wikipedia.
3: Claro.
0: Tiene
3: claro.
0: Tres párrafos.
1: Claro, dice, es muchísimo. Acá, que te pase eso, es muchísimo. Y aparte Alemania encima. Enfrente y la línea.
0: Para ir a Gil, casi le pasó lo mismo que con River. Pobre tipo, se ataja dos penales y sus compañeros cerraron los dos match points que tenían.
1: Sí, sí.
0: ¿Te acordás River San Lorenzo?
1: Claro.
0: Bueno, acá pasó lo mismo.
1: En fin, bueno.
4: Buen día.
0: Sí.
4: Buen día. Hay que agradecer a Chiqui Tapia que tenemos el fútbol argentino bien posicionado a nivel mundial. Bien ahí en Paraguay. 60-40% del plantel de Paraguay son jugadores de fútbol argentino.
1: Están acá.
3: Antes era mucho más. El colombiano para ir a Europa, el ecuatoriano para ir a Europa.
1: Pasaba por acá.
3: Tenían que pasar por acá, ahora no.
1: No,
3: ahora,
1: va derecho.
3: Sobre todo si tienen una calidad. Por ejemplo, Luis Díaz.
1: Claro.
3: Luis Díaz. Lo descubrieron y se lo llevaron inmediatamente a Europa. Hay jugadores de Ecuador que todavía no tienen 18 años y ya los vendieron a Europa.
1: Sí, qué
0: y después era para una historia también así como de Dora Holanda a la noche. porque hace el gol este jugador que perdió un embarazo, él y su esposa perdieron un embarazo. Todo muy emotivo y viene al minuto 90 y pico y lo empata Marruecos.
3: Que había jugado mejor. ¿Viste
0: cómo ataja el penal Bono? Es buenísimo.
3: Arquero handball.
0: Claro, porque si se tira para un costado no llega.
3: No llega nunca arriba.
0: Sale corriendo para el costado. Puso la mano.
3: Supo que iba a ir ahí, porque se va corriendo y saca el manotazo porque deja las manos arriba.
1: Ahora qué bueno cómo tenemos tema de conversación.
3: Sí.
1: Si el mundial nos da algo, es tema de conversación.
2: Mucho.
1: Que ya de por sí el fútbol nos da tema de conversación.
3: Pero
1: mundial
3: es
2: otra cosa.
0: Para Brasil lo vamos a hablar.
1: El mundial lo que nos provoca es no poder hablar de otra cosa. Tener un solo tema de conversación.
3: Yo lo dije. Se tocaron los huevos, básicamente. Sí. Y apareció.
1: Se enojaron y apareció.
3: Apareció Brasil.
1: Bueno, ¿cómo lo hablando de brasilero?
3: Hablando de que apareció el mejor.
1: Sí.
5: Chicos,
3: buenos días, profe.
1: Lo veo medio para abajo. ¿Qué es alemán, holandés? ¿Qué es?
5: ¿Sabes que soy solidario?
1: Sí, ¿con quién?
5: Con los animales.
1: ¿Por qué con los animales?
3: ¿Qué pasó?
5: ¿Sabes que estuve analizándolo? Yo soy de analizar muchas cosas.
1: Sí, nos consta.
5: Anoche me puse a ver el partido.
1: ¿Cuál de todos?
5: Digo, el último.
3: Anoche, Holanda-Marruecos.
1: Morocco.
5: Digo, me Morocco voy a tomar topo. Alguna cosita, voy a ver el partido tranquilito.
1: Sí.
3: Y no he encontrado para tomar.
5: Y me he puesto a pensar en los perros.
0: Sí. Por el frío, seguro.
5: Justamente por el frío.
1: Ah.
5: El perro está cansado de nosotros. Algunos perros.
2: Sí. Sí, la torbia.
5: Al perro no le gusta el pullover. No hinchen los huevos.
1: No va a
5: perro. No hinchen los huevos con el perro. Déjenlo sin pullover. ¿Por qué
0: tiene
5: le
0: pelo ponen? Ya, el perro.
5: Es como si a nosotros, como si a mí me. ¿Qué me puedes poner?
3: Es una frazada.
5: No.
3: Ahora, depende de la raza. Hay perros que se ven.
1: Y depende del dueño.
3: Sí.
1: De la raza y del dueño.
3: Por ejemplo, a los perros, a los caniches, le queda muy bien la camiseta argentina.
5: Pero el caniche no es perro. Ahí está la diferencia.
2: No,
5: caniche, deberían atropellar a todos los caniches del mundo.
1: No es mi perro preferido, pero no sé si
5: no es perro.
1: Tampoco.
5: No es perro. Voy a llamar a un veterinario y el veterinario te va a decir.
1: Llevaron a la juguetería.
5: La huevada que le han puesto
3: pullover no. Para pero mío. Boina. Dígame, boina y pipa.
1: El bulldog
3: boina y pipa. Obviamente no se la prende, no le da hasta abajo.
2: Ah.
3: Pero boina.
1: No, menos mal.
3: Boina y pipa. No, facha, estoy hablando de facha.
1: Claro, sí.
5: ¿Sabes por qué estaba pensando? Porque el invierno. Al perro.
1: Veo
5: le
1: que
5: gusta.
1: Pensó mucho anoche pensando en el partido.
5: Sí, sí, sí. Es que el partido.
3: Todo esto porque dejó a la torbia afuera.
1: Claro.
5: La dejo afuera y está bien porque ella está contenta, ¿eh?
1: ¿De noche también?
5: Sí, pero después de la noche le digo, vení, vamos a Chinoni con papá.
3: No, yo al Vicente no lo dejo afuera.
5: Digo, venga a Chinoni con papá y no quiere venir.
1: Y no quiere.
5: Quiere dormir afuera porque es perro. ¿Me entiendes?
1: Perro afuera.
5: Entonces, pero hay perros que el invierno les gusta, pero el problema es el dueño, que ya no lo sabe. Él está triste porque ya no sale como en verano. No lo sacan a pasear. Porque el dueño que tiene frío.
1: Y sí, el perro.
5: Dice, no.
1: No,
5: me quedo en la cachita. ¿Y el perro?
1: Claro.
5: ¿Que no lo va a sacar el perro?
1: Y es que hace frío, ¿cómo voy a sacar el perro?
3: Pero el
1: hace
3: perro
1: frío.
3: Necesita
5: el
3: salir.
5: Perro lo necesita.
1: Sí, pero hace frío.
5: Entonces, hecho un trabajo.
1: Vaya uno a saber por dónde va a venir ese trabajo.
3: Los gráficos que tiene el trabajo. Miren las paralelas que trabaja.
1: Está hecho con inteligencia artificial ese trabajo.
5: Claro, sí. ¿Qué cosas?
3: Diagrama de Venn tiene.
1: Sí.
5: ¿Al qué cosas?
1: XY, ve un cuadro así que es XY cruzado.
5: Perro de menos de 20 centímetros es roedor, me está diciendo una persona. Sí, y tiene razón.
0: ¿Existe un perro menos de 20?
5: Claro, no, tiene razón. Un Yorkshire, no es perro.
1: ¿Un qué?
5: Sí. Yorkshire, de Susana, que ha muerto 7 veces.
0: ¿No será un jazmín?
1: Un jazmín.
5: Un jazmín
1: no es perro.
0: Si el perro tiene que dormir adentro, no es perro. Perro tiene que dormir afuera.
3: Lo que pasa es que al mío
2: le
3: falta un ojo.
2: Poniendo acuerdo.
3: Y entra mucho frío por,
2: no,
3: por el huequín. No, me está puteando por el coso.
0: Un salchicha, no es perro.
1: No, el salchicha,
3: el salchicha es un es una modificación genética.
0: Sí. No, perros.
5: Entonces, ¿qué cosas no hay que hacer con frío?
1: Claro. ¿Nosotros los perros o nosotros los humanos?
0: ¿En general?
5: En general.
0: Enganchando.
1: Bien.
5: Por ejemplo, pasear al perro.
1: Sí, no.
5: Bueno, usted es una persona mala.
1: Hace frío, no.
5: Ir al gimnasio en invierno.
0: No. Ni en verano tampoco.
2: No, no, en verano, en invierno.
0: Primavera ni otoño.
5: Ya sé. Pero
1: uno
5: invierno,
1: se predispone más,
5: no,
1: pero a hacerlo en verano que en invierno.
3: La gringa va al gimnasio en invierno. Sí. Se callaste,
0: bueno, pilates, algo así.
2: El año pasado. Ah. Esperen, empecé pilates el día que nevó el año pasado.
1: El invierno pasado.
2: ¿Pueden creerlo?
1: Ahí tenés. Ahí tenés.
2: A diciembre lo tuve que dejar. Bueno. Claro.
5: Por ejemplo. Saludar con beso en invierno, días muy fríos, ¿se saluda?
2: Hola. Sí, ¿por qué no?
5: Porque
0: el frescor de la saliva.
5: De la cara es malo.
0: Depende de la otra persona. Hay personas que te saludan con un beso muy baboso.
2: Pareces tomar en verano o en invierno. ¿Cómo le vas a dejar saliva a otra persona? Es un asco.
1: Sí. Hola, me parece una buena idea saludar con beso en invierno para no sacar las manos del bolsillo.
2: Bueno, qué bien.
3: Qué bien.
0: Ahí hay un abrazo.
1: No, saco la mano del bolsillo.
3: Así, un brazo
1: y beso. Y pongo el cachete.
5: A ver si les pasa a ustedes tomar agua.
1: ¿Qué tiene?
5: Es malo.
1: Es malo tomar agua.
5: En invierno, sí.
0: Yo no tomo agua. Está más fría.
3: ¿Qué tomas? Agua fría, no tomas.
5: Y claro, pues es malo.
0: No, porque toma el agua con el mate. Tomamos mate.
2: Pero no es lo mismo. Hay que tomar agua.
5: Un whisky.
1: No refresca. No refresca el agua fría en invierno.
3: Agua
1: natural. Al contrario.
3: No la saque de la heladera.
5: Claro, pero en la camilla tomar
1: la camilla sale suficientemente fría.
2: Hay que tomar.
5: No.
3: En verano uno la deja en la heladera para que se enfríe.
1: Claro.
3: Pero en invierno.
5: Tomar agua en invierno es una porquería, para mí, ¿no?
1: Cada uno.
3: Profe, sí. Usted lo decide.
5: Bañarse.
2: Ajá.
1: Eso es todo un punto.
5: Sí. ¿Viste que no te dan ganas de bañarte en invierno?
3: Sí, cuesta más.
5: Te cuesta muchísimo. ¿Y sabes qué es lo peor? Salir de la ducha.
2: Sí.
5: Porque
2: sí.
5: Te da más frío.
3: Sí. No, pero qué lindo.
5: Una vez que te bañás, claro.
3: Pero qué lindo cuando entras en calor y después salís y te vas a donde esté bien calefaccionado y ahí te secás y te vestís. Eso es lindo.
1: Sí.
0: Se derrocha más agua en invierno bañándote. Porque no te salís, te quedás ahí.
2: Ay,
0: no te salís.
2: Ay, qué lindo. Sí. Señor,
1: hay gente que abre, se da un baño de vapor primero y después entra y se baña.
5: Eso, mi ignorante.
1: Claro. Sí.
5: No,
1: lo debe hacer.
5: Halago, es un
1: halago, obvio, es algo a favor.
5: Por ejemplo, tocar el picaporte.
1: ¿Y cómo entro a mi casa?
5: Bueno, con un guante.
1: Con la manga del pullover.
5: El pullover así.
3: ¿Picaporte de qué? Tan frío.
1: Claro.
5: Ojo que mañana va a ser un día frío.
1: Mañana se congelan los picaportes.
3: Mañana es un día que se congelan los picaportes.
1: Congelación
5: de picaportes. Ir al baño, pero de noche.
1: Sí, ir al baño es un pelotazo.
5: A las 4 de la mañana.
2: Ay, qué invierno.
3: Además, el baño es un freezer.
2: Claro. Va más rápido, ¿viste? Sí. Rápido para acostarte otra vez y taparte.
5: Qué ganas de abrazarte y protegerte.
2: No hace falta,
5: por
2: gracias.
5: Dios, como quisiera amar.
1: Sí.
5: Usar el celular. Usar el celular en la calle, por ejemplo, también te da.
1: No puedes sacar la mano.
5: Tienes que tener un manos libre.
0: Y no puedes usarlo con guante.
5: Exactamente.
1: No, con guante ese que viene con los dedos cortados.
2: No, y hay unos que son touch ahora,
0: el guante
2: es touch. Puedes usar el celular y
0: guante
2: touch.
3: Claro.
2: Dicen, y sí,
3: era obvio que el producto iba a salir, claro.
2: Sí, chicos,
3: claro.
2: Está.
0: ¿Y cómo desbloqueas el teléfono con la huella?
2: Bueno, Monti, ¿qué problema tenemos con las huellas últimamente? Usar el celular en la cama también.
5: Ay,
2: porque
5: Dios.
2: Estás todo tapado y tenés que sacar ahí la manita.
5: Ay, Dios, qué gana de poder pasarte un dulce de mora por el cuerpo, por Dios.
3: ¿Por qué mora?
1: Usar el celular en la cama deja congelada una mano al menos.
2: Por eso.
5: Sí.
2: Y acalambrada.
5: Sí.
2: Si es una acalambrada.
5: Ahora, la persona negra.
1: Sí.
5: Es de sentir más frío que
1: y
5: la persona.
1: Y obvio, estamos acostumbrados a otro clima nosotros.
3: Están acostumbrados a África.
1: Claro.
5: No, al ¿quién Caribe, no come también. Lechuga?
0: Sí,
5: la ensalada
0: totalmente.
5: De lechuga para mí es la peor porquería del
0: en invierno.
5: Mundo.
0: En invierno.
2: Sí,
5: no deberían ni venderla.
1: Es obviable.
5: Más, creo que en invierno deberían cerrar la verdulería la parte de ensaladas crudas. Cerrarla.
1: Sí. No sé.
5: Cerrarla. Solo tenés zapallo, papa, camote. Nada más.
1: ¿Zanahoria?
0: No, pero Marce te hace un tomate a la parrilla y queda calentito.
1: Tomate puede ser.
5: No, hombre, eso no es ensalada. Mirá, Marce, te iba a decir una cosa. Vos nos invitaste a comer un asado el otro día.
1: Sí.
5: Que tiene un reclamo. Tomate a la parrilla, yo te lo juro por Dios, sí. Yo me fui muy mal a mi casa. ¿Por
2: qué? Casi que ni comió.
5: No es bueno. Claro, casi que no comió, eso, sí. Sí, que lo comió. Eso es muy.
3: Por eso lo rechazabas el asado.
1: Que es insano.
5: Por me fui mal de tu casa. Me fui mal de tu casa.
1: No se notó, igual.
5: Ceviche en invierno.
3: No,
1: no, no, dan
5: se come, no se come.
1: No, no, dan ganas, no,
5: no se come.
1: Ganas.
5: ¿Sushi?
2: Sí, sushi.
1: Perdón la chetada, pero sí, sí.
2: Sí, el ceviche también, sí, te sí. Voy a decir que no.
1: El no, ceviche no se enoje, no se me enoje. Da más frío que...
2: Claro, sí.
0: Está carburando.
1: Sí, sí.
0: Tranquilo.
1: Pero bueno, cada uno tiene su gusto, claro. No se ponga así, no,
5: no
1: se ofenda.
5: Digan eso, somos argentinos, bueno, coman sí. Guisos, hermano.
0: Claro. Lenté.
2: También.
3: El otro fin me hice la guiso fest en casa.
5: Claro, ¿El helado en invierno?
3: Sí.
2: Sí. Sí. Sí. Sí. Sí.
1: Es más... Fuerte, voy a hacer un reclamo. Perín, cortado.
2: Cerrado.
1: Claro, Perín ya está empezando a abrir el invierno.
5: Déjenlo. Los sushi en invierno deberían cerrar.
2: No.
5: Cerrarlo.
1: Al revés.
5: Cerrarlo.
1: Debería abrir Perín en el invierno.
5: No, señor.
1: Basta.
3: Perín vende sushi.
5: ¿Ensalada de fruta?
1: Innecesaria.
2: Sí, no.
1: Innecesaria ahora.
3: La fruta del invierno es la mandarina.
1: Claro, innecesaria.
5: Claro, como la gelatina en invierno. Claro, no es bueno.
0: La gelatina es comida de hospital.
2: La gelatina no es buena nunca.
5: O el vitel toné en invierno.
1: No, ahí no se lo permito.
3: Disculpe.
5: Perdóname, el vitel
1: ahí no se lo permito.
5: Se come frío.
3: Yo ya me retiro por lo de la gelatina. Todos en contra de la gelatina, yo me voy.
2: Una porquería, llena de colorante. No sirve para nada.
1: Vitel toné todo el año.
5: Sándwich de miga en invierno.
0: Tostado.
1: Obvio, ¿y por qué no?
0: Tostadito.
5: Tiene que ser tostado, si no, no se puede comer.
3: Claro. O con verdura y que le haces carlito.
5: Claro. Sí, señor, porque si no es una porquería.
0: Sí.
5: No,
0: ¿y esa es la diferencia en la verdura? Entre el carlito es con verdura y el tostado sin verdura.
1: Desconozco.
0: Lo acabo de aprender.
2: Yo le dije carlito al tostado de grande.
1: El carlito para mí se fue el tostado.
2: Claro, para mí.
1: Es con verdura.
3: Con verdura, creo.
1: ¿Y si no es un tostado?
0: Establezcámoslo así, sí.
3: Sí, lo tenía así, no sé si.
0: Sí.
5: El tostado Ponce.
1: ¿Cómo es?
5: El Carlito Ponce. El tostado Ponce, pues, señor.
1: ¿Qué cosa? Ah, yo estoy aprendiendo una cosa buenísima.
5: Sí.
1: No es Barro, es Barros Luco.
0: Claro, por el presidente de Chile.
1: No sabía yo, para mí se me fue Barro Luco.
3: No, yo sabía.
1: Claro.
5: Bueno, el Barro Jarpa también tiene que ver con una autoridad chilena.
1: Ah, mira.
5: Por Jarpa. Señor Néstor Jarpa.
1: Néstor, bien.
5: ¿Qué cosas?
1: ¿Está vivo, Néstor?
5: No, por favor, lo pueden googlear. Sí. Jarpa es por...
0: Dice Florencia Peña que no, que murió.
2: El Carlitos es un sándwich tostado de miga relleno de jamón y queso. Sí. Que se distingue por llevar ketchup como ingrediente clave.
1: Ah.
2: A diferencia de un tostado común, el pan de miga se unta con manteca por fuera y ketchup en la parte interna, junto al jamón y al queso.
1: Ahí tenés.
0: Yo no le creo a la IA.
3: ¿Quién dice eso?
0: Yo ketchup. Le creo a Molina.
1: Innecesario.
0: Listo.
5: No, la mierda. Venga, dejate de joder.
2: Chico, no
5: andate a vivir a otro lugar, no en la quinta.
3: Y el Carlitos primavera es con huevo.
1: Ahí va.
5: Muy bien.
1: Ahí va.
5: Muy bien. Y le volvés a decir gordo.
0: No le he dicho gordo, acabo de decirle al

0: decir cama en el cine, sí. No la han visto.
1: No, no, ya está la butaca full
2: full,
1: ah,
2: más o menos, casi, sí.
3: Casi.
2: Que
3: sí. Más o menos lo mismo.
1: Que está esto, falta la frazada.
0: Algunos le llaman a esto placer culposo, que es quedarse en pijama todo el día en la casa. Todo
4: con,
0: un
4: con
0: día.
4: Con pantufla. Sí.
0: O pantufla.
1: Sí. ¿Sabes lo que me gustaría a mí? Ay, que nunca lo hago. Ah. En algún momento medio lo voy a hacer.
0: Hacerte tiro de
3: cola. Tenía una bata.
1: Una yanquila, sí, una bata.
5: Tipo Homero, el domingo.
4: Ah, sí. No, sí. Tipo, sí. Sí. Tipo Hugh Hefner.
1: Sí. Viste que los yanquis tienen esa cosa.
4: Sí. Que nosotros no.
1: Pero en algún momento. Momento.
3: Yo tengo una amiga que entra a la casa y se pone la bata.
1: Una bata. Sí,
3: todo el día,
1: sí.
3: Con bata.
1: Con ropa.
3: ¿Con ropa?
1: ¿Y abajo qué tiene?
3: Y a veces se pone pijama también. Pijama. Y está en bata todo el día adentro de la casa.
1: Pijama y bata.
4: La Bersuit, sí. siempre salían a tocar en pijama.
1: En pijama. Sí.
4: Y vos te dabas cuenta que les iba bien porque los pijamas cada vez eran más lindos. Cada vez eran mejores.
5: Hubo un disco que salió con el pijama. Que vos lo comprabas y te venía con el pijama. No me acuerdo cuál.
4: Sí, hubo uno que tenía, no sé si testosterona, uno de esos, o la argentinidad al palo.
0: ¿Es mejor dormir más siesta en invierno?
5: Sí.
0: Y bueno, entonces
1: se duerme mejor.
3: Pero obvio, pegado.
4: Y lo mejor, invierno cada 4 años, que es silloncito, manta y mundial en la tele. Te vas durmiendo.
1: Ayer, el día de ayer.
4: Y
1: lo que va a ser el día de mañana, con el frío que va a ser.
4: Sí.
1: No hace falta salir a la calle mañana.
4: Claro.
1: Como va a estar el día y por los partidos que tenemos en el día, no hace falta salir a la calle.
0: ¿Usan bolsa de agua caliente?
1: No, definitivamente no. Sí, hay gente que sí.
4: Siempre fui antibolsa.
1: Mátenme.
0: El operador usa.
1: Si ustedes se enteren algún día que yo voy a dormir con la bolsa de agua caliente,
5: tiro.
1: Los autorizo a que hagan lo que tienen que hacer.
0: Ah, mierda.
1: Sí, sí, sí.
3: Está buenísima.
1: Sí, sí, ahí mismo. Ya está.
4: Mátelo, pero con un ladrillo de.
1: Con lo que sea, ¿eh?
5: Habría que hablar con un abogado si esto es válido para un juicio.
0: ¡Mataré! ¡Lo mataré a Ciurca!
5: No. Saludo a don Carlos.
1: Sí.
0: Fogata
5: Carlos
0: hogareña.
1: Sí. ¿Cómo que no?
0: Y vas tirando.
1: ¿Cómo que no?
0: La carnecita.
1: ¿Cómo que no?
4: Los tomates.
0: El tomate lo tirás por la ventana a la mía.
1: No le gustó el tomate.
0: No ponga tomate en la parrilla. Le pido por favor, señor. De verdad.
4: Bien que le entraste a los
5: años. Yo se lo quise levantar, sí.
0: Pero no. Mira, no había forma. No, eso es.
4: No quedó ni un tomate, pero.
1: Igual ustedes no estaban en la parrilla, ¿eh?
0: Sí,
1: no,
0: sí.
1: Estaban en una plancha.
0: Muy bien.
4: A la parrilla pasan de largo.
1: Claro.
0: Y esto quiero ver si ustedes me dicen, la polenta, ¿es de invierno?
4: Es de invierno.
1: Yo le voy a decir una cosa, que en mi casa soy muy criticado. No como polenta.
5: Adhiero, horrible.
1: No como polenta.
0: Y hace tomate a la parrilla.
1: No como polenta.
5: No, pero en esta estoy con él.
0: Es raro.
1: Sí, sí.
0: Acá hay algo raro.
4: De este lado está el Team Polenta.
1: Hay Team Polenta y el que no es Team Polenta. O sea.
3: Con mucho queso.
0: Chicos, ¿qué infusión, qué bebida caliente de media tarde se toma en invierno? ¿El chocolate? Acá nadie toma chocolate.
4: No soy de tomar mucho chocolate.
1: Por ejemplo, yo le diría. Una cuestión de edad, no tomo chocolate.
0: Por la caca.
1: Me cae pesadísimo.
0: Claro, te aguachentas.
1: Me tomaría hectolitros.
4: Sí, pero... A mí me aguachentas.
0: No. Yo paso por Churrico y ya me cago. Yo veo Churrico. Lo veo.
3: Qué feo,
0: y
3: la edad le da a usted.
1: Sí. Es fuerte.
0: Yo ya estoy en la edad de la leche de la
4: cruzada. Pasa caminando por Churrico, tiene que acelerar.
0: Acelera porque te cago.
1: Ya pedimos leche de la tosada. Es verdad.
0: Es que hay comida que a una edad.
1: Sí.
0: Vos ya, claro, al otro día.
1: Sabemos las consecuencias.
0: Ya, claro, caca negra.
1: Y tratamos de evitarlas.
0: Sí. Tengo caca negra.
4: Sí. Pasa por Churrico y junta el besito a la nona.
0: Tengo que acelerar, claro.
1: Salvo que en un momento dice, bueno.
0: Y bueno, te molás. Vos ya sabés que tenés que comprar un doble hoja.
1: Sí. Absolutamente.
0: Igual que yogur.
1: Que
0: a este da el yogur.
1: Sí,
0: para mí es jodido, dice mi hija. Probá el yogur con granola. Le digo, pará. Le digo, están desocupados los baños. Sí. Y le clavo el yogur con granola. Porque hay alimentos que ya no se pueden.
1: En fin, bueno.
0: Viste que hay una edad que ya no podés.
1: Igual uno, viste, dice, bueno, listo, que se me tengo que morir, me vuelvo acá.
0: Exacto.
1: ¿Cómo no voy a comerme un chocolate con churro?
4: No, a mí me pasa al revés, viste. Dice, che, hace rato que no voy, vengo un yogur.
1: Claro,
0: exactamente. Y por último, la fondue, chicos, para ustedes.
1: ¿Qué tiene la fondue? Sí,
0: ¿es una porquería?
1: Invierno.
3: No.
0: Una porquería.
3: No.
0: Para mí es una
3: porquería.
0: Plato de porquería.
3: ¿Cómo? No, es una gran.
1: En cualquiera de sus
5: metiendo ahí.

0: Alfa, el
1: Sí,
0: frasco,
1: viste, no sé, no hay
2: una baña cauda.
3: Sería la boda.
2: Baña cauda,
0: la boda se llama.
1: Es rica, una boda, la baña cauda es más potente.
2: Más invierno.
0: Vos pensás esto. ¿Pinchás qué? Decime algo para pinchar y meter.
2: ¿En dónde?
0: En la olla.
3: Salchichita.
0: Una salchichita.
2: Una salchichita.
0: Pinchás salchichita. Metés en la olla, la comés.
2: Sí.
0: Pinchás otra, metés en la olla. Cada vez que vos metés eso en la olla, estás metiendo saliva tuya.
2: Pues,
0: no. Se comparte entre 20 personas. Pero... No, y después nada. Nace el coronavirus 26.
3: Primero no lo compartís con 20 personas. Segundo, sí, no queda nada.
0: ¿Cómo que no queda?
1: Una fondió con un sanjuanino. Es una porquería eso. Es una porquería, te infesta. Te infesta, prácticamente te infesta.
2: Pele de impresión.
1: Claro, al otro día, ¿sabes qué? Un tenés piedra en la vesícula. Claro, no es bueno. No es bueno, ¿me
2: no,
1: entiendes?
2: Pero no, pero yo no he visto a nadie que se haya muerto por haber comido una fondue.
3: No ha habido un contagio masivo de nada.
2: Claro.
4: Le convidaron fondue en el prostíbulo, de verdad.
1: Sí, no digas. No cuente estas cosas, ¿me entiendes?
4: Perdón.
1: No cuente.
2: Perdón. Es más, no cerró Rincón Suizo. ¿El Rincón Suizo no cerró?
1: Cerró, sí. Están cerró haciendo Rincón... algo muy bonito ahí ahora.
2: Claro, pero sí, más bonito que ir ahí a comerse una.
4: El Rincón Suizo, claro. ¿Qué están ahí haciendo?
1: Creo que van a ser en el hospital.
2: ¿Sabe o está tirando?
1: El hospital de Luján, se lo lleva a Olmo.
4: Olmo compró el Rincón Suizo.
2: Accesible, para ir al hospital. Tenés una urgencia.
3: Emergencias, está.
2: No, tenés una urgencia, tenés que ir al Rincón Suizo.
1: Perdón, vamos a ver la mierda.
2: Llegás al toque, sí.
1: Sí, sí, me le pido.
2: No, pero que cerró, es verdad.
1: Cerró. Antes había un mozo que ustedes no se acuerdan. ¿Qué va a querer? Estaba enojado siempre. Sí, era el clásico.
4: No, y vos le pedías algo, y te decía, no, les va a sobrar mucho. ¿Te
1: sí, sí,
4: y
1: sí,
4: le, no, te cambiaba el pedido?
1: No pidan eso. ¿Qué van a querer? Hacía esto, bueno.
2: En fin.
1: Te tiraba así.
2: Bueno, directamente listo, nos acobachamos del invierno, ¿qué le vamos a hacer?
1: Prácticamente.
3: Hagamos una fondue.
2: No hay más. Hagamos una fondue. Ahí va.
3: ¡Mataré a Testa!
1: El niño diabólico quiere matar gente.
2: No, clavémonos esta tarde un chocolate con churros. Y listo, mañana de última no venimos, no sé. Que afrontemos las consecuencias.
4: O hagamos una cosa, venimos mañana y pero cerramos con un chocolate con churros.
3: Ay, que sea lo que tenga que ser.
0: Claro. Contaba las veces que hemos nombrado a Churrico que mande mañana chocolate con churros para todos.
2: Aparte me han puesto ahora uno cerca de mi casa.
1: Pero no es los churros los que yo me cago, es
2: el chocolate caliente.
1: Los churros me encantan.
0: ¿Capuchino también?
1: No, el chocolate, el chocolate.
0: Vamos con un capuchino.
1: Si mañana lo hacemos, yo vengo. ¿Tenemos canje pañales?
2: Sí. Bueno, pero bueno, cerremos los ojos a esta altura de la vida. ¿Qué nos vamos a prohibir un chocolate con churros?
1: Qué bueno.
2: ¿Qué mal nos puede hacer?
1: Hacemos un cierre a los pedos mañana.
2: Listo, listo. Chao.
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0: están? ¿Qué tal? Buen día.
1: Muy bien, ¿qué tal?
0: Buen día, estamos arrancando acá en Tenés que Saberlo. 36 minutos pasan de las 10 de la mañana. Estábamos escuchando a los Tipitos. Estuvieron hace poco acá en Mendoza, el año pasado, me acuerdo. Una banda que tiene ya más de 20 años y siempre toca los mismos temas. También hay que
1: tiene tres hits.
0: Brujería,
2: tiene dos o tres más. Hablando no podemos arrancar hablando de los tipitos.
1: En la fiesta de la cerveza estuvieron.
2: Y los caniches son perros, ya terminó el pase.
0: Pero si lo dijiste que...
2: No, pero después me arrepiento, porque me llamó una chica y me dice, escúcheme, profesor, usted viene a mi casa y acaricia al perro, todo.
0: Bueno, pero lo puede acariciar y sostener que no es un animal.
2: Es verdad, es algo raro.
0: Caniche, salchicha.
2: Son peluches.
0: Son peluchitos, así, con un motor natural adentro del cuerpo. Bueno, ¿vieron ayer algo del mundial? Bueno, ya estuvimos hablando con el pase. No sé cómo vivió, profe, los penales de Paraguay con Alemania. ¿Pudo verlo en ese momento?
2: Sí, uno siempre elige al rival americano.
0: Igual, más débil, si
2: sí,
0: querés.
2: Entonces, siempre. Casi siempre, casi siempre. Y me fui conforme. Bien. Me pareció lindo.
0: Para hoy, profe, le cuento. Anita también.
1: Ay, sí, dale, por favor.
0: 2:00 p.m. Partido totalmente, lo puedes dejar de lado si quieres, aunque juega Haaland.
1: O sea, se puede dormir la siesta.
0: Sí, sí. Costa de Marfil, Noruega.
2: No, bueno, pero.
0: Sí, juega Haaland, tenés un atractivo.
2: Ojo, ojo.
0: A las 18, 6 de la tarde, Francia-Suecia. Gran partido.
2: Bueno, pero me parece más partido, más parejo el anterior que este.
0: Puede ser, claro. Sí. El que gane de Francia-Suecia va a ir con Paraguay. O sea, un Paraguay que se sacó encima de Alemania le puede tocar ahora un Francia.
2: Lo que pasa es que tiene soldados muy cansados. Están todos destruidos los de Paraguay. Están
1: todos.
0: Hasta el paro está cansado.
2: Todos.
0: Tremendo. Salvo uno que está por ahí, tiene alguna chance en los octavos de final. El paraguayo Arce. El ídolo de Lionel acá, el delantero de la Lepra. Por ahí, ¿quién te dice?
2: Que bien es titular.
0: Están todos Mortadela, entra Alex Arce. Y a la noche, Anita, 22 a las 10 de la noche.
2: Ese está bueno, este está bueno.
0: México-Ecuador.
2: Sí, este es el mejor de la jornada. Claro. Sí, sí.
0: Yo creo que vamos todos por Ecuador, ¿no?
1: Sí.
0: ¿Va por Ecuador? ¿Usted no?
2: No,
0: no. ¿No? Va por México.
2: Voy por México.
0: Bueno, dos equipos latinoamericanos. Ahí yo creo que va a estar dividida ahí la hinchada argentina, pero así sigue el mundial. ¿Qué día es hoy? Martes 30 de junio, el último día del mes de julio. De junio. En el último día del mes de junio se van a producir dos cosas en el gobierno nacional. ¿Se acuerdan la semana pasada que pusimos en vivo, así rapidísimo, y la expectativa que había? Bueno, vamos a escuchar en vivo al nuevo vocero de la presidencia, Adrián Rabier.
2: Rabier.
0: Y lo primero que dijo, ¿qué fue?
2: Que esto no es un... No me hagan preguntas, no me jodan.
1: Es como la gringa.
2: Gringa, ¿tenés algo? No me jodan, no me eché lo huevo.
1: Chicos, no teníamos voz.
0: Esa conferencia que no se dio la semana pasada se va a dar en un rato.
2: Ah, qué bien.
0: A las 11 de la mañana, el vocero presidencial, Rabier, va a estar en Casa de Gobierno respondiendo preguntas.
2: Me gustaría que, pero por ahí podemos escuchar algo, ¿no?
0: Por ahí podemos, sí. A ver si se responde. Espero que va a arrancar. Y a las 5:30 p.m. va a estar jurando como jefe de gabinete el Colo Santilli.
2: Ah, qué bien.
0: El Colo Santilli va a estar asumiendo como jefe de gabinete después de todo lo que pasó el fin de semana con la ya esperable renuncia de Manuel Adorni y la confirmación el domingo de Santilli como jefe de gabinete.
2: Qué bueno que Milei dice, bueno, ya no está más Adorni, busquemos a una persona que si le escarban no le van a encontrar nada.
0: Mira, se ha dicho mucho esto.
2: Sí,
0: habla de un montón de cosas de Santilli. Yo no quiero reproducirlas porque no está chequeado, no hay un documento. Viste que hablan de las offshore.
1: Sí.
0: Pero hice algo.
2: Ay, Dios, ¿qué será?
1: ¿Lo vas a decir?
0: En parte, esto que voy a mencionar, y por ahí ustedes van a decir, bueno, está opinando, esa opinión es con conocimiento de causa. Voy a hablar del automovilismo. El automovilismo es un deporte muy caro, quizás el más caro de todos. Y aunque seas bueno, tenés que buscar mucha guita para poder correr, ya sea en el zonal cuyano o en el turismo carretera. Se necesita mucha plata. Ahí aparecen los sponsors, bueno, que siempre haciendo un esfuercito, uno va juntando muchos, reúne los recursos para poder correr y va y compite. Le va bien, le va mal, le va más o menos. Hoy en día, en el automovilismo argentino, debe haber como muchos 5 pilotos que pueden ir con el busito y el casco directamente al autódromo y correr. Le pagan por correr. ¿Por qué? Porque son buenos, porque son muy buenos. En ese grupito lo tenés a Julián Santero, a Matías Rossi, a Agustín Canapino, a Mariano Werner, y para de contar. El resto es bueno, pero tiene que laburar para juntar la guita para poder pagarle el equipo, la licencia, las gomas y poder competir. Y Javer está en el segundo grupo. Bernie Javer, que Javer, como le dicen los porteños.
2: En Llavemos la puerta.
0: Corre en el Turismo Carretera 2000. Es buenísimo, pero es de los que tienen que caminar para juntar el sponsor, hacer peñas. Uno hizo muchas peñas para poder correr en el Solar Cuyano. Amigos sponsor. Bueno, ¿por qué menciono todo esto? Porque a Santilli, a Diego Santilli, se lo ha visto mucho en los autódromos.
2: Ay, Dios, va a decir algo que no sé si
0: pero
2: está
0: no porque
2: chequeado.
0: Le guste únicamente el automovilismo, sino porque hay un competidor que tiene el mismo apellido que Diego Santilli.
2: Ah, pero ¿es casualidad o es pariente?
0: No, es su hijo.
2: Ay, Dios.
0: Es Nicanor Santilli Pasos. Usa el apellido de la madre también, de Nancy Pasos.
2: Ah, Nancy Pasos, que es la periodista.
1: Tiene doble apellido.
0: ¿Qué hice yo? Corren dos categorías, Nicanor Santilli Pasos. Ya, si es un tema conseguir los recursos para competir en una, imagínate para dos. Él compite en el TC Pista, que sería una especie de primera nacional del TC. Son los mismos autos, pero con menos potencia, pero o sea, el costo...
2: No están chipeados.
0: Está en TC Pista y está en el TC Pista Pickup, que son camionetas.
2: Ah, mire usted.
0: Corrieron
2: una Fiat Toro, por ejemplo.
0: Claro, una Fiat Toro. Está la Fotón, está la camioneta china.
2: Ah, la china, muy buena.
0: Obviamente están las Hilux, las Amarok, hay de todo. La Ram también está. Ahí corre también Nicanor Santilli Pasos.
2: También las dos corre él.
0: En las dos.
2: ¿Es un piloto clase media?
0: Es un joven con proyección, pero no estás a la altura de que te paguen por correr. El automovilismo no es como el fútbol, que hay un cazapromesas que dice, no, este es bueno, pongámosela toda para que corra, no. El pibe bueno tiene que hacer un laburo para conseguir la guita. Este pibe, Nicanor Santilli Pasos, ¿qué hice yo?
2: Ay, Dios, va a decir algo.
0: Me puse
2: después,
0: a ver.
2: Después nos llama la producción. Bueno. Nos va a pasar que Nico Chato nos va a echar. Nos va a pasar algo.
0: Después le hacemos un juicio por cuánto. Claro. ¿Por 500 palos?
1: No, 200.
0: 200 palos.
1: Y sí, eso vale. Exacto. Nuestro contrato.
2: ¿Cuánto vale burlando?
0: Claro. ¿Qué hice yo? Sí. Me puse a ver las publicidades de los autos de Nicanor Santilli Pasos.
2: Dios, ojalá que no tenga que ver con el Estado.
0: Hay publicidades que, lógicamente, uno no. La tienen varios pilotos, que tienen, son las que se conocen. Que
1: ¿cuál,
0: saludo?
1: Por ejemplo?
0: Las galletitas estas, no lo vamos a mencionar.
2: Tía Maruca.
0: Lo que tiene que ver con el agro, también hay una empresa que lo auspicia, que se dedica a exportar carne congelada.
2: ¿Bioágil?
0: No. Pero uno los ve a esos sponsors en otros autos también, son más sponsors del equipo. Pero me detuve particularmente en dos.
1: A ver.
2: Ay, Dios.
0: Hay una publicidad en uno de los costados del TC Pista de Nicanor Santilli Pasos que se llama KuCoin. KuCoin.
2: ¿Es un alimento para mascotas?
0: No, tiene que ver con las criptos.
1: Con Bitcoin, claro.
0: ¿Qué pasó con KuCoin hace poco? El año pasado tuvo que declararse culpable en la justicia de Nueva York, KuCoin. Busqué una crónica, dice, el Departamento de Justicia de los Estados Unidos demostró que entre 2017 y 2024, KuCoin recibió más de 4.000 millones de dólares de fondos sospechosos o directamente criminales, sirviendo como refugio, KuCoin en este caso, para mercados de la Darknet. La Darknet es la Internet oscura, o la Internet tiene otro nombre, de esquemas de fraude, etcétera. Sigue operando hoy este KuCoin, pero ya en Estados Unidos no. Ese es uno de los sponsors.
2: Portate bien porque te va a llevar el KuCoin.
0: Pero me voy a detener en el otro, que tiene que ver más con la política. ¿Sabes cuál es el principal sponsor del hijo de Santilli en el automovilismo nacional?
2: ¿Es conocido?
0: Dice, en un costado bien grande, Casinos de Entre Ríos.
2: ¿Quién gobierna
0: en Entre Ríos?
2: ¿Quién gobierna en Entre Ríos?
0: Frigerio. Rogelio Frigerio. ¿De dónde está hoy en día? ¿Dónde está Frigerio? Está en el PRO. ¿De dónde está viene Santilli?
2: Del PRO.
0: Digo.
2: Entre otros.
0: Todo lo otro que se ha dicho de Santilli no tengo cómo probarlo, no tengo pruebas. Pero bueno, uno de los que pone la tarasca para que corra el hijo en turismo, en TC Pista en realidad, es el gobierno de la provincia de Entre Ríos. O sea que casualmente es del mismo espacio político que él, digo, Rogelio Frigerio.
2: Y el otro
0: KuCoin. Y el KuCoin tiene que ver con las criptos.
2: ¡Es Libra! ¡KuCoin
0: no
2: es Libra!
0: No sé si es Libra, pero está sucio. O sea, limpito no está KuCoin. Y son dos de los sponsors que tiene exclusivamente Nicanor Santilli Pasos. Los otros sponsors son más, ya uno los conoce del automovilismo, claro. Pero estos dos, que son los que ponen ahí para que corra, y uno está medio flojo de papeles y el otro, no me jodas, lo consiguió el padre. O sea, está con recursos de la... de los vecinos de Entre Ríos. Aparte, ¿qué tiene que ver un Santilli con la provincia de Entre Ríos? De última, que el gobernador de Entre Ríos se lo dé a un entrerriano, Mariano Werner, para que corra. Pero ¿por qué el gobierno de Entre Ríos le da plata al hijo de Diego Santilli? Eso a mí me hizo ruido. Todo lo otro, yo no me hago cargo de todo lo que se está diciendo. Pero esto me hizo ruido.
2: Si hay periodismas...
1: ¿Cómo le dijiste?
2: Que quieren investigar, que se dedican a eso y profundizan su profesión.
0: Hay ver una foto.
2: Ahí te das cuenta de que no la dejan pasar. Te felicito.
0: Pero si es una boludez.
2: Te quiero felicitar.
0: Hoy a las 5:30.
2: Y ojalá que te entreguen la llave de oro.
0: Hoy a las 5:30. ¿Llave de oro de qué?
1: Ciudadano ilustre.
0: 5:30 jura Diego Santilli, el nuevo jefe de gabinete.
2: Excelente.
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Buen día, chicos, ¿cómo están? Avanzamos en la semana con otro día frío con mínima bajo cero en toda la provincia. Recordemos que para mañana esperamos el ingreso de una masa de aire muy fría que va a generar cielos mayormente cubiertos con precipitaciones débiles que serán en forma de nevadas en gran parte de la provincia e incluso algunos sectores de Gran Mendoza. Las temperaturas continuarán bajas, tanto la máxima como la mínima, por varios días, siendo el miércoles el día que, sumado al viento del sector sur que vamos a sentir, podamos tener sensaciones térmicas más bajas, inclusive cerca de los 5 grados bajo cero. Alta montaña continuará la semana con poca nubosidad, pero temperaturas también extremadamente bajas que rondarán los 20 grados bajo cero para las mínimas y los 3 grados bajo cero o menos para las máximas, aunque sin nevadas. Para eso tendremos que esperar hasta el martes de la semana que viene. Avanzamos con el pronóstico para el día de hoy, martes 30 de junio. Para Gran Mendoza y ciudad, poca nubosidad y frío, con una máxima de 14 a 16 grados. Ushuaia, poca nubosidad y muy frío, con heladas que se repetirán mañana, máxima de 13 grados. Departamento del Este, poca nubosidad, algo ventoso por la tarde, viento del norte, y frío, con máxima de 14 a 16 grados. Para Valleduco, poca nubosidad, muy frío, con heladas y neblina que podrán repetirse mañana, aunque posiblemente ya tengamos las nevadas para esa hora. Mínima de 8 grados bajo cero y máxima de entre 12 y 14 grados. Cerramos con alta montaña, con poca nubosidad, pero frío moderado a severo, una mínima de 20 grados bajo cero y una máxima de 2 grados bajo cero también. Soy Mariano García y me despido hasta mañana.

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0: entrado nuestro querido productor, Lucas. Un aplauso. Él nos viene a traer información de lo que va a pasar en el programa, pero yo antes le voy a dar información a él, que es súper necesario. Él tiene un choco, que es un perro muy grande.
1: Gigante.
0: Es una mezcla de razas, como si fuera un Rhodesian con un fila.
2: Con un fila
0: brasilero. Imagínate eso, en ningún barrio te lo aceptan porque es malo. Pero claro, yo le dije, anda, Madio.
1: Claro que sí.
0: Fue a Madio, le hizo un cierre.
2: Era romboidal.
0: Primero a la casa, ¿no? Sí. A toda la casa se lo hizo con un cerco muy bueno. Y después le hizo un canil con tela romboidal también al choco. Viene.
2: Lo va a romper igual, por él.
0: No, son alambres.
2: ¿Cómo está diciendo que son indestructibles?
0: Indestructibles los alambres de madre, señor. ¿Qué dice? Claro, ¿qué dice, señor? Y aparte me dice, me habilitaron para pagar a través de lo que sea. Dice, tarjeta de crédito, débito, transferencia bancaria, todo. Y me hicieron el presupuesto online.
3: Eso, profesionalismo.
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Hoy me clavo una polenta con boloñesa y queso. Y ahora he encontrado una receta en los TikTok que la hierven con un poquito de espinaca y una cebollita confitada. La voy a probar hoy día. Pero la polenta es un

0: 16 minutos faltan para las 11 de la mañana. Acuérdense que pueden comunicarse con nosotros al 2613-292234. Si no alcanzaste a anotarlo, vas manejando, tenés que parar, te entiendo. Cuando pares, abrís YouTube, pones Radio Post 92.1, ahí vas a ver la transmisión en vivo, el streaming. Y además de vernos a nosotros, vas a poder ver arriba de la Anita, arriba a la derecha, el número de WhatsApp. Ahí vas a poder anotar más tranquilamente, más relajado el WhatsApp y mandarnos tus audios, tus mensajes de texto. Ojo que también podés opinar en el chat de WhatsApp. Atento, sí. Ahí podés dejar tus opiniones.
1: En el chat de YouTube.
0: Char de YouTube.
1: En el chat de YouTube.
0: Y también nos podés ver y escuchar en radiopost.fm.
1: Claro que sí.
2: ¿Cómo no bueno. hacer número de WhatsApp para estar encima de la señora Anita, pero con respeto? Con amor, porque soy el Pacheco y son respetuosos.
1: Pacheco, ¿sabe qué hacer? Eso preguntaban si usted había quedado a cargo de la Mónica. ¿Ah? De la mujer del flaco, Ander preguntaba.
2: Sí.
1: Sí, usted está a cargo de Mónica.
2: Yo estoy a cargo porque ella tiene miedo de estar sola. Ah. En esa casa yo le estoy cuidando la casa y me han contratado cama adentro.
0: Con respeto.
1: Con respeto. Algunos de los mensajitos que nos llegan ahí al chat de YouTube dice: no es menos importante decir que es malísimo como piloto, Santi. Hablando de Nicanor.
0: No, pero no es malo. El otro día hizo la pole en el TC Pista. Digo, no es malo. Malo es Mazzacane, por ejemplo. Gastón Mazzacane, que uno no se explica cómo llegó a estar arriba de un Fórmula 1. Ese es malo. O sea, pero malo, no malo. Malo. Uh-huh. Se entiende, ¿no? Lo que uno dice. Hubo otros pilotos que llegaron a la Fórmula 1 que son. Que mis respetos, Esteban Tuero, Norberto Fontana, pero ese es malo. Mazzacane no tiene nada que ver con Santilia, claro.
1: Acá también nos mandan en un recorte de la IA que le han preguntado sobre Nicanor Santilli. Dice: marcas y empresas, y las nombra todas, entidades públicas, lotería y casinos de Entre Ríos. Y termina: cabe destacar que Nicanor no utiliza ni ha recibido patrocinios estatales ni fondos públicos en su campaña deportiva. Su presupuesto se financia a través de sponsors privados y el esfuerzo de su familia. Pero antes dijo entidades públicas, la lotería.
0: Eso es la IA.
1: No, pero lo dice. Dice entidad pública y después la misma IA te dice no ha recibido. Claro, te lo aclara, no tiene sentido. Dice: che, disimulen un poco, siempre pegándole a Milei. ¿Qué pasa que no hablan de Insaurralde y el placar de Jessica Sirio? Eso no investigás, no dice.
3: Al señor o la señora.
1: Pará, estás medio caca, che.
3: Eso está muy quemado ya, porque en realidad eso ya es obvio.
0: Es como hablar de Adorni dentro de 5 años. Lo que están haciendo con Insaurralde, básicamente. Igual lo comentábamos acá, nos matamos de risa e hicimos nuestros propios cálculos de cuánto dinero había en ese placar de Jessica Sirio.
3: Igual quédense tranquilo que la justicia es rapidísima.
1: No,
3: esto se va a resolver rápidamente.
1: Abrir y cerrar de ojos, ¿viste? Buen día, amigos. El profesor pidió tanto que pongan al colo y ahí lo tenés, dicen por aquí. Sí,
0: al colo barco pidió. Claro. No al colo Santilli.
3: Lo pusieron al colo, la puta madre.
1: Bueno, y acá nos mandan fotos de perro salchicha.
3: Bonito.
1: Tengo dos y es los más bellos que existen con los niños.
3: Bonito, sí, son bonitos.
0: ¿Se irá a otra radio si sigo con el tema? Sí, entonces
1: a vos te lo mejor de tu casa si seguís con el tema. Más que irte a otra radio.
0: Es un problema también, más allá del tamaño y la suciedad que generan. Porque hacen sus necesidades en toda la casa, en todos los lugares.
1: No, está mal educado, ¿no?
3: Mal educado, señor, ¿qué dice?
0: ¿Lo tenemos al culo ahora o no? Lo dejamos para después de las 11. Pobre Juli, que esté bien abrigado, porque el frío que hace hoy, el frío que va a hacer mañana. No vaya a hacer cosa que mañana a las 6 de la mañana tengamos un mensaje en el grupo.
3: Ay, chicos, me duele el cuerpo.
0: Me duele el dedo, no puedo salir.
1: Bueno, hablando del frío, a ver si están de acuerdo. Cuando hace frío, no hay nada más lindo que sacar una pierna fuera del acolchado.
0: ¿Para qué?
1: No sé, para sentir que estás vivo, no entiendo por qué lo haría.
0: Es rara la audiencia.
3: Yo sí, cuando tomo whisky me gusta poner una pata, bajarla a la cama.
0: Para no marearse.
3: Para no marearme, vale. ¿Viste? Para no marearme. Pero la otra no la sabía.
1: Acá también agregan ponerse el desodorante en las axilas, muy frío. Las cosas que uno duda de si las hace en el invierno o no.
0: Podés poner un encendedor y apretar el desodorante y ahí va a estar calentito.
3: Pero ponerse el desodorante en la axila no. Bueno, hay gente que ha ido a hospitales con el desodorante.
0: Dale, gringa. ¿Qué tenés, gringa?
1: No hay cosa más rica que levantarse a las 3 de la mañana en invierno y tomar de la heladera un trago de soda.
3: Raro. ¿En invierno? No, en verano.
0: Qué rara la audiencia.
1: Son raros.
0: ¿Desde dónde nos escribe la gente?
1: El caniche no pierde pelo, es genial.
3: Sí.
1: Estoy leyendo algunos mensajitos que han...
0: Pero para bañarlo al caniche, tenés que limpiarle ahí, también refregarle. perro es mierda.
1: Claro, no, que a vos te tocan eso. Siempre las peores partes, no, de los perros, Mondi.
3: Claro, no diga eso,
1: señor. Buen día, estás investigando de Santilli, dice.
0: Yo investigué, agarré una foto de un auto y me puse a ver qué sponsor tenía. O sea, tampoco.
3: Está investigando. Claro.
1: Un perro debe medir más de 35 centímetros de alto y pesar más de 25 kilos. Adhiero, si no, mínimo. Entra en clases pericotes. No,
0: exactamente, bueno.
3: Eso también.
0: ¿Te quedó usted algo, Anita, o podemos ir a la tanda?
1: No, no me quedó nada. Acá nos dicen, quise decir cuca, perdón. Por las dudas.
0: Dicho?
1: Caca. Con K. No nos habíamos dado cuenta, no lo hemos entendido. No tengo más nada, Monty.
3: Mamá, qué carácter.
4: La prima, que el marido le cepillaba los dientes al caniche y le limpiaba el poto con la toallita húmeda esa de los bebés.
0: Sí.
4: Cada vez que hacía caca el perro, el tipo le limpiaba el poto con toallita húmeda y le cepillaba los dientes todos los días de la mañana para que tuviera buen aliento.
3: Sí. Ya te va a pasar a vos cuando tengas 80 años. Ya vas a ver.
1: Nadie se lo va a querer cepillar.
0: Sácame acá, dale.
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1: Las 11 en punto.
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0: Estoy abriendo el streaming porque quiero ver cuánto abrigo tiene Julián Chavera a esta hora. Juli, ¿qué tal? Buen día. ¿Cómo andamos?
1: ¿Cómo andan?
0: ¿Todo bien? ¿Cómo la llevas?
1: Bien, a esta hora ya voló el gorro, dejó los pocos pelos que hay, los dejó todo revolucionados, rebeldes. Sí. Ya voló la bufanda, la verdad que no, está hermoso. El sol ya se levanta en el cielo, cambio la cámara y lo filmo. No, ya está divino. Ahora estoy en un lugar que lejos dista de estar divino y voy a correr así la cámara y van a decir, ¿a dónde te has metido? Y fíjate que parece como una barranca, porque este es un lugar donde Vialidad vino y sacó mucha tierra para la construcción de la doble vía 40. Estamos un kilómetro al norte del aeropuerto. Miren, sí. Ahí está mi camioneta. Ahí van a ver esas colinitas blancas, que no sé si eso es talco. Bueno, detrás de eso está el aeropuerto Gabrielli. Sí. Yo estoy un kilómetro al norte, pero miren por lo que vine acá. Porque acá hay un basurero clandestino y evidentemente lo que estamos viendo es que hay mucha gente o empresas, no sabemos, que se dedican a la construcción, porque hay mucho material de construcción que vienen y lo tiran acá.
0: Sí, sí, sí. Ahí te estamos perdiendo un poco, Juli.
1: Orgánica. ¿Cómo?
0: Te está yendo un poco la señal. Ahí está mejor. Sí.
1: Me quedé quietito. Y les decía, también hay un matadero cerca y vienen y tiran las cosas del matadero. Entonces, como ustedes entenderán, los vecinos de esta zona del Borbollón, más allá que no hay muchas casas, están desesperados porque el olor es impresionante, como todo basural clandestino, que recordemos, está prohibido, hay una ley que lo prohíbe, hay multas, pero el tema es que hay que agarrar a la gente justo tirando basura. Y ahora con la nueva posibilidad de filmar que tiene la gente y de denunciar, esto también debería funcionar, pero bueno, todavía no han logrado atrapar a la gente que ya ha tomado este lugar como basurero clandestino. Bueno, como ven en las imágenes, está lleno de cosas. Voy a hablar con Erika Salomón, que es vecina del lugar. Erika, ¿hace cuánto que están tirando cosas acá?
2: Hola, buenos días.
1: Buen día.
2: Hace bastante, Juli. Hará cerca de 7-8 meses.
1: Claro.
2: Es algo insostenible. Imagínate en el verano. El olor, las moscas, las ratas, en fin, yo tengo problemas de respiración y el humo que quema, se complica un montonazo, pero más allá de todo, es una pena esto, la contaminación, el medio ambiente.
1: Estamos enfrente del relleno sanitario de esta planta, sí, de tratamiento de las ceras, o sea que no les costaría nada hacer un par de kilómetros más o 2 kilómetros más, porque está muy cerca de acá, pero eso. Evidentemente hay gente que prefiere venir a tirarlo acá.
2: Sí, sí, Juli, sí, sí. Eso es lo que no nos explicamos, que por qué vienen acá, por qué no van directamente a la planta de residuos, porque encontrás de todo tipo de basura.
1: Erika, ¿lo has podido filmar? Porque entiendo que si lo filmás, tanto la MUNI como el gobierno tienen este sistema para denunciarlo y se les puede poner una multa, ¿no?
2: Sí, tengo fotos, por ejemplo, de un camión de los mates, esos,
1: sí,
2: de la mezcla.
1: Sí.
2: Lo tengo también, porque también vienen y tiran los desechos de la mezcla.
1: ¿Y en esa foto se ve la patente? Pues si tenés foto con patente, ya lo podés hacer una denuncia formal.
2: Sí, tengo. También tengo fotos donde vienen y tiran los residuos del matadero también.
1: Sí, qué asco, me mostraste esa foto, sí, con todos los restos de una faena de caballo, sí, y vaca, que era vaca y chancho, ¿no?
2: Sí, sí, sí.
1: No, tremendo.
2: Todo eso, sí. Así que bueno, a ver si alguien nos puede dar una manito, el intendente de la acera, alguien que nos pueda ayudar, porque esto está insostenible y cada vez se agudiza más.
1: Bueno, estamos viendo, la verdad que hay mucha gente que evidentemente ya lo tiene como lugar para venir a tirar desechos, que está absolutamente prohibido. Yo corto con ustedes y vamos a hablar con la MUNI de Las Heras, que sabían que estábamos acá y me piden fotos y contacto de los vecinos, porque ellos, bueno, quieren que a los vecinos también, que de alguna forma tienen que filmarlos, porque muchas veces, ¿a qué hora vienen, Erika? ¿Vienen de madrugada o vienen a cualquier hora?
2: A cualquier hora. A cualquier hora.
1: Claro.
2: No les importa, ya no tienen vergüenza, ya. Vienen a cualquier hora. Sí, sí. A la hora que ellos
1: necesitan tirar la basura.
2: Exactamente, sí, sí, sí.
1: No, bueno.
0: Bien. Juli,
1: esto
0: está sobre
1: la MUNI de las Heras.
0: Esto está sobre el trazado que tendrá en algún momento la doble vía San Juan. Digo, ¿el basural está sobre el trazado o está un poco?
1: Bastante cerca, estamos a unos 300 metros, bien, vos venís por la ruta hacia el norte, viste que hay esa estación de servicio vieja, no me acuerdo qué bandera es la estación que marca, esta que quedó vieja.
0: No, no tengo idea.
1: No tiene. No. Bueno, esa estación de por la que si tomás a la derecha llegás hasta la escuela Recuero, de esa estación de servicio debemos estar unos 500 metros hacia el sur, y te recuerdo, estamos un kilómetro al...
3: Espectacular. Seguí, por favor, seguí.
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5: Hoy es martes.
4: Hoy es martes,
3: señora.
4: Sí, señora.
3: Ay, qué buena noticia que me estás dando.
4: La mejor noticia que podíamos darle. 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

0: Hoy es martes, tiene sabor a viernes, se acerca el viernes. Porque juega Argentina. Somos argentinos. Somos de Ecuador.
1: Somos de Paraguay.
0: Somos de Paraguay. Somos de Chile.
1: No, pero no fue el mundial.
0: No importa, pobrecita, no seas mal.
2: Ustedes son de Chile.
0: Bien que vos vas a comprar campera, no te hagas la... Dice, ay, de paso compro para tener regalos de los amiguitos del Borja. Oh, claro, y ahora no soy de Chile.
1: Bueno,
0: no soy hipócrita. Viernes. Es parte, pero tiene un saborcito y le vamos a poner onda. Oyes, 30 de junio y en 1979 Donna Summer se convertía en la primera mujer, en la primera cantante en tener dos temas en el top 3 de las listas norteamericanas.
1: Este era uno, imagínate.
0: Este era uno y estamos escuchando este tema. Un himno de la música disco de Donna Summer. Lanzado en 1979 este tema. Bad Girls. Qué voz, ¿no? Qué voz. Qué impresionante.
2: Mira, acá nos dicen que los comercios de Luján y de Maipú el viernes van a ser horario de corrido hasta las 18:30. Solo el viernes. Por el partido de Argentina.
0: A ver, ahora somos todos Paraguay. Gana Paraguay y hay feriado el otro día.
1: Feriado en Paraguay hoy, ¿eh?
0: Feriado Santiago Peña en Paraguay.
2: Decretó ¿tanto que feriado? Nos burlamos de Quintela.
1: Ahora burlamos uno de Peña también.
0: Qué lindo lo que estamos escuchando, chicos. Están diciendo que...
1: ¿Qué le dicen, profe?
0: Que este tema...
1: No.
2: Guarda.
1: No me juega que era mañana.
0: No. No, este tema no es... Bad Gear, es Hot Stuff. Yo me equivoqué.
1: ¿Y este?
0: Este es Bad Gear.
2: Ok.
1: Bad Gear.
0: Claro, yo el, el otro era... ¿Qué sería? Hot Stuff es... material caliente, algo candente sería, ¿no? Pero este no, este... Ahora sí es Bad Gear. Les pido disculpas a todos los oyentes.
1: Bad Gear, chica mala.
0: Sería eso, ¿no es cierto? Como una chica mala. También un tema muy bueno. Pipi chuchu. No sé si se están dando cuenta de este tema. ¿Quién también lo llevó? Yo estuve en un recital de Jamiroquai. Y cantó este tema bajo la lluvia. Fue una cosa tremenda, chicos. Fue tremendo. Ahora estamos escuchando a Donna Summer. En un ratito Jamiroquai, el mismo tema, ¿eh? Ponelo fuerte, ¿eh?

0: para que lo haga Fabián Show, ¿viste? ¡Pam, pam, pam, pam, pam! Claro, qué ley.
1: ¿Cómo se va a morir?
0: Quédate tranquilo, hermano. Escuche, escuche, escuche, escuche, escuche. ¿Tenés el recital en vivo de Jamiroquai?
1: ¿Es el que usted tuvo?
0: Sí, mismo. Maravilloso, maravilloso. Escucha así porque es sonido ambiente, ¿no? Ah, en vivo. El hombre coleccionista de autos caros. De lindas chicas. Con una vida alocada como Ariel Fernández.
1: ¿Cómo colecciona lindas chicas?
0: Y tuvo muchas mujeres famosas, chicas lindas. ¿Puedes, gringa, googlearme si vos podés hacer? Las novias de Jamiroquai. Te vas a dar cuenta, vas a ver en la lista que es mejor que, que Cabré. Mejor que Cabré. ¡Ponelo fuerte!
1: Y más buena onda.
0: No, otro nivel. Sí. ¡Ponelo fuerte!
2: Es verdad.
0: ¿Lo tenés, gringa, las sí. chicas?
2: Estuvo con Winona Ryder. Denise Van Houten, con Heidi Klum.
0: Van Houten. Van Halen, estuvo con el cantante Van Halen.
2: Está casado igual ahora.
0: Sí, okay. Ahora está casado. Creo que está casado con una mina ahí que está en Gutiérrez. Vive en Gutiérrez y a la vuelta de la calle Más. El nivel que tiene.
2: María Cae.
0: La hermana de Cae. La hermana
2: linda,
0: de Cae.
2: Linda.
0: Sí, sí, sí. En 1859, un acróbata francés cruza las cataratas del Niágara en Estados Unidos sobre una cuerda y lo hace en 15 minutos.
1: ¿Muere? ¿No?
0: No muere, ¿no? Que es la noticia que la verdad que no nos importa. Eso, porque no, el hombre no muere.
1: Claro,
0: no. Hoy en Corea declara su independencia de China en 1894 y hoy Einstein publica la teoría especial de la relatividad en 1905, bien. Chicos, claro. ¿No? Para tener en cuenta, y gracias a esa teoría, hoy podemos ver el Mundial. En 1851, en Valparaíso, se funda el primer cuerpo de bomberos a raíz de que se celebra actualmente el Día Nacional de Bomberos Voluntarios en Chile.
1: ¿Cómo? Entiendo, pero ahí hubo un error de reacción de la producción al final.
2: Bueno, sí. Che.
0: Bueno, el Día de los Bomberos Chilenos. Vamos
1: a poner la pila.
0: Día de los Bomberos Chilenos. Sí. Y listo, porque en Valparaíso se funda el primer cuerpo de bomberos.
2: Está muy bien.
0: ¿Tenemos música de los chilenos bomberos? Ah. Quizás tengamos alguna cosa. Y lo ponemos. Sí, total. Esto es un programa.
3: Voluntarios bomberos de Chile.
0: Bomberos de Chile. Que son pitones.
1: Voy a preguntar en qué estado a usted se le ocurre poner la canción o el himno a los bomberos chilenos en una radio.
0: Porque hoy es el día. Si no fuese el día, no lo pongo, ¿eh? Pero hoy es el día de los bomberos chilenos.
1: ¿Podemos ponerlo mañana? ¿Aunque no sea el día?
0: Bueno,
1: en algún momento.
0: Recordando que ayer, entonces diría, ayer fue el día, lo pongo.
2: Claro.
0: No hay problema.
3: Nuestro impulso.
0: Qué bien. Hermosa. Hoy se publica. Bueno.
3: Cubriendo.
0: Somos argentinos, señores.
1: Está hablando el vocero.
0: Cortame un poquito, cortame la música, por favor. ¿Puedes poner un poquito el vocero a ver para saber cómo es la voz del tipo?
1: Adrián Ravier, que la semana pasada dijo que no iba a contestar preguntas. Está hablando en vivo en la Casa Rosada. Supuestamente hoy va a contestar preguntas, ¿sabes?
4: 130 de la Fuerza Aérea Argentina, que incluirá 5 piletones de agua, un generador, un equipo sanitario.
0: Es lo que carpas, le han encontrado a Dorni en la casa.
4: Material de comunicación.
2: No, es lo que van a llevar a Venezuela.
4: Además viajarán 38 efectivos para ampliar las capacidades argentinas en el terreno.
0: Habla bien, ¿eh? Hasta ahora está hablando bien.
1: No, y ahora sí, en serio, da una información, y es que han fallecido 6 ciudadanos argentinos,
0: claro,
1: en
0: Venezuela.
1: En Venezuela.
0: En Venezuela, sí, señor.
4: Estamos en un doble punto de inflexión en los efectos del programa económico. Primero, respecto de la historia argentina, y segundo, respecto del programa de estabilización 2023-2027.
0: Qué bien que hablas,
4: y sus lógicos efectos positivos. Creo que es importante iniciar este nuevo ciclo de conferencias de prensa.
1: Adrián.
4: Comentando.
0: Hasta ahora no le han encontrado ninguna propiedad.
4: La Argentina lleva prácticamente
0: menos. Vamos con las noticias hasta ahora.
2: Dale, sí.
0: Hoy, chicos, se publicaba lo que el viento

0: Diosito.
1: Ay, por Dios.
2: 56 tiene.
1: Bien, 56. Ahí estoy.
3: ¿Qué auto manejaba Sbaraglia en Relatos Salvajes?
2: Relatos Salvajes. Kevin, por...
1: ¿Un Peugeot?
3: No.
1: Era...
3: Alta gama, tope de gama.
1: ¿Un Mercedes?
3: No.
1: ¿Un BM?
3: No.
1: ¿Es alemán?
3: Es alemán.
1: ¿Un Bento?
3: ¿Un Volkswagen Bento?
1: Sí, claro.
3: No, no, no.
1: ¿Un Audi?
3: Un Audi.
1: Ah, un Audi.
3: ¿Por dónde había pasado unos días antes Sbaraglia a cambiar el aceite?
1: Por Lubricentro Andino.
3: Por Autobahn.
1: Puta.
3: Autobahn.
1: Claro, ah,
2: no,
1: bien.
2: Es que también todo tan rebuscado.
1: ¡Autobahn! Le dijeron, no, anda Autobahn. ¿Querés que sean repuestos originales? ¡Autobahn repuestos! ¡Salta 3011!
3: Es un Audi, claro.
1: Tenés... Ah, igual ahí en donde dije yo son todo aceite, todo, pero acá es todo repuesto.
3: Claro, sí.
1: Todo, y originales, originales. Hoy, chicos, en Michigan, Chevrolet produce el primer auto Corvette. En 1953. ¿Es buen auto?
3: Sí.
1: ¿Es buen auto?
3: Sí, sí.
2: ¿Quién dice?
1: Y hoy nacía Phil Anselmo, un capo. En el 68. ¿Les gusta Pantera? Oh.
3: Pocho, más que.

0: Laura Godoy.
1: La que bailó con Obama.
0: Sí, sí, una bailarina, claro. Una coreógrafa argentina tremenda en el 72.
2: Aquí está.
1: ¡No se pegue!
0: ¿Está bien? Hoy, chicos, llega el número uno.
3: ¿Quién?
0: Anita Ward.
3: Ah.
0: Con su tema Ring Mi Bell. Ring
1: My Bell.
0: Ah, sí, es My Bell.
1: Campana.
0: Escucha este. Toca mi campana. Hazla sonar, bebé. Así. ¿Se acuerdan de este tema que decía?
3: No. Ah, sí, el estribillo.
0: Claro.
3: Sí, está.
0: Bien, gringa, muy bien.
3: Yo creo que cuál es, escucha. Es conocido.
1: Claro, sí.
0: Tomá.
1: Es una canción de cancha, por cierto.
3: Bueno, no me importa. No está el flaco, así que no me importa.
0: Van a descender. Tomá, tomá.
1: Se van a la B.
0: Hoy nace Michael Phelps.
1: Michael Phelps, claro, nadador.
0: Nadador estadounidense. Hoy las dos Alemanias se unifican en materia económica, monetaria y social, y desaparece la frontera entre ambas. Esto fue en 1990, en donde el mundo luego habló del amor y la paz.
1: Pero fíjese una cosa, profe, que en el Mundial del 90 va a jugar Alemania como Alemania Federal.
0: Pero no la...
1: Claro. No unificada no. Todavía. Es una situación particular que se da en ocasiones.
0: ¿Y lo que ha pasado?
1: Había un muro que lo habían derribado. Esto que usted comenta, pero el Mundial del 90 lo gana Alemania Federal.
0: Sí, señor. Que de todas maneras se lo atribuyen como una medalla mundialista.
4: Profesor.
0: Sí, señor, dígame.
4: Montivero.
1: ¿Qué pasó?
4: Gringa. Ah. No nos olvidemos de Baigorria. ¡Viva la patria!
0: Pasión
1: de sábado.
0: Hoy Queen lanza su octavo álbum en 1980. Podemos poner a Another on the

0: qué buen tema. Hoy nació Mike Tyson. Así le decían a una ex novia de Chávez, Mike Tyson.
1: No, bueno.
0: ¿Por qué te mordía la oreja, no es cierto? En 1966, por ahí te daba el recto.
2: Tiene 60 años, cumple hoy.
0: En el 66 ya nacería este señor
2: Mike Tyson,
0: que le mordió la oreja al señor
2: Evander Holyfield,
0: sí señor. Hoy en el 2002, Brasil pentacampeón del mundo.
2: Claro, Alemania le gana 2-0.
0: Excelente lo que está pasando hoy en el mundo. Hoy sale un tema en 1986, Revenge sería.
2: Venganza.
0: Eurythmics. Pero como no me gusta ese tema, vamos a poner Ragdoll de Aerosmith.
1: Bueno, está bien.
2: La de otra banda.
1: Usted manéjese igual,
2: Había un especial de Aerosmith.
1: Igual puso Aerosmith,
0: parece
1: peor.
0: Es que me gusta más.
1: Está bien, profe. Tranquilo.
0: Es un temor, El otro no me gusta. El otro es
3: Aerosmith. ¿Cómo va?
0: ¿Cómo le va, señor?
3: La gringa, divina, rubia.
0: Sí.
3: Y el tornillo, pura cabeza, ahí en el medio, en el streaming. Abrazo a todos.
1: Es en buen día, ¿cómo va? Los escucho hace años, me encanta la radio streaming y quiero mandar un saludo a mi hijo que se recibió de enólogo, Nicolás. Muchas gracias.
2: Bien.
1: Te mandamos un saludo.
0: Un saludo muy grande para el enólogo.
2: Los escucho hace años, hace 2 años que está la radio.
1: Bueno, pero lo puede conocer desde hace años en otros lados.
2: Que por la duda que mande una picadita.
0: ¿Cuál es el colmo del enólogo? Que su hijo no tenga denominación de origen. Muy bueno.
4: Sí. Muy bueno. De Baraglia no te haría un matambre a la pizza como hace el pro. Bueno,
0: cortamos la música.
1: Si toma mate con vida. Bueno, mate.
0: Te voy a hacer un matambre a la pizza con papa rústica.
1: Sí.
0: Uy, papá, ¿viste cómo se pone cuando le hablas? Te voy a llevar a la montaña y vamos a comer churros pero con crema pastelera.
1: Sí.
0: ¿Ves que se vuelve loca, boludo? Y después te
2: viene. Si estuviera el flaco acá, diría algo que ya no le gustaría.
0: Una costeleta jugosa con un risotto de hongos. No, se vuelve.
2: Le dice que sí. No, sí, sí, sí, sí, que sí. Le dice que sí.
0: ¿Y qué más le puedo decir?
1: Pero este es Baraglia del otro lado.
0: Ya, te mierda.
2: Postre, no sé postre qué puede ser. No le gusta lo dulce.
0: No, te voy a hacer una pasta frola. No, te voy a hacer un sanguchito de jamón crudo. Gringa, ¿querés que salgamos esta noche?
1: Sí, no, está bien, me voy con Emaraglia.
0: ¡Ah, su hija de puta se calienta! ¡Te cerequea! Hoy es el Día Mundial del Juego Limpio. ¡Qué lindo!
2: Claro, el fair play,
0: respeto, la honestidad, ¿no es cierto? Juego limpio en la sociedad. Día de los asteroides.
2: ¿Qué es más grande, un asteroide o un meteorito?
0: No, un asteroide, claro. Toda la vida.
2: Mucho más grande.
0: Mucho, siempre triplica el tamaño. Hoy es el día del parlamentismo. Bueno, día mundial de las redes sociales. Ajá, día de la prefectura naval. Qué lindo, ¿no es cierto?
2: Sí, es muy importante la prefectura.
0: Claro, es muy importante para el mundo y para todos, ¿no es cierto? Como que hay hacen funciones
2: prefecto.
0: De policía claro. Marítima, digamos, ¿no es cierto?
2: Hay mucha prefectura fluvial. En la zona de Puerto Madero,
0: claro.
2: Por ejemplo.
0: Claro. Es muy importante.
2: Y acuérdense que hubo una medida de llevar prefectos a barrios complicados de la ciudad de Buenos Aires.
0: Exactamente.
2: Entonces vos ibas a La Boca y tenías prefectos como policía.
0: También. Qué bien. No tenemos tema de prefectura. El marinero. Un marinero es perfecto.
2: Sí, es más de la marina. Pero sí, vale. De la armada sería, de la armada en Argentina.
0: Claro. No puse este tema.
1: Está bien, profe, está bien. ¿Qué le vamos a decir?
0: Una pizza con doble mozzarella.
1: ¡Oh,
0: Greg!
2: ¿Ah? Allá la están diciendo que sí.
0: Un lomito con mayonesa casera, Greg. Gringa, unas banderitas con papa frita. Hoy se estrena la película maravillosa con.
1: ¿Cuál?
0: Grandes bolas de fuego.
2: Grandes bolas de fuego.
0: Claro, que la cantaba Jerry Lee Lewis, ¿se acuerda?
2: Película, dijo.
5: una película. Grandes bolas de fuego. Claro, estaba el... ¿Cómo se llamaba el actor que lo interpretaba?
2: No la he visto, profe, en esta...
5: Dennis Quaid. Dennis Quaid. Es la historia del, digamos, uno de los pioneros del rock and roll, Jerry Lee Lewis. Pastel de papa te voy a hacer, gringa.
1: Voy yo. Te dice que si el monte, ¿te sirve?
2: Todo eso que le ofreció la gringa, ¿está?
5: Sí, todo. Y que
1: ¿más?
5: Se cae.
2: Esto era obvio.
5: ¿Te imaginas? Abrís la puerta y estamos los dos acostados de nuevo. ¡Ay, por Dios! Con el poto peludo.
0: ¡Basta, dice la gringa!
5: Le prohibieron salir del país a Insaurralde, a Sirio y la ligó Clerici. ¡Qué bronca!
2: Y sí, están los tres imputados.
5: ¡Qué bronca! Dice, bronca. Martín, ¿qué pasa, chica? Necesitamos hablar con vos, dice, porque o con tu abogado. El nuestro dice que por tu culpa ahora nuestro pasaporte sirve menos que submarino escapotable, culé. Pero chica, ya va a pasar.
2: El humor que le pone.
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0: Catastrófica la situación en Venezuela, ya la cifra de muertes confirmadas ronda las 2000. Hay los desaparecidos, y aquí está el tema, se cuentan de a decenas de miles de desaparecidos. Por lo tanto, de alguna manera u otra se está teniendo noción en este momento, a medida que pasan los días, de la magnitud de estos terremotos, de esta cadena de terremotos que hubo hace unos días en Venezuela. Ha habido algunas réplicas recientes también, y las zonas más afectadas, según los que nos llega de información, es Caracas y también la región de La Guaira. La Guaira, insisto, recuerdo, para los hinchas de Independiente Rivadavia, en ese lugar estuvo el plantel de la Lepra hace poco jugando por la Copa Libertadores. Se ha hablado mucho también de la asistencia que ha llegado desde distintos puntos de la región, distintos países, desde Argentina también. Ayer, profe, se hablaba bastante de un perro argentino.
1: Perro Bart, sí.
0: Que había colaborado en tareas de rescate, de búsqueda y de rescate en medio de las ruinas de edificios.
1: A unos perritos, unos belgas, tipo Malinois o algo así se llaman. Son muy perros que se están usando mucho para búsqueda y rescate.
2: Y siguen ocurriendo milagros en estas últimas horas, ¿no? Que por ahí uno ya pierda, perdiendo un poco las esperanzas, y evidentemente no hay que perderlas, porque hasta ayer han estado rescatando personas, ¿no? Con vida.
0: Sí. Y hay una ONG desde Argentina, que es el Cuerpo Argentino de Rescate, SAR, que ha tenido participación en estos operativos de búsqueda y rescate en Venezuela, y estamos en comunicación con un comandante del Cuerpo Argentino de Búsqueda y Rescate, Carlos García. ¿Cómo le va, Carlos? ¿Qué tal? Buen día.
3: Bueno, un gusto saludarlos a ustedes y a la audiencia.
0: Bueno, ¿con qué se ha encontrado el Cuerpo de Búsqueda y Rescate argentino allá en Venezuela?
3: Bueno, en primer lugar, permitime la aclaración, nosotros todavía no fuimos desplegados a Venezuela, sí estamos en estado de alerta, y probablemente la confusión radica en que hay otros equipos argentinos, sí, que ya fueron desplegados, ¿sí? Uh-huh. Hay un equipo de nivel mediano, con certificación internacional, que está desplegado de la Policía Federal Argentina, es un equipo mediano de USAR, y hay cuatro equipos livianos que también han acompañado al equipo mediano. O sea, Argentina tiene en este momento entre 4 y 5 equipos de los 54 equipos a nivel internacional que están operando en la zona.
0: Y esto en estado de alerta, dice usted que están, ¿se justifica con tanto tiempo transcurrido ya del terremoto? De hecho, ayer hoy contábamos en la radio que hay algunos edificios donde ya no se busca sobrevivientes entre las ruinas.
3: Es que, para ser sutil en la respuesta, sí, es decirte, cuando van a buscar sobrevivientes, los rescatistas seguimos trabajando.
0: Se busca los restos, básicamente, siendo crudo.
3: Tenemos que buscar, exactamente, tenemos que buscar a los óbitos,
0: sí,
3: recuperar los cuerpos de los óbitos y entregárselos a su familia para que puedan empezar el duelo. Es parte de nuestra misión también.
0: Estas situaciones de desastres tan de tanta magnitud como la de Venezuela, ¿qué implica para el rescatista ir allí? Digo, porque también imagino que es meterse en una situación de peligro absoluto para un rescatista.
3: Mira, hace un tiempo atrás una amiga de mi esposo me hizo el mismo comentario, ¿no? Que me permitíme la
0: formalidad. Un paréntesis. A mí me quedó la imagen, ¿se acuerda del atentado de la AMIA? Esa noche de julio del 94, me acuerdo que en medio de los rescates se produjo un derrumbe. No sé si se acuerda.
3: Sí, sí, lo recuerdo perfectamente. Recuerdo la luz cae y un bombero escapando.
0: Claro. Pero, ese peligro está latente siempre.
3: Claro, pero hay una cosa que por ahí ustedes no conocen porque no están en la temática. Vos enfrentás un montón de riesgos en estos escenarios, siempre, ¿sí? Pero se realiza siempre lo que se denomina una GIR, que es una gestión integral de riesgo durante las operaciones, para tratar de disminuir los riesgos al mínimo al momento de poner un rescatista. Uh-huh. Esta cosa de la que yo te estoy hablando ahora, hace 30 años atrás en Argentina no se consideraba, no se manejaba.
0: Claro.
3: Entonces, yo te hablo fríamente, te digo, ese hombre no tendría que estar en ese lugar con una losa a punto de caer y sin un patrón específico de trabajo que justifique que esté parado de arriba, ¿sí? Sí. Ahora, a esto yo te puedo sumar que vos en este momento tenés rescatistas entre las losas metidas buscando un sobreviviente, tratando de sacarlo, y te agarra una réplica como la de ayer de 5.5, sí, y colapsa lo ya colapsado con el rescatista adentro. Esos riesgos existen, pero dicho esto, se trabaja con muchísimo profesionalismo, por eso hay patrones de trabajo, hay procedimientos, hay estándares, hay mucha experiencia en la materia, entonces no se improvisa. O sea, puede parecer para el televidente, ¿sí?, de que uno no sabe por dónde arrancar, y es todo lo contrario, sí se sabe lo que hay que hacer, cómo hacerlo, lo que pasa es que son tareas muy arduas, son tareas muy lentas, ¿sí?, que disocian con los tiempos de la sociedad, ¿no? Y mucho más de los familiares.
0: Sí. Recién, Carlos, hablábamos de situaciones por ahí que parecen como milagrosas, como rescates después de días, ¿no? De estar bajo los escombros. ¿Cómo es posible, uno que no conoce el tema, que ve un edificio destruido, cómo es posible que una persona sobreviva ahí?
3: Mira, los colapsos varían por un montón de factores, ¿sí? En primer lugar, la primer variable de colapso lo tenés en el mismísimo suelo desde la cual fue construido el edificio. Entonces, hay suelos que los colapsos son por inducción, que es donde el edificio literalmente se hunde en el terreno, ¿sí? Y hay edificios que colapsan, ¿sí? Porque depende del tipo de onda también que tenga el sismo, ¿sí? O sea, la presión que esté generando las placas tectónicas, una placa contra la otra, hay que ver cómo desencadena esa presión, sí. ¿Sí? Y eso es lo que llega a la superficie. Entonces pueden ser ondas C, ondas P, ondas Z, y para ahí va a salir la energía. Entonces, si a vos un edificio que está diseñado para estar parado de manera vertical, vos lo empezás a sacudir desde arriba, de un lado al otro, y va a colapsar, porque no está preparado para que lo sacudas. Entonces, todas esas variables es lo que a vos te llevan al colapso estructural, ¿sí? Y a partir de ahí, bueno, se realiza lo que se llama un triaje estructural, que es decir, bueno, en esta zona, ¿por dónde empezamos? Bien, se clasifican los cuadrantes y lo primero que se determina es la hora y el día. Entonces, vos me dirás, ¿pero por qué la hora y el día? Y porque vos tenés el terremoto, fue a las 6 de la tarde, hora sí. local, de un día, creo que fue un jueves o un miércoles, uh-huh. ¿sí? Bien, en ese horario, ¿tenés una discoteca llena? No, una discoteca no. ¿Tenés un restaurante lleno? Bueno, entonces yo no arrancaría ni por una discoteca ni por un restaurante. Arrancaría, por ejemplo, por una oficina, sí. ¿sí? O por una casa. Ahora, dicho esto, como para terminar de complicarla, les tocó un día feriado.
0: Claro, estaban todos en casa.
3: Entonces, tenés una alta probabilidad de que haya mucha población dentro de las casas, con lo cual, bueno, por supuesto, complica más al momento de determinar por dónde empezar, ¿no? Más allá de lo que te marcan los perros. Si el perro te marca, no hay nada más que hablar. Se confirma y se inician las tareas. Ahora, cuando vos no tenés un marcaje y tenés que empezar a hacer patrones de búsqueda, ¿sí? Y armar cuadrantes y empezar a descartar sectores, tenés que empezar con todo esto que te digo, ¿no? Y decís, ¿por dónde empiezo? Bueno, no voy a arrancar por un garage donde tenés una superficie probablemente de 1000 metros cubiertos y hay una sola persona.
0: Sí. A uno le quedó también la imagen de los operativos de rescate donde los bomberos, rescatistas piden silencio absoluto para identificar algún grito, algún pedido de auxilio. ¿Eso sigue implementando? ¿Algunos otros mecanismos, no sé, cámaras?
3: No, absoluto. No. A ver, son cosas diferentes y todas confluyen. Pero lo que vos decís, para ampliarlo un poquito más, tenés que tener en cuenta que cuando vos gritás, si alguien te escucha, que se pide silencio, que te puedo asegurar que es un silencio atronador, sí. y permitime la analogía, porque te da escalofrío como rescatista, que entre tantos equipos que somos y tanta gente y tanto equipo, se hace un silencio porque todo el mundo quiere escuchar un ruido. Y el ruido que vos vas a escuchar no es literalmente un pedido de auxilio, acá estoy yo, no, probablemente sea un dedo golpeando contra un algo, ¿entendés? Porque es lo único que la persona puede mover. Entonces, no es simplemente que la persona te va a responder como vos te imaginás, ¿sí? En diciéndote acá, ayuda, por favor, esté acá, zaraza. No. A veces sí se da, a veces no. Entonces, vos siempre pensás en lo peor. ¿Cuál es el peor medio que se puede comunicar la persona? Bueno, golpear con un dedo lo que tenga cerca. Nosotros tratamos de escuchar ese dedo, aunque suene como una metáfora, sí. Pero la realidad es esa. Tratamos de por eso es tan profundo el silencio que hacemos, ¿no? Porque rogamos poder escuchar algo, sospechar algún sonido.
0: Bueno, de lo que han visto, les han comunicado, Carlos, de Venezuela, ¿qué información manejan a esta hora? Digo, ¿va a ser necesario que acudan o por el momento no?
3: Mira, a ver, el desastre es proporciones muy, pero muy importantes, sí, es en los antecedentes que yo tengo 41 años de operador de búsqueda y rescate, y es la primera vez que veo que equipos no certificados internacionales de la ONU se han sumado a todas las acciones, con lo cual eso te da una pauta de que ha sido superado toda la capacidad de respuesta que se dispone a nivel global, porque los países también resguardan algunos equipos propios por cualquier eventualidad que puedan tener en su localía, ¿no? Pero la magnitud es muy grande, y también tenés que considerar que los equipos que hoy están operando van a necesitar relevos. porque el esfuerzo es muy grande, se trabaja muchas horas, con mucha presión, ¿sí? Rescatar un óbito no es una cosa sencilla, es muy difícil, entregarse a la familia también te afecta psicológicamente, y esas personas también hay que protegerlas, ¿sí? En el aspecto psicológico del estrés postraumático. Sí. Entonces, no es solamente decir, tengo desplegados 54 equipos en el terreno. No, no, esa gente hay que relevarla, y hay que tener listos cada país que envió nuevas delegaciones para enviar y relevar a los que estén en ese momento desplegados en el terreno.
0: Carlos, en esos 40 años como rescatista, ¿cuál fue el operativo que más lo marcó?
3: Mira, hay muchas circunstancias que te marcan, que por ahí no tienen que ver con la espectacularidad, ¿no? Sino con gestos. Y yo te voy a contar algo que probablemente te disocie con la respuesta que esperabas. Pero yo te puedo decir que, por ejemplo, estando un día en las inundaciones en el 2015 en La Plata, perdón, en La Plata no, en Zárate, estuvimos en una villa de emergencia, y cuando nos estaban por relevar, porque cuidamos a todo el barrio durante una semana, se hizo un cuidado muy intensivo de toda la gente, se evacuó todo lo que hizo falta, el que no, se cuidó a toda la gente que estaba postrada. Bueno, fue un trabajo muy, muy delicado y muy profundo que se hizo. Bueno, cuando nos iban a relevar, toda la gente de la villa nos organizó un asado para hacernos una despedida. Entonces, esto yo te lo cuento porque, ¿entendés? Es mucho más profundo que qué sé yo, decirte rescaté tal cosa, o sea, eso a uno lo llega al alma, ¿entendés? Que la gente que no tiene esa carne para comer ellos, se juntaron entre todos para darte la voz. Sí. Bueno, esa gratitud yo creo que resume montones de cosas. Y es lo que la sociedad te devuelve, ¿no? Sobre todo como voluntario, porque nosotros vamos, lo único que vamos a buscar ganar es encontrar vida y poder explicarla y poder sacarla.
0: Pero justamente
3: encontrar vivo, y de ahí a que lo sacás, fallece. Eso, como contabas el caso de estas nenitas.
0: Sí, eso te iba a consultar, Carlos, sobre la ONG. Digo, Cuerpo Argentino de Rescate es una ONG que surge en los 90. Digo, ¿cómo es su funcionamiento? ¿Cómo se financia? ¿Cómo es en el día a día?
3: Mira, la institución la fundé yo en el año 91, el 28 de noviembre de 1991, con lo cual este próximo 28 vamos a cumplir 35 años, ¿sí? Yo la fundé con la visión de organizar un equipo de rescate técnico. Sí, cuarteles de bomberos hay muchos en el país, ya lo sabía por entonces, y yo quise hacer algo distinto, ¿sí? Rescate técnico son rescates complejos, ¿sí? Y desde ese punto de vista fue que inicié con toda una visión, y bueno, hoy llegamos a donde estamos. Yo tengo el honor de haber sido distinguido desde Alemania con la condecoración de la Orden de Malta, con rúbrica del Vaticano por los servicios prestados a la humanidad. Y la verdad que ha sido toda una conjunción de historias, ¿no? Y de acciones, colaborar con las Naciones Unidas por más de 20 años, como venimos haciendo en Caico Paz, que es el campo de entrenamiento de las tropas de ONU que salen en misiones de paz. Y bueno, así te podría contar muchísimas otras cosas, pero no vamos a aburrir a la audiencia.
0: Ay,
3: pero respecto del financiamiento, bueno, entraste en el tema más crítico, ¿no? Nosotros carecemos absolutamente de cualquier tipo de apoyo financiero, de subsidio, de nada. Los fondos que nosotros generamos, los autogeneramos mediante cursos que damos a la comunidad, y esa es el único aporte genuino que tenemos, o la cobertura de algún evento masivo, como puede ser un recital. Pero no tenemos una fuente de financiamiento genuina que, por supuesto, nos podría dar un salto cualitativo enorme, y lamentablemente no podemos llegar. Pero bueno, es una realidad difícil.
0: Gracias, Carlos. Un abrazo.
3: Un gusto. Gracias por todo.
0: Carlos García es comandante del Cuerpo Argentino de Rescate, hablando de la ONG y también de todo lo que ha pasado en Venezuela con este terremoto. Vamos a ir a Venezuela ahora para hablar con Natalie Frankis, que es vocera del alcalde del municipio de Chacao, en el estado de Miranda, ahí en la zona de Caracas. ¿Cómo te va, Natalie? Buen día.
4: Saludos, buen día. Por acá todo bien, gracias a Dios, dentro de las circunstancias a 5 días del terremoto.
0: Bueno, justamente se ha visto mucho acá desde Argentina, venezolanos que han perdido todo, pero que agradecen a Dios sobre todo por estar vivos, ¿no? Contame hasta ahora, hoy, ¿cuál es la situación ahí en tu ciudad?
4: Bueno, en el municipio de Chacao, el día del terremoto, el 24 de junio, se cayeron 3 edificios.
0: Sí.
4: Estábamos hablando del edificio Petunia y el edificio Obelisco, que fueron totalmente devastados en la zona específicamente de Altamira y Los Palos Grandes. Y en el de zona de Bello Campo, del municipio de Chacao, también estado Miranda, un edificio Don Pepe también sufrió daños.
0: Uh-huh. ¿Qué?
4: Chacao de por sí es una zona sísmica.
0: Sí, sí, sí. ¿Tiene una cifra oficial de muertes? Bueno, acá estamos hablando de que hay una cifra oficial de fallecidos, pero también son muchos los desaparecidos en Venezuela.
4: Sí, el alcalde Gustavo Duque ha dado un reporte, no sé, al momento, y el último creo que hay 44 fallecidos, y hemos recuperado como 26, 28 personas, uh-huh, y 5 mascotas con vida.
0: Uh-huh. Bien. ¿Cómo ha sido la colaboración?
4: Pero sí, sin embargo aquí en para la remoción de escombros llegaron los topos mexicanos, ha llegado ayuda internacional de rescatistas. En el edificio Obelisco ya prácticamente te puedo decir que ya está culminando lo que es la remoción de escombros y rescate de cuerpos.
0: Claro. Bueno,
4: continúan las labores en este momento en el edificio Petunia, en Los Palos Grandes.
0: Claro. A nivel general, a nivel nacional, la magnitud de la catástrofe? ¿Se ha sacado, cuánto va a demorar en reconstruirse Venezuela? Porque veníamos hablando de Venezuela por el tema político, Maduro, Estados Unidos, y de repente cuando todo parecía que se iba encaminando, viene este terremoto y causa un desastre. Más allá de la cantidad de víctimas fatales, que es lo más importante y lo peor que ha dado esta catástrofe natural. ¿Cuánto tiempo va a demorar la reconstrucción de Venezuela? ¿Se está hablando ya del tema?
4: Todavía no sabemos porque todavía estamos en labores de recolección de escombros, estamos buscando sobrevivientes, estamos en la recolección de cuerpos. Sin embargo, la ayuda internacional ha llegado. Hay sitios por lo menos donde fueron más afectados. El estado más afectado de Venezuela fue el estado La Guaira, donde está el aeropuerto internacional de Maiquetía, que incluso estuvo cerrado por la misma situación y por los daños que hubo de infraestructura.
0: Uh-huh. Bien.
4: Entonces, no te podemos dar un tiempo porque, todavía estamos en las labores, prácticamente han pasado 4 o 5 días. Bien. Del terremoto.
0: Bien. Bueno,
4: entonces, no podemos dar esa información porque es desconocido el tiempo. Esperemos que con la ayuda internacional pueda ser un poco rápido, pero todavía estamos en labores de asimilar lo que pasó aquí en el país. Bien. Desde el punto de vista natural.
0: Muchas gracias, Natalí. Muy amable.
4: Gracias a ustedes. Feliz tarde.
0: Natalí Franquis es vocera del alcalde de Chacao, ahí en Venezuela, muy cerquita de Caracas.
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0: ¿Cuánto tenemos ahora acá? 5 o 6 grados más o menos. Está el pronóstico del tiempo. ¿Cuánto tenemos ahora?
2: En estos momentos tenemos, dice 9.
0: 9 grados.
2: Ponele.
0: ¿Cuánto hay en Miami, Flaco? ¿Cómo estás? Buen día. Ya ni siquiera habla, ¿viste? Ya no, siquiera, no es que no trae un dato. Ya no, ni siquiera habla.
2: En cualquier momento no nos atiende.
1: Flaco, por favor.
0: Flaco.
1: Este está mal. No le importa.
2: ¿Qué le va a importar?
0: Se fue a... Encima sigue robando con lo del hotel. Ahora vieron más temprano con Arce, salió en una pileta de un hotel, el Four Seasons también ahí. Lo van a enganchar, ya se coló a la VIP del estadio de Argentina. Se coló a la playa privada, no sé de qué hotel. Hoy de la mañana estaba en una pileta con las patitas ahí.
2: Se metió al hotel donde había estado Maradona en la habitación.
0: No, para donde él dice.
2: Bueno, no importa. Maradona. Se metió ahí, estuvo 2 horas y media rondando en un piso.
1: Hay mucha argentinidad. Sí. Hay muchos argentinos que ya los han metido, los han chupado preso.
2: Hay unos youtubers.
1: Y hay otros que, ¿sabés cómo entraron al partido anterior? Con chalecos naranja, que eran preventor o algo así. Y ellos se compraron el chaleco y entraron.
2: No de idea, porque hay mucho argentino en Miami sin entradas.
1: No.
2: Sí, hay dos youtubers que los detuvieron porque se colaron en el partido y los subieron a las redes sociales.
0: Ah, lo compartieron. Como lasaña, miren cómo nos colamos.
2: Claro, miren qué locos que somos.
0: A un estadio, al final,
2: Benny Mármol y Pato Perrota.
0: No, los conozco.
2: No, yo tampoco.
0: Igual soy muy viejo y
2: El
0: estoy muy...
2: partido entre Portugal y Colombia.
0: Ah, encima un partido
2: tenían
0: que
2: entradas
0: no era...
2: de otro partido, parece.
0: Ajá. Ajá, no.
2: Ajá,
0: Portugal
2: no.
0: Y Colombia fue un embole, aparte, 0-0.
2: Bueno, pero me parece que lo hicieron más por la cuestión de decir, mira lo cancheros que somos.
0: Sí, hay una situación, y es que por ahí se vio también en la Copa América del 2024, no están preparados para la argentinidad en Estados Unidos. No sospechan que va a ir gente sin entrada. Confían. Y pasan estas cosas, ¿no? Gente que se mete sin pagar a los estadios, a las VIP, a los hoteles, a todos lados. Flaco, ahí sí, ¿me escuchás?
3: Por supuesto. ¿Cómo les va? ¿Cómo andan?
2: Me gusta saludarlos. Taquito.
0: Temperatura ya.
3: 31, 32 grados, 80% la humedad.
0: Siempre es 80. ¿Estás seguro?
3: Ayer era 75. Hoy se esperan precipitaciones aquí cerca de las 6 de la tarde, pero poquito. Ojalá que se nuble y tengamos esa posibilidad de estar en la playa. Hay que ir a la playa. Acá tendría que ir a la playa. Sí. ¿Qué vas a hacer si no? ¿O vas al shopping o vas a la playa? Bueno, hay un mundial, también tenemos que ver algo de fútbol, ¿no? Acuérdese que en 3 días, 72 horas, juega la selección argentina frente a Cabo Verde, partido difícil, partido complicado, pero bueno, hay que superarlo, hay que pasar esa instancia para viajar a Atlanta, en lo que pueden llegar a ser los octavos de final. ¿Cómo andan ustedes ahí? ¿Está el profesor
1: Profesor? Estoy acá. ¿Cómo te va, flaco? ¿Todo bien? Estoy viéndote. Ah, se me acaba de bloquear la computadora.
0: Está en un... como en un café.
2: En un café.
0: Ahí, estás en un café.
3: Escúcheme, estoy en 29 Collins. Se llama Big Bakery. Big Bakery.
0: ¿Cómo?
3: Si lo estoy pronunciando bien.
1: Big Bakery.
3: Bakery. No es solamente un café argentino, sino que es un café mendocino.
2: Ah, es verdad, sí.
3: Es un café mendocino espectacular. Venimos todos los días a desayunar acá porque no tenemos desayuno en el hotel. Entonces, venimos acá.
0: Pero en raspaditas.
2: Sí, es verdad.
3: Claro, muchas cuestiones típicas de nuestro país. Y fíjate, mira, tenemos medialunas, por ejemplo, con chocolate, bueno, galletas, el café con leche tradicional, el juguito de naranja. Bueno, hay algunos muffins, algunas cuestiones ya
2: muffins.
3: Empanadas de queso con cebolla, Malbec beef empanada al Malbec de espinaca, jamón y queso, espectacular.
1: Mirá, ¿qué Malbec esos croissant? ¿Qué vino tendrán, no? ¿Qué vino tendrán?
0: ¿Hay alguno ahí de Mendoza? El gerente, por ejemplo, ¿está ahí?
3: Me voy a acercar acá a Elisa, que es la dueña del café.
4: Muy bien.
3: Mirá, acá una mesa llena de mendocinos. ¿Cómo andan? ¿Todo bien? ¿Todo tranquilo? Bueno, mirá, acá con Elisa. Bueno, contame un poquito cómo surge toda esta movida acá en Miami.
6: Hola, ¿cómo están? Bueno,
1: ¿tal?
6: Surge porque somos unos locos que queremos, nos gusta andar por el mundo, por ahí. Siempre, bueno, Miami es como súper atractivo y veníamos seguido con Federico, que es mi marido. Y bueno, y se dio la idea de decir, bueno, che, vamos, hagamos algo. Teníamos una bakery en Mendoza.
3: Ajá, ¿en dónde está? ¿Sigue estando o no?
6: Sigue estando, la tiene una chica que trabajaba conmigo en Chacras de Coria.
3: Ajá.
6: Y bueno, y emprendimos acá, buscamos algo que se asemejara a lo que trabajábamos allá. Y bueno.
4: ¿Y cuántos años están acá en Miami?
6: 3 años.
4: Bárbaro, está genial. Sí. Bueno, cada vez hay más argentinos, más mendocinos, así que está bueno estar cerca también de las raíces, ¿no?
6: Exacto. Uno de los locales que en el que estamos sobre Collins, en la playa, así que recibimos gente de todas partes del mundo, tenemos una variedad de turismo de todas partes. Siempre el argentino viene y está como muy pendiente de las empanadas, los sándwiches y lo que es argentino siempre atrae.
4: Está buenísimo, ahí vi una empanada de Malbec, ¿puede ser?
6: Sí, tenemos empanadas de Malbec, de carne, bueno, hay una variedad enorme. Y es uno de los productos estrella aquí de Kibiskei.
4: Bueno, ¿y se van a abrir algún otro? ¿Están pensando?
6: Tenemos una sucursal en Kibiskei.
4: Ajá.
6: Y bueno, y siempre con ganas de expandirse.
4: Lindos los lugares siempre, ¿no?
6: Sí, sí.
4: Bueno, Eli, Flaco, muchas gracias. A ver si.
2: Los oyentes me le mandan un saludo a Beli Segura. Y en el café dicen pedazo de médico que hace caderas acá en Mendoza.
4: Beli Segura, manda un saludo.
2: A Beli Segura
4: grande.
2: Le manda, claro.
4: Beli Segura, no sé, algún conocido. Ay. Segura, acá, bueno, acaban de mandar un mensaje.
0: A uno de la mesa.
1: Claro. Al Belisario. Mandale saludos después de profesora Carol Belisario. Si está ahí el Belisario.
4: Belisario es.
1: Decirle profesora Carol.
4: Un saludo grande.
1: Claro, está el Beli ahí. Decirle al Beli que él me operó la cadera. Él me dio la prótesis.
4: Que lo operó de la cadera. Claro.
0: Flaco, ¿le podés preguntar ahí a la dueña cómo es el tema? Ella tiene un local allá.
4: Gracias por
6: visitarnos.
0: Flaco, ¿me escuchás?
4: Qué casualidad.
6: Siempre bienvenidos los mendocinos, argentinos, bueno, y todo el mundo.
4: ¡Flaco!
6: Visitar mi bakery.
4: Bueno, muchas gracias.
0: ¡Flaco!
4: Sí, dígame.
0: ¿Le podés preguntar por el tema de costos laborales? ¿Cómo es la diferencia entre poner un café allá y un café acá? El costo de tener empleado, todo.
4: Sí. ¿Cómo es el tema de costos laborales? ¿Cuál es la diferencia entre poner un local acá, en Miami o en Argentina?
6: Bueno, nosotros vinimos con una idea de que todo era mucho más sencillo y más fácil. Bueno, el trabajo es como en todos lados. Hay que ponerle mucha garra y tuvimos bastantes desafíos. En temas laborales, aquí el empleado viene a trabajar, cobra, no viene a trabajar, no cobra. Tienen su día off, como en todos lados. Y después vacaciones, es quien se las quiere tomar, se van tomando sus días y demás. Y el día que no viene a trabajar, se termina la relación laboral.
4: Tal vez sería más complicado. Claro, digo, en el arranque es complicado, pero después, una vez que arranca, ya es más sencillo todo.
6: Es mucho más sencillo, se pagan sus aportes, eso está como un sistema, como es en la Argentina, que con sus números, sus acreditaciones, eso se paga automáticamente, porque el sistema es muy transparente. Todo pasa de un sistema operativo, que es la caja, y de ahí es como que se abre todo el juego.
4: Perfecto. Bueno, muchas gracias.
6: Gracias a ustedes.
4: Bueno, clarísimo.
0: Perfecto.
4: Así que ahí
0: gran pregunta,
4: este tipo de él. Sí. Vamos a ver si sacamos un 0-0 o algo acá, pero está complicado.
0: ¿Vos te estás pagando el desayuno?
1: Claro, sacale una tortita, algo.
4: No, lo pagué el desayuno, quédense tranquilos. Pero bueno, quedan varios días acá todavía. les voy a mostrar, mira, el local está bárbaro, muy bonito, mucho verde. Mire las sillas, profesor, le va a llamar la atención,
1: sí,
4: muy
1: sí,
4: bonita.
1: Sí. Yo he estado en ese café y me llevé los edulcorantes una vez porque yo
2: qué
1: me
2: raro.
1: Había quedado sin edulcorante. Me llevé 8 edulcorantes y decirle que después se le transfiero.
2: Claro,
4: exactamente, hay que llevarse algo. Bueno, así que acá estamos, bárbaro. Con
1: hay muchos mendocinos ahí tomando algo, ya sí. lo identifiqué a todos.
4: ¿Sabés que? Claro, ya lo identificaste. Vos sabés que yo estaba escribiendo, te digo la verdad, no, de verdad es que llegué de casualidad acá porque vi las empanadas, digo, che, esto tiene que ver con los argentinos. Pregunté ayer y me dijeron, no, son de Mendoza. Bueno, y ahora estaba escribiendo una nota para Mendoza Post. Me dice un amigo acá, Adrián, che, me dice, los escucho siempre, me dice. pongo la compu, dice en Mendoza, ah, mirá vos, de Chacras. Y bueno, y después me di cuenta que estaban todos reunidos acá, toda la familia, que siguen siguiendo la selección hasta Atlanta. Ajá. Van hasta Atlanta, así que van al partido de Miami y después se van para Atlanta.
0: Flaco, ¿no
4: así
0: tenés otro partido previo a Argentina en Miami? No, no, es el próximo, es el viernes.
4: No, el único que enganchábamos en toda la Copa, ¿no es cierto? Si es que Argentina pasa, en el hipotético caso de que Argentina pase, el único era Japón-Suecia, el que estuvimos en Dallas, era un partido intermedio, digamos, pero no tenemos ningún otro encuentro.
0: Flaco, faltan ¿cuánto? 3 días, formación, el 11 de Argentina, ¿qué se puede decir, que se puede anticipar? ¿Cuál es la duda que ves?
4: Bueno, lo acabo de escribir para Mendoza Post. Yo creo que hay dos. El Colo Barco no juega.
1: Sí, me cae.
2: No empecé por ahí.
1: ¿Sabés qué? Cortale el aire. Me da bronca lo que estás diciendo, flaco. Basta con eso.
4: Tampoco es que ha entrado, ¿viste? Y la ha roto. Claro. Como para decir, che, ¿cómo no lo va a poner?
1: ¿Y qué si lo mete en 5 minutos?
0: No, pero eso más el Flaco López que el Colo Barco.
1: No, ¿qué va a hacer? Pateo
0: al arco, al menos el Flaco López.
4: Escúcheme, si meto al Colo Barco. Hay que sacar a uno, pero no podemos jugar con 12.
1: Sí, sacalo a Messi.
4: ¿Cómo va a sacar a Messi? El goleador
2: es un visionario.
4: ¿Cómo va a sacar a Messi? Bueno, a ver, el arquero va a ser el Dibu, obviamente. Por el sector derecho, Molina. Yo creo que va a jugar Cuti Romero porque ya está recuperado. Más allá de que lo cuidó el entrenador en el último partido frente a Jordania. Al lado va a estar Lisandro como segundo marcador central. Y creo que le devuelve la posición a Tagliafico. Si bien fue titular en el último, pero acuérdense que en los primeros 2 partidos jugó Medina, lo hizo muy bien. El central, porque por lo general juega de central Medina, pero lo viene haciendo bien también por el sector izquierdo de la defensa. Pero creo que Tagliafico, por una cuestión histórica y de jerarquía individual también, lo va a mantener al hombre que juega en el fútbol francés. Pero bueno, esa también puede llegar a ser una duda. En la mitad de la cancha, Rodrigo De Paul, Enzo McAllister y Thiago Almada, y adelante Messi, y acá sí surge la otra duda que tiene que ver con el centro delantero. Yo creo que va a jugar Lautaro en lugar de Julián. En el último partido jugaron los dos, pero no hay chance de que jueguen los dos, teniendo en cuenta que va a jugar Messi de titular. Probó esa formación con los dos centro delantero, tampoco le salió tan bien, viste que venían mucho preguntando y diciendo por qué no juegan los dos. Bueno, le dio la posibilidad a los dos, solamente pudo anotar Lautaro con ese gol de penal, pero me parece que por rendimiento individual, por presente sobre todo, me parece que el Toro le saca un poquito de diferencia a Julián cuando a priori en los papeles, cuando hablábamos de la selección argentina antes del Mundial, Julián era inamovible en este equipo, pero me parece que hoy, como está la situación y después de esa dolencia en el tobillo de Julián, me parece que Lautaro Martínez tiene grandes chances de ser titular. Igual queda este entrenamiento, el día de hoy, queda el entrenamiento de mañana, por la mañana, y después por la tarde va a volar la selección argentina desde Kansas hacia Miami y tendrá el último entrenamiento el jueves en esta ciudad, y ahí seguramente se van a despejar todas las dudas para lo que será el partido del próximo viernes a las 7 de la tarde, hora de la República Argentina, a las 6 de acá. Mucho calor vamos a tener para la hora del partido frente a Cabo Verde en el Hard Rock Stadium.
0: Bien, flaco, para mañana, te anticipo para mañana.
2: A ver.
0: Si podemos hablar un poco de Cabo Verde, por ahí que nos digas, ojo con este, ojo con aquel, este juega en tal equipo. Yo me acuerdo, ¿te acordás la previa de Argentina-Mauritania? Que acá yo te gané una apuesta.
4: Jugaba un delantero tremendo.
0: Claro. Y fue un partido complicado. Quizás ese partido amistoso le sirva a Scaloni a la hora de plantear el partido ahora con Cabo Verde. Porque
4: tiene playas muy lindas.
0: Bueno. Un análisis futbolístico para mañana de Cabo Verde. Para ver a qué estar atentos. Porque por ahí nos enteramos el día del mismo. El viernes a las 7 de la tarde vemos a un delantero que la rompe, pero vos no podés. Para mañana, flaco, que no tenemos mucho tiempo ahora. Para mañana, terminá bien el desayuno ahí, gestionate el almuerzo porque tienen ahí.
1: No, flaco, está el Beli.
4: Y unos sanguchitos, un sanguchito bárbaro, te digo.
1: El Beli es amigo mío.
2: Pero ayer se lo mandó a otro lado y no.
0: Ayer lo mandó, tuvo que poner la
2: ponza. Tuvo que ponerla, claro. No,
4: ayer fui a Parrilla Liberty.
1: Sí, Liberty.
4: Che, vengo a buscar a Mariano de parte del profesor Agro. El dueño, Me dice, no, no, dueño soy yo y me llamo Carlos. Me dice,
1: ha cambiado, no, ha cambiado el dueño.
4: Carlos tiene la parrilla hace años ahí.
1: No claro, sé, claro, ha cambiado el dueño ahora. Pero escúchame, ahí está el Beli, debe estar con la familia, todo. Decirle, sí, Beli, el profesor ahí te transfiere, es una persona tan buena, es tan buena, es muy amigo mío, muy
4: no,
1: amigo.
4: No, no me quemo más con usted.
1: No, pero no, no, haría, no, puta madre.
0: Bueno, flaco, un abrazo grande, pasará sí, lindo.
4: Mando un abrazo grande, cuídense, chau.
0: Ariel Fernández en vivo desde Miami.
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0: 24 minutos pasan de las 12 del mediodía. Nuevamente saludos a la gente de Autobahn, unos amigos de la casa. Anita, mensajes que van llegando al 2613-292234.
1: Se hace 2 años que escucho la radio, me encanta y amo al profe. Muchas preguntas también para el rescatista. Aparece Ana María que dice, por favor, no hablen mal de mi hijo.
0: ¿Quién era el hijo? Porque hablamos mal de un montón de gente.
1: Ana María, mamá del flaco. No, ¿cómo? ¿Quién
2: jamás,
1: es?
2: Jamás.
0: Nunca.
1: No hablemos mal de él. También nos dicen por aquí, profe, la selección contra Jordania es la selección del Mundial 2030. Tranqui con el colo, es medio pelo.
2: No, bueno, está bien, no voy a hablar. No le voy a contestar.
0: El 11 inicial contra Jordania sería el 11 titular en 2030. Ahí está.
1: Bueno.
0: Hay que ver algunos, no, que están medio...
1: Gente...
0: ¿Querés comer? Money. Allá tenés, mira, allá también. Allá hay en aquella bolsa.
2: Llévate para los chicos, llévate.
0: Llévale allá a Luquita, al Lion, el todo. Déjame una y llévatela.
1: ¿Cómo una? ¿Y nosotros qué?
0: Bueno, saquen ahí, por favor.
1: Bueno, muy bien.
0: ¿Está el Juli? Bueno, nos vamos con Julián Chaver, los ojos de la radio, la calle. Juli, nuevamente, buen día.
3: Queridos.
0: ¿Cómo andamos?
3: Gusto en saludarlos, ya lo peor del frío ha pasado, gracias a Dios, está muy lindo, el sol se ha levantado y está muy bello. Me quedé en el Borbollón y fíjense lo que les voy a mostrar. En la esquina gente con sus tuppers esperando, acá también gente esperando, por todos lados gente esperando, porque el jardín maternal del barrio no solo cuida a los chicos, sino que hace la comida para el barrio entero. Estamos en el barrio Santo Tomás de Aquino, todos los padres acá, el 100% viven del reciclado de la basura del relleno sanitario, imagínense que sacan para la diaria. Pero quiero empezar por esta madre que está con su bolsita. ¿Tu nombre?
4: Marina.
3: ¿Marina?
4: María.
3: Estoy sordo. Mira, y veo el cartel de primera infancia, Jardín Maternal Manaslu, detrás tuyo. ¿Qué significa el jardín para vos?
4: El jardín para mí significa mi segunda casa.
3: Contame por qué.
4: 2 años he estado acá y bueno, mis hijas, tengo una hija de 22 años que ha venido de chiquita, desde que nació ahí acá.
3: ¿Y venía antes de ir a la escuela, venía acá?
4: Sí.
3: ¿Y ahora venís a buscar la comida?
4: Sí, siempre, toda la vida.
3: ¿Quiénes comen en tu casa? ¿Cuántos son?
4: 3 chicos comen.
3: ¿Y te alcanza lo del comedor, lo del jardín?
4: No.
3: ¿Le tenés que agregar?
4: Sí.
3: ¿Pero te hace la base?
4: Sí, por supuesto.
3: Bueno, firmo el cartel y les explico cuál es la situación. Estos jardines de primera infancia, de instancia privada, tienen... DGE paga los sueldos y DGE da las raciones alimentarias... Pero esta instancia privada, que muchas veces son organizaciones sin fines de lucro, se tienen que encargar, entre otras cosas, de los impuestos, de los servicios. Tanto ha aumentado que muchos de estos centros están pensando en la posibilidad de cerrar porque no pueden afrontar lo caro que está, lo que han aumentado los servicios. No les tengo que explicar de eso porque todos nosotros lo vivimos en carne propia, pero bueno, nosotros tenemos trabajo y lo podemos pagar. Voy a hablar con Verónica Herrera, que es la directora. Hola, Vero.
5: Hola.
3: Bueno, me decías, durante muchos años funcionaron muy bien, pero ahora están en un muy mal momento.
5: Así es. Hoy el emergente es pagar el gas. Posiblemente dentro de unos días vuelva a ser el emergente el gas. Pero son muchas cosas.
3: ¿Cuánto te llega de gas acá? ¿Cocinas todos los días para la gente del barrio?
5: Cocinamos de lunes a viernes para 350 familias.
3: ¿350 familias? ¿Todos de acá del Santo Tomás de Aquino?
5: Sí, vienen del barrio aledaño, del barrio Don Bosco, también vienen del barrio de Yavista.
3: ¿Cuánto te llega de gas? ¿Cuánto te llegó?
5: 405 mil pesos aproximadamente.

0: Es la boleta que nos ha premiado porque nos ha llegado el aviso de corte, lo cual hoy tenemos que pagar. Pero bueno, ya mañana o pasado nos llega la próxima que lamentablemente también necesitamos pagar. Así que por eso acudimos siempre a la buena voluntad de los mendocinos que nos han ayudado a sostenernos desde el año 97.
1: Pero en estos casos, ¿de dónde conseguís la plata? ¿De dónde sale este dinero?
0: Bueno, nosotros como organización civil sin fines de lucro, los niños y las familias que se arriman al lugar a diferentes actividades, porque esto tiene muchas actividades, no solamente comedor, colaboran en diferentes cosas. Por ejemplo, bueno, primero no pagan cuota social, lo cual eso ya nos diferencia de una escuela privada, ¿no? Y por otro lado, hacemos actividades como bingos, rifas, diferentes eventos en donde las familias colaboran desde el lugar que pueden.
1: Te preguntaba si tenías padrinos solidarios, porque muchas de estas organizaciones funcionan así.
0: No, los hemos tenido y los seguimos agradeciendo, pero bueno, la situación también, el momento histórico que vivimos no es como para poder sostener esas donaciones.
1: Bueno, pero digo, estamos haciendo esta nota, también está la gente de los canales de televisión, porque lo que te está pasando a vos le está pasando a muchos de estos jardines maternales que llevan un trabajo social en estos barrios de muchos años, y que cierren sería algo muy grave. Entonces, digo, es algo que a la gente de prensa, digo, como noticia, se está viralizando esto de que pueden cerrar estos jardines maternales. Entonces creo que es el momento de aprovechar, porque algún empresario, alguna persona con trabajo en blanco dice, bueno, yo puedo 50.000 pesos por mes, 20.000 pesos por mes, 100.000 pesos por mes, porque habíamos calculado que vos con 1.000.000 de pesos por mes más o menos te arreglás. No es tanta la plata que necesitan.
0: La verdad que es, para nosotros es muchísimo. Venimos pagando rigurosamente todo lo que se debe tener pago para poder existir, porque nosotros creemos que esta comunidad merece este espacio y mucho, mucho más. Por lo tanto, nos esforzamos para conseguir todo lo que sea obligatorio.
1: Y más cuando lográs, digo, tener ese nombre en el barrio, vos me decías, a nosotros nadie nos roba, y muestro la fachada, a nosotros nadie nos roba, porque ya tenemos muchos años en el barrio, y la gente manda a sus hijos acá, entonces nos respetan.
0: Exactamente.
1: Bueno, dame un teléfono de contacto para que la gente se ponga en contacto con vos.
0: Bueno, doy el mío porque no recuerdo el del jardín.
1: Dale.
0: Es 2616-181-967.
1: Bueno, vamos a seguir este tema, gracias Vero, vamos a seguir este tema. No es el único jardín de primera infancia que está en esta situación. Les recuerdo que estos jardines de primera infancia de gestión privada son lugares que generalmente están en los barrios más carenciados de Mendoza y se encargan de muchas cosas. Justamente primera infancia, que es hasta salita de cuatro cuando entran a la educación formal, comedor, actividades para los chicos, actividades para las madres, de todo un poco, y ya son parte del barrio. Entonces, que estos lugares cierren para estos barrios es realmente muy grave. Por eso es que les vamos a dejar en un ratito en redes estos teléfonos de contacto, porque con algunos padrinos solidarios esta situación se puede solucionar o ir llevando hasta que pase la malaria que estamos sufriendo ahora.
2: Bien. Un abrazo, Juli, gracias.
1: Abrazo, queridos, adiós.
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0: 38 minutos pasan de las 12 del mediodía. Acordate que mañana va a ser frío. Mucho frío.
1: Mucho
0: pero
1: frío.
0: Mucho frío va a ser.
1: Va a haber clases. Porque sí. Viste que hay algunos. A mí, bueno, yo lo digo por las dudas.
0: Entonces,
1: porque
0: suspendamos las clases en
1: gente,
0: Canadá.
1: Hay gente más. Que mañana no va a mandar a sus hijos a la escuela. Escuchá lo que te digo. Ah. Hay gente que ya como queda por terminado el semestre y como va a ser frío.
0: Sí.
1: Yo entiendo que hay distintas realidades. Ahora, si vos sos una persona que lleva a su hijo en auto, que tenés la posibilidad de que esté abrigado, que almuerza algo calentito, que va a un colegio donde adentro el curso por lo menos
0: si
1: está cerrado,
0: sí.
1: Lo que sea, sí. No podés hacerlo faltar porque hace frío. Es una locura. ¿Qué le estamos enseñando a los pibes? Del día de mañana, cuando tenga que ir igual a la facultad, igual a trabajar,
0: no va a ir,
1: porque se va a quejar. Bueno, o sea, ¿qué es esto?
0: No te enojes.
1: Estoy re enojada porque he visto muchos comentarios, muchos niños.
2: Tu hijo está lleno de moco.
1: Y sí, porque es un niño.
2: Y lo mandás a la escuela y va a contagiar gente.
1: No, estoy diciendo mandar niños enfermos.
0: No. El niño diabólico aparece y es
1: claro.
0: Tremendo. Bueno, hay clases.
1: Hay clases. Y mándenlo, carancho.
0: Debería haber sesión también de la Cámara de Diputados. El jueves debería haber laburo. Legislativo, reuniones de comisiones. Pero el viernes ya no va a haber nadie en la legislatura. Fíjate vos me decís, pero ¿cómo? Si el receso invernal arranca el lunes.
1: Claro.
0: Lunes 6. Si no me equivoco.
1: Sí, seis.
0: El lunes 6 arranca el receso, pero, pillos, el viernes tienen asueto. No es que vino Quintela acá y dijo asueto para todos, porque juega ¿quién?
1: Argentina.
0: Juega Argentina.
1: Pero juega a las 7 de la tarde. ¿Quién está laburando a las 7 de la tarde de la legislatura?
0: La previa. Oh, ¿qué pasó el otro día?
1: Por Dios.
0: El regreso a casa. Cuando
1: que mañana
0: no
1: van a los chicos de la escuela, si después tenemos estos legisladores.
0: Este es el ejemplo.
1: Claro.
0: Acá venimos con el tema del ejemplo. En la legislatura hay asueto, ¿por qué? Pero no por la Argentina.
1: A ver.
0: Por el Día del Empleado Legislativo. Yo propongo que el Día del Periodista no laburemos. O sea, que el 7 de junio no laburemos.
1: Es que técnicamente
0: que
1: es
0: los
1: feriado.
0: Abogados. No es feriado, dejate joder. Que los abogados no laburen su día y laburan los abogados.
1: Bueno.
0: Y así con todas las. Que los arquitectos no laburen el Día del Arquitecto.
1: Que mañana.
0: Claro, saludo.
1: El Día del Empleado es el viernes.
0: Es el viernes.
1: Es el 3 de julio.
0: El asueto es el 3 de julio. Debería chequear si no lo movieron.
1: Claro,
0: por ahí cada un sábado, un viernes. Bueno, hay receso invernal en la legislatura. Tienen las vacaciones de verano, todo enero.
1: No, bueno.
0: ¿Cuándo es el día?
1: Es el 6 de julio, es una falta de respeto.
0: Cae el lunes, pero el asueto...
1: Pero están en vacaciones, ¿cómo van a correrlo para el viernes?
0: Lo hacen el viernes.
2: Sí, está bien.
1: No está bien.
0: Se entiende, ¿no?
1: No, quiero romper
0: entiende,
1: todo.
0: Se entiende.
1: No,
0: dale. Es el lunes, pero como el lunes ya están en vacaciones, dijeron, bueno, movamos el asueto para el viernes 3, que no es el día del empleado legislativo. Otra cosa, las vacaciones, y lo sumo al Poder Judicial también, aunque en el Poder Judicial hay una especie de guardia. No es que cierran los tribunales y las fiscalías y que no se denuncia nada en enero ni en julio. La feria judicial tiene un funcionamiento mínimo, pero lo tiene. La legislatura se plancha en enero y en julio. Más allá de esto que acabamos de comentar, que se agregaron un día más de vacaciones con esta... ¿Cómo lo definiría usted, gringa? Esta...
1: ¿Qué?
0: ¿Cómo definiría esto de cambiar un asueto para otro?
2: Una estrategia.
1: No, una falta de respeto.
0: No, bueno, una manganeta, ponele.
1: Sí, es una falta de respeto. ¿Cómo vas a mover un día que te cae de vacaciones y cambiar y hacerte un fin de semana largo? No me parece
2: como
1: una
2: locura. La vida porque podés tener... Querés estar con tu amigo, ir a la montaña.
0: Fue Argentina, aparte.
2: Fue Argentina.
0: Argentina, tenés que venir a laburar, después
2: pensá
0: irte.
2: Pensá también vos.
0: Claro.
2: No, o sea, egoísmo.
0: Pensemos.
1: Me parece un montón. Me parece,
0: más allá de esto, como para no quedar tan mal, mientras armaba la valija, una diputada dijo, bueno, yo voy a proponer eliminar las vacaciones de invierno. Sí. ¡Proponelo en marzo!
1: Claro.
0: ¡Proponelo en abril!
1: Igual avanzo.
0: ¡Proponelo en febrero!
1: Pero que ahora avance, pero ese proyecto no va a avanzar.
0: No, pero presentalo en marzo. En mayo, te lo tomo, que arrancan las sesiones ordinarias.
1: Bueno,
0: presentalo el primero de mayo.
1: De asumir.
0: No, bueno, asumió en abril. Bueno. Tiene hasta ahora. Pero tuviste todo mayo, a principios de junio, no. Mientras armaba la valija, ayer una diputada, Cintia Gómez del PRO, presentó un proyecto para eliminar la feria de invierno en la legislatura. Me parece bien. Uno lee los argumentos y justamente no hace demagogia con el proyecto la diputada. El principal fundamento es el ejemplo. No es que le dice, no, en julio a partir de ahora vamos a sacar las mejores leyes y va a cambiar la realidad de Mendoza para siempre.
1: Claro.
0: No. Demos el ejemplo, dice. Es sincera. Porque la verdad que sesiona un mes más la Cámara de Diputados y la Cámara de Senadores, no te va a cambiar la vida.
2: Ella dice la mujer, déjame porque me estoy poniendo muy nervioso.
0: Es muy complicado.
1: Hay muchos oyentes nerviosos.
2: La mujer dice, vamos a sacar las vacaciones de invierno.
0: En la legislatura.
2: En la legislatura. No en las escuelas. Obviamente, si no, sabe el escándalo que hago. En la legislatura. Pobre legisladores. O sea, ¿ella qué le pasa? ¿Qué le pasa a esta mujer?
1: No, lo que
2: ¿está loca? ¿Está loca?
1: No creo que alguien la acompañe, no sé, vamos
0: Hay
1: a ver.
0: Hay un tema que no se resuelve.
2: ¿Usted cree que un legislador no es un ser humano?
1: Sí.
2: Bueno, venga, y tiene
1: yo
2: derecho.
1: Yo también.
2: Tiene derecho. Son laburantes, hermana.
1: Pero
2: si laburantes.
0: Hoy se lleva la marca.
2: Y hoy se merecen vacaciones. ¿Por qué no, pobrecito?
0: Hay un tema, no es novedoso este proyecto. Una vez cada dos años alguien presentó un proyecto de este tipo y como decía Anita, no avanza. Ahí hay un tema, la excusa siempre es, los empleados de las cámaras tienen derechos adquiridos y no se pueden modificar.
1: Sí, es cierto.
0: Pero ahora lo que plantea Gómez es que sí se pueden modificar. No lo explicita, pero ya dice que se van a respetar los derechos. Yo cuando pregunto me dice, la única forma sería que se distribuyan las vacaciones, los empleados.
1: Bueno.
0: En la segunda mitad del año, para que en julio haya, alguien que te abra lo podría ser un diputado también, que te abra la persiana del edificio del Senado.
2: Ahora te digo una cosa.
0: Bueno.
2: Tirar una bomba así, y cortame la música porque lo que voy a decir es serio, Pitufo Gruñón, bajame un poquito la música, es fuerte esto. Tirar una bomba así, esta persona, hipócrita, ¿no? Hipócrita. ¿Por qué te lo digo?
0: ¿Por qué?
2: Porque vos cuando sabes que no va a pasar, no va a pasar. ¿Vos lo sabés también esto que no va a pasar?
0: Yo lo sé, pero usted
2: no
0: plantea...
2: Va a pasar. Entonces vos lo tirás...
0: Lo planteás de otro lado, del lado humano de los legisladores.
2: Vos lo tirás. No, es que para mí ellos merecen vacaciones. Ajá. Porque son personas divinas. Ahora, vos tirás la bomba sabiendo que esto no va a suceder y quedás bien frente a la sociedad.
0: Claro.
2: Decís, miren lo que hago.
0: Yo quiero eliminarlas.
2: Pero por dentro te estás cagando de la risa. Te estás cagando.
1: O sea, es peor la actitud de esta legisladora que los que fingen demencia.
2: Para mí
1: usted.
2: Hay que echarla.
1: No, bueno.
2: Para mí hay que echarla.
1: ¿Qué dice el chileno ensobrado ese? Dice, un legislador es un laburante, jaja, que pácaro, te pasaste.
2: No. No lo voy a permitir a esta persona.
1: Eso,
2: Brina,
1: estoy con vos, rompamos todo, nos dice.
2: A mí que
1: chicos.
2: Me toquen un legislador y yo te armo un quilombo, ojo, son personas muy buenas, legislador. Y yo te digo una cosa, este país...
0: Esta provincia, de último, porque son legisladores provinciales.
1: Pero resultó
2: el legislador a nivel nacional también te estoy hablando.
0: Sí.
2: ¿Qué tiene más que un maestro? ¿Es más que un maestro o menos?
0: Y tiene
2: más
0: un poco más.
2: ¿Más que un policía o menos?
0: Tiene más.
2: Bueno. No me hagan enojar.
1: Se enoja. Qué vergüenza real, tomada de pelo, dicen. Chicos, qué increíble, no laburemos. Imagínate en salud, cerramos los hospitales, dice.
0: Con guardia
1: por
0: mínima,
1: aquí.
0: De última, claro.
1: Con guardia mínima.
0: Bueno, estas situaciones pasan también en un país y en una provincia donde tenemos la posibilidad de elegir autoridades de distintos partidos. Hay otros países que tienen autoridades, pero de un solo partido. Son países de otro régimen político comunista, por ejemplo, como China, como ocurre en la ciudad de Hong Kong, también una de las ciudades con más rascacielos del mundo. Allí no está la posibilidad de elegir alternativa política. Acá sí la tenemos. Y no sé si se toman vacaciones en junio.
1: No creo, perdón. No creo, la verdad.
2: ¿Qué tal, amigos? Acá está Bruce Lee, el legislador, amigo.
1: Toma vacaciones entonces, porque los niños
0: van a la legislatura. A ver, le hacen un recorrido, de vez en cuando se ven escuelas. Y suele estar Bruce Lee, yo lo he visto.
2: Yo
0: así
2: también.
0: Como una especie de guía.
2: ¿Por qué? Porque yo, como persona de otro país, quería conocer cómo se legisla.
0: ¿Ha visto los cuadros de los gobernadores?
2: Sí.
0: ¿Cuál le gusta más?
2: El de Gabrielli.
0: El de Gabrielli
2: es muy bueno.
0: Estuvo bien.
2: Muy bueno.
0: Pensé que se iba a ir más al carajo.
2: Se parece mucho a... ¿Cómo se llama? A un...
0: ¿Cuál de los dos Gabrielli, perdón?
2: El que murió.
0: Pancho Gabrielli.
2: Pancho Gabrielli. Uh-huh. El que murió. Uh-huh. Que por él entendí que está el aeropuerto.
0: Claro. No puede.
1: Es coñiño nada más, tranquilo.
0: No es que esté por él el aeropuerto, o sea, lleva su nombre.
3: El aeropuerto lleva su nombre.
1: Sí. Ok. Gracias.
0: Bueno. Sí. El resto
3: tengo
0: de los cuadros.
3: Muchos amigos legisladores.
0: ¿Ah, sí?
1: Nota.
3: El otro día fue un médico que hace acupunturismo y es homeópata chino.
0: ¿A dónde fue? ¿A la legislatura?
3: No, yo.
0: Ya no fuimos de la legislatura, ya está.
3: Lo voy a tratar de conectar.
2: Voy a tratar de conectar.
3: Ah, bueno, les comento.
0: Bueno, comente.
3: Fui a un médico.
0: Homeópata.
1: Sí.
3: Fui a un médico. Fui a un médico y a ver cómo lo hago. Le digo, bueno, le digo, hola, doctor.
0: Hola, doctor.
3: Hola, doctor.
1: ¿Doctor?
3: Me dice, hola, bro, ¿cómo anda? ¿Cómo anda el programa? Che, no está más contento. Tan santi, bueno, nos pusimos a charlar. Qué ladrio el flaco allá, ¿no?
0: ¿De la Anita no dijo nada?
3: No, me dice, qué linda la Anita, ¿no? Sí, trepadora.
2: Bueno.
3: ¿Y la vecina?
2: Por Dios, y la vez.
1: No, a usted lo van a agarrar.
0: ¿Por qué va para allá? ¿Por qué se va para allá?
3: Y le digo, ¿cómo anda, doctor? Bien, bro. Le digo, ¿sabe una cosa, doctor?
1: Estamos re lejos.
3: Tengo un amigo legislador mendocino.
0: Esto conecta, bien, bien.
2: Conecta.
0: Sí, sí.
3: Tengo un amigo legislador mendocino, amigo mío, que le vive doliendo la entrada del ano.
1: No.
0: No demos nombre. Lo único que le pido, no demos nombre. Ni partido, ni bloque, interbloque, nada. Si fue tu
1: ¿es Ramón?
0: No demos nombre, no demos nombre.
4: Pero al único que no le deseo, ¿a quién puede ser?
3: Es un amigo legislador.
0: ¿Tenía hemorroide o qué?
3: Que le vive doliendo el ano.
0: Claro, hemorroide.
3: De peronista. Y me dice el otro, bueno, bro, dígale a su amigo que mientras le siga diciendo entrada, le va a seguir doliendo. Eso es salida. Es peronista.
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0: chicos, díganle a Bruce Lee que tenemos al mismo amigo.
1: El legislador. No, el legislador.
2: No, no, no. Tranquilo, tranquilo.
3: Ya está. Basta. Dimos el bloque, dimos. Bueno, ahí le tratemos de ser cuidadosos con los mensajes, cuidado, Anita. A ver qué nos
2: dice. Entonces los privados también cerramos y que papá Estado nos pague, dice esta oyente.
3: Declaren el día del asueto de algo.
1: Claro.
2: No. Está del empleado de comercio, claro, pero bueno. También. No se junta con las vacaciones, justo. No,
3: bueno. Bueno, Anita, ¿nos quedó algo?
2: No, para.
3: ¿Cómo para? Otra vez,
2: no, quedó, no hay nada.
1: Pero, gringa, estás laburando acá. No es que te está, no es que venís acá a cebar mate.
2: No hay nada.
1: Estás laburando, vos sos una periodista acá del programa.
2: No hay nada.
1: ¿Cómo le vas a contestar al conductor? No, ayer también le dijiste, no me enché los huevos, le dijiste.
2: No, no, no, no, no. ¿No
1: te imaginás que las vecinas vengan acá y que le digan, ¿tenemos algo? Sí, cómo no. Ahí nomás se meten a una noticia.
2: No hay nada.
3: Es más, cuando entró a traer factura, le preguntaban, ¿tenés algo? Y dio el tiempo. ¿Te acordás? En castellano, en inglés y en francés. Sí, te da la temperatura.
1: Hoy no quiere ni laburar la gringa.
2: No, chicos, no hay nada.
1: Te tiro este papel.
2: No, otra vez no, no me empieza a tirar cosas.
1: Bueno, pero.
2: No me empieza a tirar cosas.
3: ¿Quién juega hoy en el mundial?
2: Ya lo han dicho 20 veces. ¿Qué vamos a seguir hablando del mundial? Pero por favor.
1: Bueno, gringa, de verdad.
3: De huracán, habló de huracán.
1: Tirate un tema, aunque sea bizarro, algo de los legisladores.
3: Sí.
2: Conte, no le decías así.
3: Es verdad. Vos decías, Anita, ¿qué nos queda? Y te tiraba
1: algo.
3: Todo el mapamundi entero. Costa de Marfil, Noruega, Anita.
2: Ah, lo vas a decir
3: a las
2: 2
3: de la tarde.
2: Sí, no vamos a ver ninguna.
3: Francia, Suecia, a las 6 de la tarde. Plan para esta tarde. Se conectan a la radio, escuchan a Débora Puebla, escuchan a Rizzo. Y me falta el nombre, siempre me pasa lo mismo. Escuchan Partido Liquidado. Y ahí se van actualizando. Sí, no, Ramir Rizzo y uno más. Se corta. Álvaro. Y Álvaro, Alvarito, el famoso Alvarito.
1: Claro que sí.
3: Claro. Escuchan ahí Partido Liquidado. Se van actualizando lo que va pasando con Francia, Suecia, que es a las 6 de la tarde. Y a la noche, después de comer, 10 de la noche, México frente a Ecuador. Señor, ¿te quedó nada, Anita?
2: No, vamos, nada.
3: ¿Está?
2: No vamos.
3: ¿Listo?
2: No vamos.
3: Ah, profe, esto hay que reverlo, hay que hablarlo con Ponce.
1: Después nos quejamos los legisladores.
2: Está. Asueto el viernes.
3: Chao.
1: Mamá.
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0: ¿Te imaginas?
1: Es que la vida fuera así, por un por ser, que la vida fuera así. Si Pacheco me ha lavado el auto, no tengo claro, ganas. Cura. No tengo ganas.
0: Y cura. Se lo escupís.
1: Claro, que no. ¿Cómo se llama la weá?
0: Pasa seguido esto.
1: Porque Pacheco es linda, porque sabe que es una guacha seca.
0: Sí.
1: Entonces ella adoptea el poder.
0: Ajá.
1: Adoptea el poder, ¿me entiendes? La Carol Lozada. Bueno, ¿qué te hace la cara los sacos?
2: Hablamos con los sacos. No, Pache.
1: ¿Qué es eso? ¿Qué es
0: eso? ¿Losada o la gringa?
1: No te pongas celoso.
3: No, faltaba más, Pacheco.
0: Qué mal que anda Huracán, Pacheco. Ahí está viendo la tabla, están anteúltimo.
1: Ajá, ¿y tu hermana cómo anda?
0: No, pero no está nada, donde sea.
1: ¿Tu hermana cómo anda?
0: Pero están ahí palo a palo con San Martín.
1: Le queremos mandar un saludo a toda la comunidad alemana. Por lo que le ha pasado que
0: por la derrota con Paraguay.
1: ¿Qué ha pasado acá? Ayer andaban llorando dos alemanes por el centro, ¿crees?
0: Porque usted le robó, seguramente, ¿no? Era le manoteó.
1: Zapatillen, me decían. Ven, échale huevo, le digo, si ya perdieron, ya, que perdá un par de zapatillas, está fuera el mundial, ¿crees?
0: Pero se le salieron solas las zapatillas.
1: Así, una hueá así, así. Sí. Así no. Bueno, me la dio la hueá. Qué manera de cagarse. Bodeguen, decía. Bodeguen. Ajá, tenía un huevo yo.
0: ¿Le robaste el vino? ¿Le robó el vino?
1: ¿Qué queréis? Me decía, no, dice, hello, alemán.
0: Eran alemanes, no ingleses.
1: Alemán, nada, si estaban recagados, pero estaban más tristes que la otra, con la camiseta de los alemanes.
0: Claro.
1: Con la seta en la alemán. Estaban ahí en la calle Colón, ¿cuál?
0: Ajá.
1: Qué lindo que es la calle Colón para romper vidriera.
3: No.
1: De manera que haga las redes.
3: No.
0: No me quedó claro cómo le robó la zapatilla a los alemanes.
1: No, ellos estaban así, dice, bodeguen, no entendí, weón. Después dice, ¿cómo se llama?
0: En una bodega.
1: Parla italiano, parla.
0: No eran alemanes.
1: Sí, pero ellos querían hablar con los otros.
0: Ah, entonces.
1: Yo no entendía un huevo, weón.
3: Sí, no.
0: Sí.
1: ¿Qué sé yo, la weá? Parla. ¿Qué parla? Cuidado, da la zapatilla. No los da la zapatilla.
0: Ah, le entendió.
1: Ajá, dice, bueno, dice, ¿qué es que sé?
3: También francés.
1: ¿Vos parlé?
3: Parlez-vous.
1: ¿Ah? Parle-vous. Nada, Leo, que da la zapatilla, ¿verdad? Habla cagada, Leo, ¿cómo la cagada?
0: Estaban buscando la forma de comunicarse.
1: Claro, dice, después dice, ¿cómo se llama?
0: Qué raro que hablaran tantos idiomas y
1: no español. Speaking. No, Leo, te va a picar allá abajo, Leo, dan la zapatilla. No, bueno. Ya no sabía cómo decirle, ¿verdad?
0: Pero él no le entendía lo que usted decía.
1: Claro.
0: No le daba la zapatilla.
1: No, me dice, ¿qué? ¿Qué zapatillen? ¿Qué zapatillen?
3: Sí. ¿Qué tiene con zapatillen?
1: Sí, o sea, aquí sí que se la sacama, pero ya los tirones, ¿viste? Ya no hay forma de hablarle, weón.
0: Usted sabe que eso está mal, ¿no?
1: ¿Ah?
0: Usted sabe que eso está mal.
1: Sí, eso es lo que me dijo a mí el piojo, ¿viste? Me dice Pacheco, weón. La verdad que tendríamos que por lo menos saber un segundo idioma. Y le digo, ¿para qué? Si esto ya. Estos hablan cuatro y no sirvió para vos, taculeo. Le digo, vete que no, cuidado, así que la zapatilla, vos mirás qué lindo calce,
0: cuidado. A verla.
1: Acá está, mira qué lindo.
3: Está linda, ¿no?
0: Multicolores.
1: Sí, ¿no? Sí. Pero qué manera de cagar la risa, güey.
0: ¿A buscar ahora?
1: ¿A quién?
0: A usted.
1: No, si ya tenían vuelo, no hay que decir.
0: No, la policía está confesando un delito usted al aire.
1: No, si le vendimos el otro día al cabo no sé cuánto.
3: No, bueno. Ojo.
1: ¿Ah? Y le hemos llevado unos televisores a un legislador.
3: ¿También?
0: Le manda muchos cariños Calipo. Tuve gente cercana.
1: ¿Y la ministra?
0: No, la ministra
1: no manda saludos.
0: No manda.
1: Claro. Qué bueno.
4: ¿A quién puede ser?
1: Qué manera de cagar la risa. Le mandamos un saludo muy grande a toda la gente del barrio 38 de febrero. A un circo que ahora ha venido al circo.
0: ¿Sí? Ojo con los perros.
1: Ya está instalado. No, es circo sin animal.
0: Ah,
1: es un circo informático, como que le llaman la weá, sin.
3: Informático. Performático.
1: Sin trapeceo, sin cuerda floja y sin nada. Es un circo evangélico.
3: Ajá. ¿Qué entradas para regalar?
1: Sí, señora. Ah. Un circo que da la palabra. Ajá. Y te puede. Después está el pastor Nieri, que es el que. Te hilotiza. Agarró a uno, creo, sí. Y lo durmió. Ah. Dice, vas a hacer una planta. Bueno. Está cagando verde. Hace, pues lo ha dejado, bueno. Y después a otro le agarró que el cascote.
0: El pastor Nieri.
1: Cierra los ojos, hijo, bueno. Pues cerrado, sí, bueno. Ahora está.
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1: Playa Frosica. Frosica.
0: ¿Qué?
1: Una playa Frosica, que es muy buena. ¿Cómo
0: era? Paradisíaca.
1: Claro. Afrisca, sofrica, no sé, una playa.
0: ¿Van a ayudarme?
3: Afrodisíaca.
0: No, ¿cómo afrodisíaca?
1: Y después, si tenés 5 bolsos, te llegan a vos de Sausalde. Lleno de cara grande, lleno.
0: Cara chica, te lo agarro.
1: Te agarra Jessica Silio y te deja tiritando como gato que lo han envenenado.
0: Raro el pastor.
1: Te agarra y te desparasita.
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0: Buenos días, amigos, ¿cómo les va? Bienvenidos. El reloj marca las 13:10 minutos y estamos arrancando El Día Sigue Acá, hasta las 14, con todas las noticias, todo lo que fue novedad en la mañana, recapitulado para que usted, que por casualidad recién sintoniza la radio, bueno, salga bien informado. Ana Martínez, ¿cómo estás?
1: ¿Qué tal? ¿Cómo estamos, Fernando Zárraga?
0: Bien.
1: Bienvenidos a todos a este mediodía que va tomando un poquitito de temperatura, sí. ¿No?
0: Si digo que hace frío, vas a decir, bueno, guardate algo para mañana.
1: Claro, ¿no? ¿Qué vas a decir mañana y qué vas a decir el jueves? Claramente te voy a contestar eso porque en estos momentos el termómetro marca 9 grados 3 décimas, una humedad del 52%.
0: Está
1: y
0: lindo.
1: Vamos a llegar hasta los 13. Bueno. Estamos prácticamente como el resto de los días. Lo que pasa es que costó, ¿no? Claro, llegar hasta esta temperatura. Claro, ¿a qué costo? Dirían algunos.
0: Y comparado con lo que va a ser mañana, hoy es un día tropical, digamos.
1: Sí, exactamente. Bueno, 2 de mínima para mañana y 9 de máxima es lo que se espera para este miércoles, en donde también está la posibilidad de que haya lluvias. Sí. De hecho, si te metes y ves, dice madrugada, lluvias y nevadas. Mañana, lluvias y nevadas. Tarde, chaparrones. Noche, lluvias y nevadas.
0: Mamita.
1: Esto es lo que marca el Servicio Meteorológico Nacional.
0: No me quedó claro.
1: No queda claro. ¿Me lo puedes repetir?
0: Ajá.
1: Claramente esto no es para todo Mendoza, en algunos lugares se va a sentir más que en otros, pero sí disfrutemos el sol de hoy porque probablemente mañana sea un día más de cielo cubierto. Y el jueves se espera una mínima de 1 grado bajo cero y 7 de máxima. Cambió un poquitito, se generó allí una amplitud térmica que no teníamos hace el día de ayer. Y esto se va a repetir también el viernes, prácticamente igual, y el sábado, bueno, vamos a llegar hasta los 9, pero también vamos a tener días bastante fríos, con máximas que no van a crecer mucho, de acá hasta prácticamente el lunes. No. Así que, bueno, estamos en el invierno, ¿no?
0: No, y estoy mirando que hasta el lunes por lo menos tenemos 0 de mínima, todos los días entre 1 y 0 tenemos, mamita. Bueno, arrancamos entonces con el tiempo del programa. Está Juani Yor en la producción, hola Juani. Está Pipi Espinosa en los controles con ese gorrito que no sé si es de Beltrán o italiano.
1: O,
0: o de Marruecos, o de México. Mira todo lo que puede ser.
1: No me queda. No, es de México, dice que es de México. Que
0: no es de México.
1: Sí, hincha por México él. Sí.
0: No le mates el mediodía a Pipi, deja. Bueno. Deja lo que es de Beltrán, me parece que es
1: cada uno va para el lado que quiere.
0: Bueno, nos vamos a ir a buscar los principales títulos del día.
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0: Bueno, 13 minutos, títulos de Mendoza Post.
1: En la portada de la primera conferencia de Javier, la renuncia de Adorni y la etapa Santilli, algunos de los temas que abordó el vocero presidencial. Además, información policial, un argentino robó una cartera en el Paso Cristo Redentor y fue detenido. El post en el Mundial, 2 dudas y 1 11 de memoria para el viernes. Y además, golpeó a su novia embarazada, perdió su bebé. E irá a prisión. Deportes, temor en el scratch, dice, ¿cómo ven los brasileños un cruce con Argentina?
0: Igual si se diera ese cruce sería muy adelante.
1: Falta.
0: Por lo menos en semi sería, claro.
1: Así se busca vida entre los escombros, el relato de un rescatista argentino. Y además, Santilli asume con el apoyo de 14 gobernadores. Una familia se intoxicó con monóxido en un barrio privado en Guaymallén y también piden decomisar la casa donde funcionaba una secta en Guaymallén. Finalmente, Perú tiene presidenta, es Keiko Fujimori, y Milei la felicitó. La libertad avanza en toda América Latina.
0: Perfecto, vamos a cambiar de portal, nos vamos a Memo. La mora de las familias volvió a subir y alcanzó un récord de 12,7% en mayo. El incumplimiento en el pago de los créditos creció por 19º mes consecutivo, bárbaro, según datos de la consultora 1816. Casi 4 de cada 10 menores de 35 años presentan al menos un préstamo en situación irregular. 4 de 10 menores de 35 años. Y la mora en entidades no financieras escaló al 32%. Venezuela, el terremoto dejó 1.200.000 toneladas de escombros. Keiko Fujimori es la nueva presidenta de Perú. Las empresas giraron al exterior 2.600 millones de dólares en dividendos. La actividad económica mostró otra vez señales de volatilidad y más abajo, el gobierno aprobó garantías por 1.750 millones de dólares con el BID y el Banco Mundial. con grandes caracteres y con foto inclusive. El peor escenario siempre está presente. Un rescatista argentino explica cómo se trabaja tras un terremoto. Más abajo, paro de petroleros denuncian despidos encubiertos provocados por YPF, escribe Jorge Fernández Rojas. Luján de Cuyo moderniza su sistema de faltas y habilita pruebas digitales también. La justicia rechazó un amparo y la maternidad del Saporiti cerrará finalmente en Rivadavia. La justicia revisa los sobreseimientos en la causa de los rugbyers franceses. Mendoza distribuyó más de 167 millones de pesos en regalías petroleras a los municipios. Son los temas más importantes también del diario Memo.
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0: Como decíamos, 10 grados 5, la temperatura 13, 16 minutos.
1: Vamos a repasar el estado del tránsito en la ciudad de Mendoza para que ustedes sepan cuál es el mejor camino, por dónde tienen que ir. Escuchamos a Luis Jofre.
3: Actualizamos datos del tránsito en la capital. Atención los conductores, se mantienen los cortes sobre calle Luz Uriaga, entre Olascoaga y Palero, tarea de poda en el sector, y también está reducido a un carril Palero Mano al Sur entre Luz Uriaga y Mariano Moreno. Dato importante este último, ya que hay una carga vehicular importante para salir hacia el sector del departamento de Godoy Cruz. Recordamos también que ha comenzado el corte por obras de la empresa ISAM, tramo de calle Brasil entre San Martín y San Juan. Este sector está bastante cargado, el tránsito que ingresa desde Godoy Cruz como los que egresan por Avenida San Martín Mano hacia el Sur. Atención los conductores, a esta hora mantiene un corte parcial de tránsito, tramo de Fragata Moyano, entre San Martín y 9 de Julio. Recordamos que en ese sector se permite solamente la bajada por Fragata Moyano hacia el este de la capital. Con algunas complicaciones, Rondó conexión con el viaducto, tránsito cargado a la Valle y también Mano de Costanera hacia el sur, con demoras entre calle Entre Ríos y la zona de Alem para salir justamente hacia el departamento de Godoy Cruz. Sector Norte Alameda tiene hasta ahora un tránsito bastante tranquilo, Avenida San Martín, saliendo justamente por la zona de Alameda hacia el norte de la capital. En cuanto a la zona del Parque Central, movimiento normal mantiene hasta ahora calle Mitre, saliendo justamente al norte de la ciudad de Mendoza. Semáforos a esta hora de la mañana operan sin inconvenientes.
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0: ¿Qué temperatura tenemos en Mendoza, Anita, a esta hora?
1: En estos momentos, 9.3, dice el pronóstico. Todavía no veo la actualización de las 13.
0: No, 10.5. La acabo de actualizar.
1: Exactamente.
0: ¿Y cuánto tuvimos esta mañana?
1: Esta mañana, bueno, en algunos momentos estuvimos en el grado y quizás un poquito menos. Sí.
0: Bueno, mira, Malargüe volvió a ser la ciudad más fría de la Argentina. Otra vez, ese récord.
1: Qué raro.
0: Malargüe. ¿Cuánto marcó el termómetro? Bueno, lo vamos a saber. A ver en este informe, que dice que hubo 6 grados una décima bajo cero en el termómetro, pero la sensación térmica orilló los 9 grados bajo cero. Histórico esto de Malargüe. Estos registros que te estoy contando, que les estoy contando, ocurrieron a las 9 de la mañana. No quiero ni pensar los chicos cuando han ido a la escuela tempranito cómo deben haber sentido este frío.
1: Sí, frío, pero porque hay que ir abrigadito, claro, y vamos.
0: Y sí, en Malargüe están acostumbrados.
1: Claro, sí.
0: Seguramente se abrigan bastante. Bueno, llegaría la nieve casi con seguridad al llano de Malargüe. Viste que acá se dice que a lo mejor que agua nieve, que sí, pueden caer unos copitos. Bueno, allá es casi seguro que mañana seguramente nieva, ¿eh? En Malargüe.
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0: Vamos a saludar a las 13:20 minutos a Cintia Gómez. Ella es una legisladora provincial, diputada del bloque del PRO. Cintia, ¿cómo va? Buenos días.
4: Muy buenos días. Buenos días para toda la audiencia.
0: Muchísimas gracias. Vaya proyecto polémico que ha presentado. Una diputada, dice este título informativo, propuso eliminar la feria de invierno. Está bueno, pero me imagino cómo la han mirado sus pares, Cintia, ¿no?
4: Y bueno, la verdad es que, bueno, hay que hacer una pequeña mención. Este proyecto de ley trata de eliminar el receso legislativo invernal. ¿sí? Es sí, sí. receso legislativo, porque por ahí algunos medios han puesto eliminar las vacaciones de invierno. No, imagínate los docentes, los niños.
0: No, claro. Es el legislativo, sí, obviamente. Sí, sí. Ahora, claro. Cintia, son 2 semanas, igual que las escuelas, digamos, también 15 días.
4: Uh-huh. Sí, yo te cuento más o menos cómo nace este proyecto. A mí me llama la atención, en realidad, empecé a ver... ahora que hubo el recambio de legisladores que entraron el primero de mayo, digo, bueno, tenemos recambio legislativo, como ocurre siempre cada 2 años con la renovación de las bancas, y digo, mira, recién entran primero de mayo y en julio, sí, ya estamos listos para ir al receso. Ahí me empezó a hacer un poco de ruido, de ahí es cuando empiezo a pensar, ¿no? Esto de... ¿Y por qué? ¿Sí? ¿Por qué? ¿Por qué tenemos ese privilegio, no? Cuando al mendocino de a pie, la verdad que le cuesta mucho, ¿sí?, irse unos días, si es que puede tomarse unos días, el de la pyme, el comerciante que tiene que levantar la persiana todos los días y pelearla con la economía de nuestro país, de la provincia. Digo, y nosotros tenemos ese privilegio, pues la verdad que yo creo que es un privilegio, de tener 2 recesos legislativos. Uh-huh. Creo que podríamos tener uno, ¿no? Porque todo ser humano que trabaja todo un año necesita tener un descanso de unos días una vez al año, ¿sí? Como pasa en los privados.
0: Ustedes tienen el otro receso en enero, ¿no? Todo el mes de enero.
4: Claro, es todo el mes de enero, volvemos los primeros días de febrero y tenemos este receso más cortito que... está atado a una paritaria de APEL, que es el sindicato de los empleados legislativos. Uh-huh. Es un derecho que ganaron en su momento cuando gobernaba Paco Pérez. Uh-huh. Se pone sobre la mesa, el gobernador lo acepta, y acá sí quiero hacer la mención o la diferenciación de que a través de este proyecto no estamos eliminando las vacaciones de los empleados legislativos. Acá lo que yo quiero es que los legisladores, tanto de la Cámara de Diputados como la Cámara de Senadores, no se vayan de receso, porque justamente hablaba con el personal

0: el mismo gremio me está diciendo, si hay personal para seguir trabajando, pues entonces, ¿por qué no seguimos? ¿Por qué paramos? Porque se paran las comisiones, se dejan de estudiar los proyectos, se para la sesión, se para la labor. Entonces, digo, ¿con qué necesidad si cualquier empleado del privado tiene que trabajar más de 10 años para tener, escuchen esto, chicos, apenas 21 días de vacaciones?
1: Claro, para pasar de 2 a 3 semanas.
2: Sí, la mayoría de las veces no sucede tampoco. O sea, por más antigüedad que tengas, depende en qué situación laboral estás.
1: Según la empresa.
2: Según la empresa. Sí. O sea, según la empresa, por eso digo.
0: Son acuerdos institucionales. De hecho, les cuento una intimidad que seguro que nadie nos escucha, ¿no?
1: No, nadie. Estamos en una mesa de café, sí.
0: No, pero les cuento. Mi marido hace 10 años trabaja en el privado y ayer me escuchaba cuando yo daba las entrevistas. Y me dice, bueno, ya hace 10 años que estoy en la misma empresa y recién ahora me van a dar 21 días de licencia, de las cuales, por un acuerdo con la empresa, no se puede tomar los 21 de corrido, sino que le dan... Bueno. 14 en el verano y los otros 7 para cuando él los quiera repartir en el año.
1: Sí, siempre las patronales dicen, esto sigue funcionando, vos no te podés ir de vacaciones, esto sigue funcionando, claro.
0: Exacto.
1: No, la legislatura también podría seguir funcionando, ¿no?
0: Bueno, claro. ¿Qué les parece?
2: Le consulto...
0: Que tenemos que seguir funcionando.
2: Diputada, porque no es la primera vez que se presentan proyectos, ha habido otros momentos de la actividad legislativa. ¿Qué tiene diferente este... Que podamos de alguna manera ilusionarnos como para que se pueda avanzar? ¿O qué consenso se está logrando usted dentro de la Cámara para que esto efectivamente pueda avanzar?
0: Mira, la verdad es que no sé qué otros proyectos se han presentado, la verdad que ignoro completamente, o están archivados, porque yo la verdad que cuando busqué, siempre que uno presenta un proyecto de ley, te lleva todo un tiempo de investigación, saber por qué es así, estudiar la historia, ver en el sistema a ver si existe algo similar. La verdad que yo no vi. Lo que tiene de distinto es que los tiempos cambiaron y nosotros nos tenemos que adecuar a lo que la gente hoy nos pide.
1: Claro.
0: El ciudadano de a pie, como les decía yo recién, de casualidad es que puede tomarse una vez al año vacaciones. Bueno, ¿por qué nosotros tenemos dos recesos y nos podemos tomar dos veces vacaciones al año? Si se puede seguir funcionando. O sea, los problemas, los mendocinos, las problemáticas de la gente no paran por más de que sea invierno o que sea receso.
1: Bueno.
0: Eso continúa. Entonces, no, la verdad que no le encuentro
2: sí,
0: la vuelta.
2: Y se suma otra situación, que lo hablábamos recién en nuestro programa en Tenés que Saberlo, que el viernes tienen asueto porque el lunes es el día del empleado legislativo.
1: Aparte.
2: O sea, en el medio de del receso les cae este día que es particular y especial y lo trasladan al viernes, entonces se les suma un día más.
0: Tal cual. Yo coincido completamente. Yo vuelvo a ponerlo sobre el tapete. No es una eliminación al empleado legislativo.
2: Está claro, sí.
0: Esto no es hacia ellos, pero sí creo que nosotros como legisladores provinciales tenemos que dar el ejemplo.
1: Claro.
0: Porque al público, a la gente, estamos pidiendo un montón de esfuerzos, en un montón de ajustes, en un montón de cosas que se pueden ver bien, mal, lo que sea. Pero sí, la gente se está esforzando en serio, entonces también nosotros demos muestra de que también estamos trabajando y estamos a la altura.
1: Ahora,
0: también es una cuestión de escuchar a la gente, a lo que nos pide la gente, a la política de hoy.
1: Ahora, estoy pensando, ¿no? Por ejemplo, los tres poderes del Estado. El Ejecutivo no se toma vacaciones generales, o sea, hay vacaciones internas, pero todo sigue funcionando. Yo no me imagino un ATM cerrado durante 2 semanas, por ejemplo, ¿cierto? Pero bueno, eso en el Ejecutivo. El Judicial tiene su famosa feria. Y bueno, y el legislativo tiene ese mes de enero más las 2 semanitas. Estaría bueno que esta iniciativa que apunta a la legislatura, pero que también apuntara por ejemplo, al Poder Judicial, ¿no? Que se toman
2: bueno, pero ahí hay ciertas guardias. Digo, acá...
1: Hay guardias en las unidades fiscales.
2: Hay guardias en esa feria. De alguna manera sigue funcionando. No de manera óptima o en su totalidad, pero sigue funcionando. Pero acá en la legislatura, diputada, no funciona nada, ¿no?
0: En realidad queda una guardia pasiva donde la legislatura claramente no cierra, ¿no?
2: Uh-huh.
0: Pero se frena todo.
2: Claro.
0: ¿Y
2: cuál no hay sesiones, no hay comisiones.
0: ¿Cuál es el núcleo de lo que nosotros trabajamos? Las comisiones, estudiamos los proyectos, y de ahí pasa al recinto, se debate, legislamos y sale la ley.
1: Uh-huh. Claro.
0: Sí, hay guardias pasivas, pero se frena todo.
1: Sin ánimo de meter el cuchillito.

0: La herida, pero ya que estamos hablando del tema, lo sacamos también. Otro tema es que de los 5 días de la semana, ustedes no trabajan los 5 días, porque, a ver, de sesión hay solamente uno en cada cámara, son 2 en total, pero vamos a poner de ejemplo en este caso, ¿no es cierto?, Cámara de Diputados. Tienen un solo día, que es el miércoles, después tienen martes y jueves de comisión, corríjame si me equivoco, y el lunes y el viernes queda como, a ver, no es feriado, pero un legislador que viene del sur... El lunes no trabaja, por ejemplo, o el viernes no trabaja.
1: Ahí es un pequeño error conceptual.
0: A ver.
1: Porque las comisiones están de lunes a jueves. Yo, por ejemplo, tengo comisión todos los lunes.
0: Tengo
1: todos los martes. Uh-huh. El miércoles tengo sesión. O sea, la legislatura sí funciona fuerte de lunes a jueves. Ajá. El viernes sabemos también venir a las oficinas, pero yo en mi caso, por ejemplo, prefiero destinarlo todo el día al territorio. Uh-huh. ¿Sí? Es un día que el día viernes estoy todo el día en el territorio, porque justamente mi trabajo legislativo me ocupa en toda la semana. Entonces, el único día que yo no tengo comisión es el día viernes y lo hago en el territorio.
0: O sea que ustedes tienen potestad para decir, bueno, esta vez no voy a comisiones, me voy al territorio. Me voy, por ejemplo, un legislador del sur, me voy allá a mis pagos. Ya hago territorio. Ustedes tienen esa capacidad, no tienen que rendirle cuentas a nadie de eso.
1: Claro, en realidad sí rendimos cuentas. Ah. Sí, rendimos cuentas a la sociedad, y vos no podés faltar a las comisiones. Sí, uno tiene que estar en las comisiones.
0: Okay.
1: Uno tiene que estar en las comisiones y no es que vos decís, ay, bueno, no voy. No,
0: tiene
1: no,
0: que, pero se cumple, Cintia.
1: Tienes que votar.
0: Se cumple una reunión común de comisiones, digo, donde no haya que votar, no, hay un tratamiento.
1: Sí, generalmente. Ajá. Sí, porque vos tenés que votar y tenés que sacar despacho.
0: Ah, okay.
1: Y si tenés que sacar un despacho favorable, tenés que tener tu voto. Entonces, eso sí se cumple. Bueno, estamos por ahí, te puede salir una reunión provincial, una entrevista que suele estar en la mañana, qué sé yo.
0: Está bien, está bien, está bien.
1: Un montón de cosas, pero sí, no, las
0: no, se entiende.
1: Estamos siempre.
0: Cintia, está buenísimo el tema y podríamos seguir charlando mucho tiempo, pero quiero, como ya tenemos que cortar, hacer la pregunta del millón. ¿Qué pasó después de presentar el proyecto? ¿Qué le dijeron los pares?
1: La verdad es que todavía con mis pares no me he cruzado. ¿Sí?
0: Un mensajito de WhatsApp, algo, ¿no?
1: Sí, ahí yo te voy a hacer la salvedad. Me voy a cruzar recién. Ah. O sea, hoy sí nos vimos, pero no hablamos de otras cosas.
0: Bueno.
1: La labor para mañana la sesión. Recién me voy a cruzar a todos mañana miércoles, de ahí sabremos. Pero sí, hay algunos legisladores de la Libertad Avanza que la verdad me dicen, che, qué bueno que está lo que están planteando, porque de hecho yo decía, los nuevos que vienen llegando entraron el 1 de abril,
0: claro.
1: Y ya se van al receso. Bueno, algunos legisladores de la Libertad Avanza la verdad que me bancaron y me dicen, che, está buenísimo lo que está
0: proponiendo. Bueno, bien.
1: Bueno, quizás no todos, sí, pero bueno, esta es mi convicción, es lo que creo que nos está pidiendo el ciudadano y que yo no puedo mirar para otro lado. Es tan simple como eso.
0: El ciudadano, es una opinión mía, ¿no? Pero a mí me parece que el ciudadano pide en la medida que ve lo que gana el legislador en este caso. Es decir, el legislador gana mucho y trabaja poco. Porque si por ahí el legislador ganara menos, diría, bueno, está bien, se lo merecen, que descansen un poquito. Pero es lo que, igual que en la justicia, igual que en otros ámbitos, ¿no? Piden que con lo que se gana, bueno, se trabaje en consecuencia, ¿no? En proporción. Me parece.
1: Sí, por supuesto. También el problema que estamos teniendo en la sociedad, ¿no? Es que nos está como costando comunicarle a la sociedad lo que se hace dentro de la legislatura. Y la verdad que no es menor, porque en cada comisión que estamos, armamos el debate, estudiamos los proyectos, llamamos a los ministros, llamamos a los profesionales, de ahí se hace toda una revisión, son varios los pasos que se tienen que cumplir, no se trata de burocracia, sino que se trata de estudio, es estudio puro lo que realizamos en cada una de las comisiones, y cada vez que sale un proyecto, ustedes ya ven como el trabajo como terminado, pero previo a esa aprobación se tuvieron que buscar los consensos, se tuvo que estudiar, se tuvo que investigar, nos tuvimos que reunir, y por ahí es lo que nos está costando a nosotros como legisladores contarle a la sociedad el trabajo que se hace dentro de la legislatura, porque realmente lo que se ve es el trabajo como completo, ¿no? Bueno. El trabajo terminado. Bueno. Y sí hay un gran trabajo atrás.
0: No nos vamos a meter en eso, pero podemos coincidir con vos, Anita, también. Hay un departamento de prensa, tanto en senadores como en diputados, que deberían por ahí ajustar algunas piecitas en ese sentido. Si no llega el mensaje a la sociedad, bueno, los que se encargan de hacerlo llegar deberían ajustar algunas piecitas, ¿no? Se nos ocurre.
1: Por supuesto.
0: Ustedes tampoco son comunicadores, son legisladores nada más.
1: Claro, yo trato de plasmar, la verdad que en mi caso yo hablo por mí, trato de plasmar todos en las redes para que la gente, de hecho hago hasta balance legislativo, claro. Y cada 6 meses hago un balance con los proyectos que se presentaron, en dónde se trabajó, qué se hizo en el territorio, pero este es mi caso porque es mi forma de gestionar. No sé cómo en el caso de los demás, cada uno tiene su propio estilo también.
0: Genial.
1: Pero bueno, hoy tenemos una sociedad que no nos cree. Sí, hemos perdido esa credibilidad. Bueno, hay que recuperarla y yo creo que esto es una buena manera de reivindicarnos, ¿no?
0: Muy bien.
1: Trabajando a la par de los mendocinos.
0: Está bueno. Bueno, Cintia, después seguiremos atentamente el proyecto a ver cómo progresa ahí la legislatura. Muchas gracias por recibirnos.
1: Bueno, perfecto, a disposición entonces, bueno, para lo que necesiten.
0: Un saludo, gracias.
1: Listo, muchas gracias.
0: Luego.
1: Hasta luego.
0: Cintia Gómez, diputada provincial del PRO, con esta iniciativa bastante, ¿cómo decirlo? Original.
2: Bueno, ahí sí, hay muchos análisis.
0: Puede ser que habían otros proyectos,
2: propuesta, ¿no?
0: Parece que va picando en punta.
2: Sí, bueno, veremos.
0: Vamos a la pausa, Pipi, querido, 13:35, ya venimos.
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15: Sería bueno, Fernando, que le aclaren a la ciudadanía que los que se toman vacaciones, el receso sea porque los que tienen las vacaciones, que son obligatorias, ¿ah?, son los empleados de la legislatura. Por eso el receso, porque los trabajadores tienen que tomarse vacaciones, ¿ah?, que son las vacaciones de invierno. Hay muchísimos legisladores que siguen en sus oficinas. Muchísimos. Muchísimos que han sido legislador y que trabajaban en esa etapa. Y estaban en su oficina con su secretario. Pero el personal de la legislatura es la que se toma vacaciones y es obligatoria. Y vos no podés suspender las vacaciones. Es contra la ley.
0: No, por eso creo que la legisladora incluso dijo, esto no apunta a los trabajadores,
2: claro,
0: en planta, en legislatura.
2: Lo
0: ellos,
2: dijo, sí.
0: Ellos tienen, por a través del convenio colectivo de trabajo, de la actividad, tienen derecho a vacaciones y este proyecto no apunta contra eso, sino a los legisladores. Y lo dejó claro Cintia Gómez.
2: Sí, bueno. y a la tarea que tienen que hacer, ¿no? Una cosa son los empleados, es lo mismo que ocurre, exacto, cuando hablamos del Senado de la Nación, uh-huh, de la Cámara de Diputados, que hablamos de estos aumentos y que vienen por paritarias, bueno, es la misma situación. Estamos hablando de cosas distintas. Si hubiese cierto deseo, ciertas ganas, se podría trabajar de alguna manera y se podrían organizar para hacer lo que haya que hacer para que la legislatura siga funcionando. Probablemente una sesión sería difícil sin los empleados legislativos, pero bueno, pues se podría avanzar en comisiones, podría haber otro tipo de reuniones, o podrían haber otras instancias que tengan que ver con la convocatoria concretamente de los legisladores.
0: Porque en el sector privado, ¿cómo es? O sea, nosotros acá no vamos a parar la radio para que nos vamos dos semanas todo el mundo. Hay un empleado que se toma unas vacaciones, un operador que se toma una licencia.
2: Vamos rotando.
0: Vamos rotando, pero los programas siempre quedan.
2: Claro.
0: Bueno, en legislatura se podría hacer lo mismo. A ver, que las sesiones sean de menos legisladores, que las reuniones de comisiones tengan la mitad esta semana y la otra mitad vuelva a la otra, pero que no pare la actividad. O como vos bien decías y me corregías recién, que tenés razón, en la justicia. La justicia se toma en la feria, está bien, por un mes las cosas importantes no se tocan. Pero las guardias están, si vos tenés te asaltan en tu casa, sufrís un robo, podés ir a hacer una denuncia, hay un empleado que te está atendiendo. O sea, no se para todo, pero hay vacaciones para el que la merece y la necesita. Bueno, vamos a cambiar absolutamente de tema. 13:41 minutos. Es noticia también hoy la primera charla frente a periodistas por parte del vocero, el nuevo vocero presidencial, y no solo charla tipo monólogo como la que hizo la otra vez, sino con ida y vuelta. Adrián Rabier se llama el muchacho y habló del caso Adorni, diciendo que, bueno, que no es el rol de él hablar sobre los detalles de la causa de su antecesor.
2: Sí, exactamente. Vamos a estar compartiendo algunas cuestiones que dijo justamente Adorni, en donde dijo que, entre otras cosas, renunció a su cargo por cuestiones personales, pero también habló sobre Diego Santilli. Uh-huh. Dijo que la relación entre el gobierno y el PRO es clave para lograr en el Congreso las reformas estructurales que se buscan. Uh-huh. Recordemos que a las 17:30 va a estar asumiendo justamente Santilli como jefe de gabinete, además de ministro del Interior, que es un cargo que ya viene teniendo hace varios meses. Dijo que se trata de alguien con amplio oficio político, que como ministro del Interior venía realizando un importante trabajo reforzando los lazos entre el gobierno nacional y los gobernadores. De hecho, hay muchos medios que titulan que 14 gobernadores van a estar acompañando a Santilli y uno de ellos es el gobernador Alfredo Cornejo, que va a estar acompañándolo justamente allí en esta asunción. Bueno, inauguró una nueva etapa política para el gobierno se caracterizará por profundizar nuevos acuerdos políticos para hacer realidad la agenda de reformas estructurales. Son algunas de las palabras que le dedicó a Santilli el nuevo vocero. Además, enumeró logros como haber eliminado de la planta de trabajadores del Estado, dice, 71.025 cargos a un ritmo de 3.000 bajas mensuales. Y también mencionó retiros voluntarios en algunos algunos lugares del gobierno, como por ejemplo la línea Belgrano Cargas, la Casa de la Moneda, ANSES, bueno, el Inca, el INTA y PAMI. Habló sobre Venezuela y esta confirmación de 6 argentinos que ya han fallecido, además de la ayuda que está mandando nuestro país para acompañar y ayudar a Venezuela en este momento tan difícil.
12: Información obtenida, lamentamos informar que han fallecido 6 ciudadanos argentinos, hay 8 solicitudes para encontrar ciudadanos sin paradero y una persona se encuentra hospitalizada. Además, la Cancillería Argentina ha recibido 235 solicitudes vía email y celular para resolver distintas situaciones. El Gobierno Nacional acompaña a sus familias y seres queridos en este doloroso momento. Los funcionarios nacionales ya han iniciado contacto con los ciudadanos que reportaron la pérdida de familiares y también con aquellos que solicitaron la búsqueda de paraderos. Con el objetivo de acompañar a todas las familias argentinas que lo precisen y debido a que Argentina no dispone actualmente de una representación consular formal en Venezuela, Cancillería puso a disposición un celular de emergencia en Venezuela. El número es +58 414 2387 145. Repito, +58 414 2387 145. Por último, anunciamos que durante el día de hoy se va a reforzar la asistencia argentina en territorio venezolano con el envío de una nueva carga en un avión Hércules C-130 de la Fuerza Aérea Argentina, que incluirá 5 piletones de agua, un generador, un equipo sanitario, carpas, cocina de campaña y material de comunicaciones. También se sumarán 2 perros de búsqueda con sus guías.
2: Adrián Rabier, el vocero presidencial, hablando sobre la asistencia nacional que se ha reforzado en las últimas horas para Venezuela. Bueno, habló sobre Adorni, también un poco recién lo decía Fer, dijo no es parte de su rol, del rol de Rabier, hablar de algunos detalles, e indicó que fue una decisión personal abandonar el gobierno y que la vía judicial seguirá su curso.
12: Manuel Adorni tomó la decisión personal de abandonar el gobierno de forma indeclinable y enfrentar el proceso judicial como un ciudadano privado. No es parte de mi rol como vocero hablar de detalles del caso ni darles mi opinión sobre el mismo, en tanto ya no hace a la marcha del gobierno. Mi tarea es informar sobre este último tema, sobre las cuestiones que competen al presidente y al futuro de la administración y de todos los argentinos, nada más y nada menos. Creo que con eso tenemos bastantes temas para abordar. En mi rol de vocero soy un representante del Poder Ejecutivo y como tal mi posición no es otra que la del gobierno. Vuelvo a insistir lo que dijimos en la presentación. Aquí vamos a hablar de temas relativos al Poder Ejecutivo, no nos vamos a meter con el Poder Judicial. Manuel Adorni renunció a su cargo por cuestiones personales que ya son conocidas porque el presidente también las pronunció. La vía judicial continuará y veremos por dónde.
2: Para ver sobre Manuel Adorni, de alguna manera limpiándolo, tratando de dejar en claro que de esto no se habla más y menos en estas conferencias, instando a que los periodistas hagan otro tipo de preguntas.
0: Que no pregunten más de Adorni.
2: Que no pregunten más de Adorni porque él no va a contestar. Bueno, por lo menos esta parte que hemos compartido con ustedes, muy leído, muy guionado todo, ¿no? Total. Cero espontaneidad y intentando de alguna manera empezar a poner estos paños fríos, que es lo que necesitaba el gobierno, de alguna manera, un poco de aire fresco para volver a quizás los temas importantes, que dejen de lado Adorni y centrarnos en lo que el gobierno quiere comunicar, que claramente no tenía nada que ver con el jefe de gabinete.
0: Seguro. Bueno, 13:47 minutos, así seguimos en El Día Sigue Acá.
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1: Bueno, amigos, 13:49 minutos. Estamos cerquita del primer partido de hoy en el Mundial. A las 14 juega Costa de Marfil y Noruega. Dos estilos muy distintos y los dos vienen en ganadores. Un encuentro muy parejo asoma como un cotejo atractivo. Después a la hora 18, Francia con Suecia. A priori es muy superior Francia. Veremos qué pasa porque esto es fútbol. Bueno, sabido es los que han visto los partidos de este Mundial que no hay favoritos acá y cualquiera puede dar la nota. Y después a las 22, México jugará con Ecuador. Un México que viene sin problemas superando rivales desde que comenzó el Mundial. Y un Ecuador que tuvo que batallar muchísimo para ganarle a Alemania y finalmente poder clasificarse a esta instancia, los 16avos de final. Ayer fue una sorpresa. Bueno, todos los partidos fueron sorpresa porque Brasil, que empataba con Japón, en el minuto 5 de adición logra imponerse y clasificó a los octavos. Después Alemania, por penales, perdió con Paraguay. El partido, bueno, lo iba ganando Paraguay, tuvo que hacer esfuerzo Alemania para empatarlo y no pudo superar más a la defensa paraguaya. Fueron a penales y fueron más efectivos los amigos paraguayos. En el último partido, Países Bajos perdió con Marruecos por penales también. Habían empatado 1-1. Acá lo que hay que destacar es que Marruecos hizo el gasto todo el partido y Países Bajos se dedicó a, no sé si defenderse, pero tuvo una postura muy, muy cautelosa durante todo el juego, a diferencia de Marruecos. Los penales, en este sentido, hicieron justicia. Bueno, ¿cómo ha quedado el cuadro? ¿Cómo está quedando el cuadro de octavos de final? Veremos. Paraguay, ya clasificado, va a enfrentar al ganador de hoy de Francia-Suecia. Así que se le viene difícil a Paraguay también, suponiendo que pueda ser Francia. Más parejito estaría si enfrentara a Suecia, pero veremos. Canadá va a jugar con Marruecos. Este lado del cuadro también está completo. Canadá-Marruecos. Después, a ver, está Brasil también ya clasificado octavos y va a enfrentar al ganador de hoy de Costa de Marfil-Noruega. Costa de Marfil-Noruega será el rival de Brasil. Y bueno, y lo demás está por verse, Argentina, recuerden, juega el viernes a la hora 19. Dicen que no va a haber demasiado cambio en el equipo de Scaloni. Hay un par de dudas, sí, pero todavía no está confirmado el equipo, pero se cree que va a ser ese equipo titular al que nos tiene acostumbrado Scaloni, sobre todo en los primeros dos partidos, ya que en el tercero fue totalmente ante Jordania, fue un equipo alternativo. Así que bueno, esto es lo que podemos decir del Mundial, extractado así en poquitas líneas para que ustedes lo vayan siguiendo. 13:52.
2: Vamos a trasladarnos a Venezuela, porque allí siguen llegando las imágenes del horror en esto que son los daños que dejaron estos dos sismos. 1.700 muertos es el último parte oficial. Ya han pasado más de 120 horas de la catástrofe, hay réplicas en el lugar y sigue habiendo milagros. En el día de ayer, por ejemplo, rescataron a un niño de 5 años que llevaba 120 horas allí bajo los escombros. Continúan llegando la ayuda humanitaria, no solamente en lo que respecta a personas, sino también suministros de salud, de agua. UNICEF envía 47 toneladas, dice aquí, que incluye, por ejemplo, kits de emergencia para atención médica urgente, suministros para partos seguros, cuidado del recién nacido y prevención y tratamiento de enfermedades, entre otros puntos que son los que están teniendo en cuenta. Y otra de las situaciones que se empieza a dar es esto que se está denunciando en varios videos, que tiene que ver con los famosos saqueos. Saqueos que quizás en algún momento fueron de manera orquestada, por ejemplo, sí, en un supermercado, pero ¿a qué se refieren en estos videos? Bueno, algunas personas que, aprovechando la situación de vulnerabilidad, los escombros y demás, andan por allí revolviendo a ver qué pueden llevarse. Qué increíble, ¿no? Electrodomésticos, joyas, dinero, si es que aparece en algún lugar. Bueno, hay gente que está haciendo esto. Uno dice, bueno, será necesidad, no es el caso de todos. Hay videos inclusive donde se ve a algunos militares haciendo esto. Otros dicen que son mudanzas que se están haciendo, ¿no? De gente que por ahí tiene otro poder económico, que su casa quedó destrozada, pero quedan cosas en su casa. Entonces mandan a estas personas a que saquen esas cosas y de alguna manera les hagan una especie de mudanza de lo que se pudo salvar. Bueno, hay muchísimas versiones, pero donde sí se trata de estar atento es qué va a pasar pasar con toda esta ayuda humanitaria que está llegando, y no hablo de las personas ahora, ya hablo de las cosas materiales, bueno, para que no haya un saqueo de estas cosas y llegue a quien tiene que llegar. Bueno, es allí donde también se está trabajando para poder justamente, bueno, proteger todo eso que va a llegar desde distintas partes. Nosotros vamos a compartir con ustedes algunos testimonios, en este caso el de la vocera del alcalde de Chacao, esto es en Miranda, en Caracas. Hablamos de Natalie Franquís, que reporta cómo está la situación allí, en donde hubo colapso de 3 edificios en el municipio durante el terremoto de la semana pasada.
3: Bueno, en el municipio de Chacao, el día del terremoto, el 24 de junio, se cayeron 3 edificios.
1: Sí.
3: Estábamos hablando del edificio Petunia y el edificio Belisco, que fueron totalmente devastados en la zona específicamente de Altamira y Los Palos Grandes. Y en el de zona de Bello Campo, del municipio de Chacao, también estado Miranda, un edificio Don Pepe también sufrió daños. Sí, el alcalde Gustavo Duque han dado un reporte, no sé al momento, y el último creo que hay 44 fallecidos y hemos recuperado como 28 personas y 5 mascotas con vida. Sin embargo, aquí para la remoción de escombros llegaron los topos mexicanos, ha llegado ayuda internacional de rescatistas. En el edificio de Belisco ya prácticamente te puedo decir que ya está culminando lo que es la remoción de escombros y rescate de cuerpos.
2: Hasta allí entonces esta vocera. Recordemos que esta persona no está en La Guaira, que es el lugar tal vez donde ha habido una mayor cantidad. Ella retrataba 3 edificios que colapsaron, y estamos hablando de cerca de 100 edificios que son los que se han caído, ¿no? Hay allí cierta diferencia. Bueno, por otro lado, vamos a escuchar ahora a Carlos García. Él es comandante del Cuerpo Argentino de Rescate y explica cómo es la tarea de los rescatistas, porque uno dice, bueno, hay que encontrar gente que esté con vida, pero también hay que recuperar los cuerpos de aquellas personas que ya perdieron la vida y devolvérselo a su familia. El trabajo del rescatista también incluye esta tarea dolorosísima, pero está también esta tarea en la parte de reconocer los cuerpos. Escuchamos entonces a Carlos García, comandante del Cuerpo Argentino de Rescate.
4: Para ser sutil en la respuesta, sí, es decirte, cuando vos no buscas sobrevivientes, los rescatistas seguimos trabajando. Tenemos que buscar a los óbitos,
1: sí,
4: recuperar los cuerpos de los óbitos y entregárselos a su familia para que puedan empezar el duelo. Ahora, a esto yo te puedo sumar que vos en este momento tenés rescatistas entre las losas metidas buscando un sobreviviente, tratando de sacarlo, te agarra una réplica como la de ayer de 5.5, sí, y colapsa lo ya colapsado con el rescatista dentro. Esos riesgos existen. Pero, dicho esto, se trabaja con muchísimo profesionalismo, por eso hay patrones de trabajo, hay procedimientos, hay estándares, hay mucha experiencia en la materia, entonces no se improvisa. O sea, puede parecer para el televidente, ¿sí?, de que uno no sabe por dónde arrancar, y es todo lo contrario. Sí se sabe lo que hay que hacer, cómo hacerlo, lo que pasa es que son tareas muy arduas, son tareas muy lentas, ¿sí?, que disocian con los tiempos de la sociedad, ¿no?, y mucho más de los familiares.
2: Bueno, estamos escuchando entonces el resumen que hace en Carlos García, comandante del Cuerpo Argentino de Rescate, y dentro de esto que él marcaba, de estas cosas que por ahí quizás nosotros pensamos que están arrancando por cualquier lugar y no, está todo armado detrás, tiene una lógica y una arquitectura, también está esta cuestión de los silencios. Esto que cuando piden silencio absoluto para poder escuchar lo mínimo que alguna persona puede hacer para comunicarse y para dar a entender que están con vida. Bueno, de eso habla justamente ahora Carlos García, sobre los silencios que se hacen para poder seguir encontrando víctimas.
4: Tenés que tener en cuenta que cuando vos gritas, que alguien te escucha, que se pide un silencio, que te puedo asegurar que es un silencio atronador,
1: sí,
4: y permitime la analogía, porque te da escalofrío como rescatista, que entre tantos equipos que somos y tanta gente y tanto equipo, se hace un silencio porque todo el mundo quiere escuchar un ruido. Y el ruido que vos vas a escuchar no es literalmente un pedido de auxilio, acá estoy yo, no, probablemente sea un dedo golpeando contra un algo, ¿entendés? Porque es lo único que la persona puede mover. Entonces, no es simplemente que la persona te va a responder como vos te imaginás, ¿sí?, diciéndote acá, ayuda, por favor, sea acá, Sarasa. No, A veces sí se da, a veces no. Entonces vos siempre pensás en lo peor. ¿Cuál es el peor medio que se puede comunicar la persona? Bueno, golpear con un dedo lo que tenga cerca. Nosotros tratamos de escuchar ese dedo, aunque suene como una metáfora, pero la realidad es esa.
2: Hasta allí entonces este rescatista del Cuerpo de Rescate Argentino, Carlos García.
1: Muy bien, bueno, y ya estamos prácticamente yéndonos del noticiero de hoy. 13:59 minutos, con datos del tiempo que actualizamos si podemos.
2: 10 grados 5 décimas, 48% la humedad, hasta 13 llegamos en este día martes.
1: Bueno, a disfrutarlo que mañana se viene el fresquito sí. Un poquito más pronunciado, ¿eh? Amigos, nos encontramos mañana después de las 13 con El Día Sigue Acá. Chau, Anita.
2: Chau, nos vemos.
1: Nos encontramos, amigos. Que les vaya muy bien.
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0: Mi enfermedad en la versión número 38 de esta canción, ¿eh? Debe haber canciones, hay muchas versiones de varios temas, pero mi enfermedad está ahí, ¿eh? Mi enfermedad está dentro de las más versionadas. Y ahí estaba, Calamaro. Lindo tema para arrancar el día, Pipi. Pipi Espinosa es nuestro operador, amigos. Se ha venido con un gorrito que yo no sé si es de México, de Italia, de Fray Luis Beltrán, de Marruecos. ¿Qué otros colores puede haber? Rojo, verde, blanco.
1: De Beltrán.
0: De Beltrán, ¿no?
2: Yo casi le dije Guaymallén. No,
0: Guaymallén.
2: Beltrán me dijo.
1: Te saca del micrófono. Claro. Te eliminó.
0: Nati y Marce, ¿cómo andan?
1: ¿Cómo
2: muy
1: andamos?
2: Bien, aquí andamos.
0: Bienvenido.
2: Pero no, es de Beltrán.
0: Es de Beltrán.
1: Claro.
0: Bueno, ahí está el Juan y George con las redes sociales, ¿eh? También completando el equipo. Che, estamos muy mundializados. Te veo, los veo, pero pasa en todos los ámbitos, no solo acá. Hola, ¿cómo andás? Bien. Che, ¿viste el partido? Empezamos.
1: Sí.
2: Es más, ¿qué pasa que no lo estamos viendo?
1: Claro,
2: bien,
1: es más, ¿qué partido hay ahora?
0: Ponelo ahí, a las 2
1: claro,
0: de la tarde.
1: Ya está el control, a ver.
0: Costa de Marfil, Noruega. Haga, Nati, haga.
2: Vamos nomás.
0: Costa de Marfil, Noruega.
1: Lejos.
0: Es promesa de buen partido, che. Yo lo vería.
2: ¿Vos crees que sí?
0: Si no tuviera el televisor en mi espalda, yo lo vería.
2: ¿Querés que te lo traiga para
1: el frente?
0: No, tranquilo.
1: Cada tanto tomamos la posta y usted.
0: ¿Sabés qué veo?
1: El partido.
0: En el reflejo del vidrio del operador lo veo un poquito, pero da vuelta y medio grisáceo. Pero bueno,
2: tiene razón.
0: El que quiere ve. Bueno, y a mí me gusta porque viendo estos avances que hacen los Simpsons, que vaya a saber quién viajó al futuro y volvió ahí, porque no me engañan, no puede acertar tanto en la política, en el espectáculo, en el deporte, no pueden acertar tanto. Alguien tiene que haber viajado al futuro y ha vuelto y ha dicho, che, a ver, escribamos
2: a ver, esto es
0: tal
2: así.
0: Cosa. Bueno, los Simpsons dijeron, no me acuerdo, esta sí, no sé en qué año, que en este Mundial Brasil perdía en octavos con un equipo chico. ¿Qué
2: bien.
0: Equipo chico? ¿Qué llamar equipo chico?
2: ¿Y a quién le tocaría?
0: ¿Puede ser un Costa de Marfil Noruega? Que el próximo emparejamiento de Brasil.
1: Claro. 9 minutos.
0: Vaya a saber.
1: 0-0.
2: Bien, y puede ser. Convengamos que comparado con la historia de Brasil, sí.
0: Claro.
2: Es una.
0: Y como viene
2: una selección
0: jugando,
2: chica.
0: Como viene jugando Brasil, creo que Costa de Marfil le puede dar el batacazo a Noruega con Haaland inspirado, le puede dar el batacazo.
2: Sí,
0: Haaland, que a pesar de todo, dijo. ¿Para qué vamos? Le vamos
2: nos va a ganar Francia.
0: Le vamos a jugar a Francia y nos va a ganar. Y va a ganar el campeonato. Sí, para un cachito.
1: Bueno.
0: Para un cachito, ¿ustedes creen?
2: Esperemos que no.
0: Francia ganando un campeonato va a ganar.
2: Por lo pronto la supercomputadora ya.
1: Chao.
2: Con ayer. Sí,
0: no va a salir campeón Países Bajos.
1: Claro, ahí está. Chao.
0: Será
1: que
0: Portugal.
1: Chao,
0: ahora dicen Portugal. ¿Qué sé?
1: Bueno, Portugal.
0: Yo digo Argentina.
2: Bien.
0: ¿Qué sé yo, Argentina? Mira, no sé. 4-0 a los que vienen ahora a Cabo Verde, ¿les gusta?
2: No sé, yo
0: a mí me gusta un 4-0.
1: No sé, pero yo de igual manera
2: ahora hay que ganar, 1-0.
1: Vuelvo a insistir y seguramente lo vamos a charlar enseguida cuando Vicente nos pongamos en contacto, que este es el mundial de lo ilógico,
2: Y sí.
1: Absolutamente.
0: Total.
1: Así que me encanta. Estoy feliz.
0: Bueno, la lógica indicaba que Países Bajos y Alemania iban a progresar en
2: claro.
0: El
1: claro, sí, bueno,
0: y ganaron lógica. Paraguay y Marruecos.
2: Y sí.
1: Era la lógica, pero bueno, vio que de lógicas a veces no se. No anda.
2: El aguante.
0: Marruecos que juega cada día mejor. Yo me acuerdo de Marruecos del torneo anterior. Que era sensación, llegó cuarto, ¿se acuerdan? Claro,
2: fue la revelación.
0: Quedó cuarto.
1: Bueno.
0: Creo que este mes.
1: Ayer el comentario era, el Marruecos que se le decía revelación, hoy ya es una realidad.
2: Sí.
1: Ese era el comentario de un montón de analistas y de gente del deporte que bueno.
0: ¿Cómo juega?
1: El partido y dijeron, esto no es cualquier cosa.
2: Claro, lo que veo de Marruecos es que le está faltando ese punch.
0: Al final.
2: Que le faltó ayer y que le faltó con Brasil. Que podría haber ganado los dos partidos.
1: De una.
0: Arriba.
2: Y lo termina como sufriendo,
0: de
2: punch
0: arriba.
2: ¿No? Sí, ese desequilibrio, no sé, cambio de ritmo, llámenle como quieran los periodistas deportivos, Esa es la sensación que me da. Nada más, como que le falta un poquitito.
0: Hubo una jugada en el segundo tiempo, cuando iban 1-1, donde Marruecos. Un jugador entra al área, se filtra entre dos defensores, se la toca a otro. Y ese otro, que queda bien de 9 delante del arquero, deja en el camino al último defensor que le queda con un toquecito sutil del botín derecho y le pega al arco. Y el arquero la saca con la rodilla. No sé si, bueno, no sé sí, si vieron el partido.
3: Sí, la saca con la rodilla. Era gol. Hasta fue, el relator dijo gol.
1: Fue como,
3: no,
1: como el mismo digamos, movimiento que hizo el Dibu en.
0: Hermoso. Salva,
3: claro, sí.
1: Similar
3: hermoso
1: fue esa. Sí,
0: pero lo que sí, hizo, sí, lo que hizo el número 9 sí, fue monstruoso. Chau, Juani.
1: Sí,
0: chau,
1: sí,
0: chau,
1: sí.
0: Fue
1: chau,
0: monstruoso.
1: Juani.
0: En una baldosa se acomodó, dejó en el camino al último defensor y le pegó al arco. Todo en una baldosa.
1: Sí.
0: Y el arquero la saca con la punta de la rodilla, así.
1: Nada, impresionante.
0: Increíble. Sí, no, no, ahí no podría haber definido el partido.
1: Sí. No, totalmente.
2: Tremendo.
0: Y en los
1: bueno,
0: penales.
1: Yo me quedé, o sea, sí, sí, primero, hago un mea culpa para todos los de San Lorenzo. Ah, no lo conocía Gil.
0: ¿No lo conocía Gil?
1: No lo conocía.
0: No, bueno, bueno.
1: Hago un mea culpa porque en realidad no he visto ningún partido de San Lorenzo tampoco.
0: Bueno,
1: pero,
0: San Lorenzo,
1: pero por favor, sí, ese arquero.
0: Es un buen arquero.
1: Impresionante.
2: Sí. Comento. Che, y hablando de jugadas, el gol que le anulan a Alemania, que podría haber cambiado la historia. Para mí estuvo bien anulado. No sé qué piensan ustedes. Digo, porque fue una carga al arquero.
1: Sí.
2: Allí en un córner.
0: Sí.
2: Viste que están abusando mucho los delanteros, defensores, todos. Sí. Se le van todo encima, sí, al arquero y no lo dejan mover.
1: No, sí. Sí,
2: para
1: sí,
2: mí
1: sí,
2: eso siempre fue full. Y
0: el
2: ahora
0: área chica del arquero.
2: El área chica del arquero, dice el dicho.
0: Sí,
2: ¿no?
0: Es así.
2: Pero ponerle que si el arquero se equivoca, se le resbala la mano, todo bien.
1: Es otra cosa.
2: Y lo podés tocar un poquito. Mm. Ahora, no dejarlo mover. Me parece no, ya una.
1: No, no,
2: que lo
1: no,
2: hacen
1: bueno,
2: a propósito,
1: es que,
2: ¿entendés?
1: Es que, claro, y se ha visto mucho.
2: No, yo creo que estuvo bien eso.
1: Y se ha visto mucho.
2: Exacto.
1: Sí.
0: Me parece
1: sí,
0: que estuvo
1: sí,
0: bien.
2: Y es
0: totalmente
2: una moda que se ha impuesto hace, no sé, un año a esta parte en
1: sí,
2: los torneos de liga, sí, pues, en la inglesa, en la misma Argentina.
0: Hacer los corners bien cerraditos.
2: Claro, bien cerrados.
0: El arquero tiene claro, cuatro monigotes adelante. No
1: claro,
0: se mover,
1: que no te claro, deja ni moverte.
2: Claro, para mí eso
1: no está bien.
2: Pero bueno, no sé, entiendo que pueda haber gente que no le guste que cobren esos fútboles.
0: Sí, sí. Bueno, chicos, alguno me escribe por ahí y dice, che, un programa deportivo este, no, no,
1: pero bueno, pero estamos
0: pero
1: en el mundial.
0: Estamos mundializados y nos encanta. Nos encanta el mundial. Bueno, vamos a decirles a nuestros oyentes que pueden jugar con nosotros, querida Nati, por los premios que vamos a tener el día viernes, que son varios. Así que tempranito vamos a ir dándolos, recordándolos,
1: sí,
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1: Sí, sí, sí. 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
1: en planta 1 en Godoy Cruz.
0: ¿Cómo se llamaba el circo? Choripancito. No,
1: no, no,
0: no,
1: Panchito,
0: Panchito.
1: Panchito.
0: Me equivoqué de comida, sí.
1: Panchito.
0: Panchito, Panchito.
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0: ¿Sí?
1: ¿Anduvo por ahí usted?
0: Anduve el jueves pasado.
1: Ah.
0: Probé la torta Bariloche.
1: ¡Oh!
0: Si tienen que ir a tomar la media tarde algo, o los ganado, a los probables ganadores les
1: ahí
0: digo,
1: está,
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1: ¿Qué tiene la torta Bariloche?
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1: claro, todo junto,
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1: Es
0: una bomba de las ricas. Una bomba
2: claro,
0: de las ricas, ¿eh?
1: Qué bueno.
0: No, hay que
1: bueno,
0: probarla, hay que probarla.
1: La vamos a ir a probar.
0: Bariloche.
1: Bariloche, ahí está.
0: Sí.
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0: Bien. Muy bien, Nati. 2:16. ¿Qué pasó? Hicieron la hora inglesa, 2:16 p.m. Y uno dice 2:16, ¿viste? No, 14:16.
1: Bueno.
0: Alguien lo cambió, alguien lo
2: Epa,
0: cambió.
1: 2 de la tarde.
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0: 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Vicente, ¿cómo estás?
5: ¿Qué tal? ¿Cómo les va? Buenas tardes, ¿cómo andan ustedes? ¿Bien?
0: Muy, muy bien, muy bien.
1: Bien. Bien.
0: Estamos hablando del Mundial desde que arrancamos, así que mira. ¿Cómo vamos a estar?
5: ¿Cómo estamos, no? Y nos toca a nosotros ya el viernes, ánimos preparados, cábalas por ahí también, y qué sé yo, ¿viste?
1: Claro, bueno, yo me acordé de usted, mi querido, por los resultados de ayer. Ya dije, acá es el mundial de lo ilógico, es algo, pero me gusta, ¿eh? No sé qué opinará, pero a mí me gusta.
5: Brasil pasó ajustado ayer, ¿eh?
0: Que no.
5: Muy ajustado.
0: Brasil es un equipo Brasil. Más.
5: Uh-huh. Hoy en no día. Es el Brasil. No es el Brasil potencia de hace mundiales atrás, que vos decías, bueno, qué sé yo. Pero bueno, vamos a ver, esto es fútbol, chicos.
1: Así sí, señor. Es.
0: Veremos qué pasa. Bueno, ¿y por dónde has andado? ¿Qué nos vas a contar?
5: Bueno, vamos a contar que si bien la noticia del arranque de semana o el fin de semana, que ya lo habíamos dicho varios periodistas, yo no sé si lo dije en este espacio también.
0: Ah, ¿qué?
5: Que Manuel Adorni tenía pensado irse a mediados del mundial, más o menos.
0: Claro.
5: Para que no sea tan ruidoso.
0: Que sea un sábado a la tarde, mejor todavía.
5: Claro. Todavía, ¿viste?
3: Claro. Previo al partido de Argentina.
0: Claro, mejor. La gente está en otra totalmente. Sí.
5: Claro. Es como cuando Cristina anunció por Twitter la candidatura de Alberto Fernández. ¿Se acuerda que fue un sábado mismo?
0: Sí, fue un día inhábil, me acuerdo. Fue un día inhábil. Y vos decís, ¿qué dijo? ¿Cuándo?
1: ¿Qué?
0: Viste que uno los fines de semana está medio desconectado. Y claro, sí, me acuerdo. Claro, sí.
5: Pero bueno, como para que entre de una manera distinta, tal vez.
0: Claro.
5: Bueno, se le preguntó.
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1: Cantamos uno todos juntos, arrancamos. Recordando eso para que no pase más, dice.

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1: Atentamente, la banda de los millones. ¿Qué? ¿Ah?

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2: Este tema va dedicado para todos los que alguna vez sufrimos el corazón roto. Y dice.

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0: Chicos, muchísimas gracias por todos los trapos y bueno, por todo el cariño, sin duda. Gracias por venir esta noche. Estuvo todo súper realmente. Y ustedes lo hicieron así.
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